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Y ya dentro de los 90, Fito Páez, El amor después del amor. Una de las canciones fundamentales de la música argentina de los 90.

otro de los grupos que se repite, porque tuvo más de un éxito. Y ya comenzando la década de los 90, un clásico absoluto. Y probablemente uno de los temas argentinos más reconocibles a nivel internacional. Soda Stereo, de música ligera.

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a través de la 91.9. Vamos a disfrutar un infaltable dentro de lo que es este raconto para recordar a través de la música uno de los grandes clásicos de la década, Soda Stereo, año 1986, Persiana Americana.

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3: De aquellos años en los que el rock argentino comenzó a conquistar cada radio, tanto de su país como también del nuestro. Miguel Mateos, protagonistas fundamentales de los 80 junto a Sass. Sus canciones tenían rock, melodía y letras que conectaban rápidamente con el público. Así compartimos Obsesión.

Y seguimos con esas canciones que nunca fallan y siempre trae a tu recuerdo muy buenos momentos. Rod Stewart en la noche.

0: Para bajar un poco las revoluciones y darle contenido emocional al programa, se presenta el Fito Páez con este clásico, 11 y 6.
1: En un

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Energía ochentosa y una canción absolutamente reconocible. Miguel Mateos, Sas, Cuando Seas Grande.

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1: Este tema va dedicado para todos los que alguna vez sufrimos el corazón roto. Y dice...

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1: Un aplauso muy grande para
2: las manos arriba.
0: ¿Qué hacemos? ¿Seguimos? ¿Lo dejamos que se vayan los chicos? Semejante maestro.
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2: Vamos, Raimundo.
3: Joder, tío. Aquí no llegamos nunca.
4: Echamos la historia.
5: Vamos, vamos. ¿Cómo era? ¿Cómo era?
6: Sí, mija, sí.
3: A ver, vengas, tío. Al final un poquito.
5: Ahí, ahí, ahí. Pues nada, para ti.

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0: Hermano, eso pasa todo en la isla desierta. Entonces, ese es el video más o menos.
1: Las choris son cocos.
0: Sí. ¿Qué tú crees?
2: Pero los cocos tienen cara.
0: Le podemos poner cara a los cocos también.
2: Ah,
0: Dale,
2: está
0: dale,
2: buena.
0: dale.
2: ¿No te...
0: Eso es. Tenemos video.
2: Tenemos video.

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1: Bienvenidos, esto es Uruguay Agropecuario, a través de las radios de Cori, las radios más importantes. Media hora con la información, media hora con los temas destacados del sector agropecuario. Ustedes, la audiencia del programa, nos escuchan en todo el país en 15 emisoras AM y FM que emiten nuestro programa. Lunes 14 de septiembre de 2026. Con mucho gusto comenzamos una nueva edición.
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1: Actualizamos el estado del tiempo de acuerdo con lo publicado por el Instituto Uruguayo de Meteorología. El reporte da cuenta que este lunes 14 continuará con cielo nuboso y cubierto, baja probabilidad de precipitaciones escasas, neblinas y bancos de niebla, vientos del noroeste al norte entre 10 y 20 kilómetros la hora. Las temperaturas, la mínima 4, la máxima 13 grados. Para la tarde-noche, nuboso y cubierto, baja probabilidad de precipitaciones. Para mañana martes 15, probabilidad de lluvias nula, cielo parcialmente cubierto, algo de sol, vientos del norte entre 10 y 20 kilómetros la hora. Las temperaturas, la mínima 5, la máxima 13 grados. Para el miércoles 16, probabilidad de lluvias nula, cielo parcialmente cubierto, algo de sol, las temperaturas, la mínima 4, la máxima 14 grados, vientos del noroeste entre 10 y 20 kilómetros la hora. Para el jueves 17, probabilidad de lluvias nula, cielo parcialmente cubierto, mayor presencia de sol, las temperaturas, la mínima 4, la máxima 19 grados. Por lo pronto, Inumet no prevé precipitaciones hasta el viernes 18 inclusive. Sí, un marcado descenso de las temperaturas mínimas, aunque las máximas se ubicarán en promedio entre 14 y 19 grados. Así estará el tiempo.
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1: Actualizamos los indicadores del día, cómo abren los mercados este lunes. El dólar 38,95 y 41,45. El dólar Ibrou 39,45 y 40,95. El euro 44,26 y 49,25. El peso argentino 0,02 y 0,20. El real 6,90 y 8,60. El Brent operó a $104,70, bajó 2,72% frente al cierre del día anterior. El mercado de granos de Chicago, la soja julio 2027, $365 la tonelada, bajó $3,06. El trigo, diciembre 2026, $266,48, bajó $5,88. El maíz, diciembre 2026, $208,75, bajó $1,38. El indicador de mercados del este en Australia cerró la semana a $13,55 por kilo base limpia. Repaso parcial de ACG en la previa de la reunión de este lunes. Novillo gordo $5,97, el ternero $4,52, la vaca de invernada $2,55. En ovinos, el cordero $6,31. Según INAC, la carne bovina $6,219 la tonelada, peso canal, y la carne ovina, $6,387 la tonelada. Actualizamos las referencias de la Cámara Mercantil, los granos puestos en Nueva Palmira, la soja, $452 la tonelada, el trigo, $225 la tonelada, la canola, $575 la tonelada. Los granos puestos en Nueva Palmira, maíz, $262 la tonelada, el girasol, $458 la tonelada. Actualizábamos los indicadores del día.
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1: Y ahora hablamos de remates ganaderos, hablamos de lote 21, porque el miércoles 16 y jueves 17 rematará, como es habitual, desde la Rural del Prado, remate 253, que se compone de unos 14.000 vacunos y en el entorno de 2.000 lanares. En tanto, Ganadera del Norte, firma que forma parte del consorcio, promueve más de 2.450 vacunos y 1.300 lanares. Vamos a recibir en la comunicación a Juan Pablo Acevedo, director de Ganadera del Norte, para monitorear el mercado en lo previo y para saber las expectativas de este remate destacado. Gracias por estar en comunicación, Juan Pablo, buen día.
5: Buen día, Martín. Bueno, un gusto poder estar hablando contigo, con toda la audiencia, como es habitual, Martín. Sí, bueno, ya estamos, como quien dice, en los preparativos de lo que va a ser la Rural del Prado, donde el escritorio presenta una muy buena oferta, con más de 600 terneros, 120 novillos, 250 terneros y terneras, 200 terneras, 170 vaquillonas, 80 vacas de invernar, 230 piezas de cría, 650 vientres preñados y 160 vientres entorados, Martín. La verdad, una oferta bien abultada, con lotes bien destacados de terneros de estancias, muy buenos, sola marca, también vientres preñados definidos para parir ahora. Y bueno, después todo lo que es el resto de las categorías con lotes generales, pero la verdad, muy buenos.
1: ¿A qué adjudican este volumen interesante, importante de ganados para este remate? Más allá de que el promedio de Ganadera del Norte está en los 2.000 vacunos, pero ¿por qué hoy sale esta oferta a venta cuando hay escasez de ganado?
5: Bueno, yo creo, Martín, que es una fecha para el consorcio. Hacerlo en la Rural del Prado llama mucho a los productores, ya es el cuarto o quinto año que lo hacemos, y muchos productores lo dejan para vender su lote en este evento, donde por supuesto llama la atención por lo que te decía, por la rural, por hacer ahí, y bueno, yo creo que se juntó una oferta sumamente interesante, no solo por parte del escritorio Ganadero del Norte, sino por todo el consorcio, con lotes muy, muy buenos, Martín. Y bueno, como decís, yo creo que hoy la demanda supera ampliamente la oferta, donde ya sabemos que los frigoríficos van a dar un parate, pero los campos están viniendo a buen ritmo, las comidas están muy buenas, y yo creo que el miércoles y jueves se va a presentar un remate con valores, acompañando los valores que venimos teniendo semanas anteriores.
1: Hoy, ¿cómo ves al mercado en materia de precios para la reposición? particularmente para el ternero, donde ustedes allí destacan una muy buena oferta en este remate?
5: El ternero va a ser la categoría que va a sentir menos. Yo creo que hay pocos terneros. Yo creo que los valores se van a mantener o hasta capaz que subir algo, Martín, con respecto a semanas anteriores y a remates anteriores. Capaz que lo que es un poco la invernada, lo que es el novillo más formado, la vaca invernal, puede que tenga un ajuste en los precios, pero yo creo que después todo el resto de las categorías, lo que es la cría también, se va a mantener y los valores siguen siendo muy buenos, aunque puede que haya un ajuste en algunas categorías.
1: Luego del lote 21, ¿cómo sigue la agenda de remates para Ganadera del Norte, ya pensando también en la zafra de toros?
5: Bueno, sí, terminado lote 21, los días 16 y 17, seguimos con las casuarinas, la feria mensual que la vamos a hacer el 24 de septiembre con una oferta ya bien destacada de 200 vacunos, 700 lanares y 50 yeguarizos, y después pasamos a lo que es reproductores, que lo vamos a hacer el día 13 de octubre con más de 50 toros ya confirmados, Angus y Brangus, y 400 reses seleccionadas Angus y Brangus, que los hacemos acá en el local Las Casuarinas. Y bueno, esas son las actividades que tenemos para adelante.
1: Muy bien, hemos conversado con Juan Pablo Acevedo, director de Ganadera del Norte. Gracias por tu tiempo y nos vemos por el remate en la Expo Prado estos días.
5: Bueno, Martín, gracias a vos y nos estamos viendo por el Prado.
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1: Apostar a una sola carta o hilar fino con la diversificación. En un escenario agrícola y ganadero desafiante, marcado por la geopolítica global y los vaivenes climáticos, la clave ya no es solo cuánto se siembra, sino cómo se integra la producción. Conversamos con el ingeniero agrónomo Santiago Raffo, responsable de insumos de Mega Agro, sobre los hilos que hay que mover para hacer más eficientes y rentables los sistemas productivos. Vamos a escucharlo.
10: Los beneficios de sustentabilidad naturales que tenemos, me voy salpicando en relación a la carne, de no trabajar áreas de desmonte en Uruguay, y bueno, todas esas cuestiones que hacen que estamos en un buen momento. Realmente vemos un área de cultivos que se va en aumento, tanto de maíz como de soja. Vimos ya crecer un área de colza récord. Entonces si empezamos a mirar eso, también otro punto súper importante que mencionaba Eduardo era realmente el nivel de importancia y crecimiento y buenos valores que están teniendo los aceites, y ahí nos encontramos con la colza, que tenemos área récord, con una soja que ya está en 4.50 y que aparentemente va a escalar en valores si se concretan los pronósticos climáticos de niño, porque ya tenemos casi cosechando Estados Unidos con precio alto, y con un hemisferio sur, si hay seca en Mato Grosso, que difícil pueda tener los niveles de producción que viene teniendo en los últimos años, y eso sería alcista en soja. Entonces ahí también girasol viene creciendo en Uruguay, lo cual entra en el marco de esto que estamos diciendo, de valorar cultivos con alto nivel de aceite. Capaz que por ahí este año con el pronóstico niño no crece el área, pero bueno, son todas cuestiones que hacen disfrutar el momento, y ojalá que todos estos cultivos los podamos sembrar los podamos cosechar, y si se da eso en un ambiente llovedor, en cultivo de verano, se preverían buenos rendimientos y con precios que estamos viendo que son buenos. Así que en ese escenario es muy interesante, y lo otro muy interesante es la gran integración agrícola ganadera que muchas veces hablamos, que muchas veces nos quedaba en el Excel. Hoy vemos se está integrando realmente la ganadería cincha, y de por ahí crece el área de maíz de mano del momento ganadero, sin duda, obviamente de la mano de tener rotaciones más sustentables, pero bueno, creo que gran parte del sostén se lo está dando la ganadería. Y asimismo, como a los cultivos de invierno si tienen problemas de calidad. Hoy sabemos que hay un piso para esos cultivos de invierno, y entonces el susto de tener un trigo de bajo pH no es tan grande, una cebada de baja calidad. Entonces esa integración se está cristalizando en situaciones concretas y está dando un marco a un sistema agrícola ganadero para ir a más, y obviamente que también vimos en la ganadería todo lo que hagamos en pro de hacer pasto y hacer una ganadería, si bien se puede suplementar mucho y se está haciendo a nivel de los corrales y lo acabamos de decir con todos los granos, pero también hacer mucho pasto parecería muy rentable y muy propicio en los momentos que se están dando.
11: Un escenario de mucha información, de diversificación. El productor tiene que hilar fino, ¿no? Porque hoy tenemos una ganadería que se asocia con el maíz, la soja que aumenta en sus referencias, particularmente en la de julio, que se acerca a los $480. Eso también puede hacer rever el escenario de cultivos de verano de soja cuando se estimaba que iba a descender el área.
10: Ese escenario que decís de hay que hilar fino, es un poco aquello que dijimos de disfrutar el momento, pero planificarlo, organizarlo. Por suerte hoy el productor, o a nivel de esquema productivo, hay opciones, uh-huh. Y hay opciones rentables. Y entonces creo que parte del éxito siempre de los sistemas, porque son a cielo abierto, dependemos de los mercados. Hoy estamos hablando de esto, mañana se termina la guerra y cambia el escenario y dije, che, pero lo que hablamos ayer no es. Entonces creemos que lo importante, al haber opciones y opciones rentables, lo importante es diversificar, no estar jugado solo una cosa. Los rubros, si bien compiten en sí, buscar la mejor equilibrio sustentable, económico, social, ambiental. Realmente hoy creo que tenemos, más allá de que sea un discurso, creo que lo podemos hacer. Bueno, en aquel campo que es mejor hacer un maíz por alguna causa, hacerlo; en aquel campo que es mejor una soja, hacerlo. Hay que ponerle mucho pienso, hay mucha información, como decís tú, pero bueno, creo que realmente empezamos a tener la necesidad de que los sistemas sí o sí crezcan para arriba en productividad.
1: Era el ingeniero agrónomo Santiago Raffo, responsable de insumos de Megagro.
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1: Pusimos el reloj en cero con una inversión genuina de 5 millones de dólares en la remodelación de sus históricos galpones. Quedó inaugurada la edición número 121 de Expo Prado. En diálogo con nuestro programa, el presidente de Asociación Rural del Uruguay, Rafael Ferber, analizó las perspectivas de la muestra, advirtió sobre las luces naranjas que preocupan a la agricultura y la lechería y destacó el rol clave del predio como puente entre el campo y la ciudad. Vamos a escucharlo.
14: Sí, tal cual, una muestra que esperemos poder cumplir con todo su programa, que vemos que el clima va a ser favorable, nos va a dejar trabajar, y con galpones que es como que pusimos el reloj en cero y de acá para adelante empezamos a contar otra vez. Por lo tanto, conformes, agradecidos también con todo el entorno que nos permite llevar a hacer esto y bueno, y esperando que se le pueda sacar el mayor jugo posible de por cada uno a la exposición.
15: ¿Cuánto demandó la remodelación de los galpones ARU?
14: Y bueno, es una inversión que nos llevó 5 millones de dólares que salen de las arcas de la Rural, que no se tomó ningún préstamo, que se hizo con recursos genuinos, que ahora tendremos que seguir, que ya empezamos por servicios higiénicos y habrán otras cosas para hacer. Obviamente el predio precisa un recondicionamiento de muchas cosas, en la exposición se viste, pero cuando uno viene del resto del año hay mucho para hacer. Y seguiremos para que la ciudad le pueda sacar el jugo y también es el predio de llegada del interior a Montevideo. Así que yo te diría que es clave en la relación Montevideo-interior y dar nuestra responsabilidad que esté en condiciones.
15: ¿En qué contexto se da esta exposición? Hablando de los distintos sectores de la actividad productiva y económica.
14: Bueno, la verdad es que cuando uno lo mira desde el punto de vista de la ganadería de carne, está en una perspectiva para adelante muy interesante. No están así en otros rubros, pero todo en Uruguay termina interactuando con la ganadería de carne, pero sin duda la agricultura tiene sus luces naranjas preocupantes en cuanto a precios, en cuanto a costos, que se sostiene hoy sí, gracias a la ganadería. Tenés una lechería con los costos duros, muy altos, y que ya un precio como el que tenemos hoy es necesario para poder subsistir. Antes era un bruto precio y hoy lo precisás porque si no tenés margen. Y vas al arroz y tenés la misma situación, mucho peor situación en los mercados, con un precio muy deprimido y con perspectivas climáticas difíciles, ¿no?
15: En el ámbito político, el gobierno, los distintos actores participan de Expo Prado. ¿Qué expectativas tienen? ¿Qué intercambio van a mantener para de alguna manera poner temas del sector agropecuario sobre la mesa?
14: La verdad es que las perspectivas de diálogo están abiertas, son las mejores con el gobierno, con todos los actores que toman decisiones, con los institutos y los temas que tenemos todos, nosotros los vamos a tratar. Recibimos muchos pedidos también de otras gremiales y de particulares que nos piden que tratemos determinados temas y la verdad es que lo vamos a hacer para entender cosas, para intentar incidir en las decisiones que después el gobierno las tiene que tomar con todo derecho, pero la verdad que nos escuchen y que nos permitan el intercambio para nosotros es muy valorable.
1: Era Rafael Ferber, presidente de Asociación Rural del Uruguay, en la inauguración de la Expo Prado 2026, que se extenderá hasta el próximo 20 de septiembre. Muchas actividades se destacan en el marco de la exposición más representativa a nivel del agronegocio nacional. Muy bien, por aquí dejamos la información. Esto fue Uruguay Agropecuario. Estos fueron los temas del día. Ustedes, la audiencia del programa, han sido muy amables. Buena jornada para todos.
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0: moderno femenino con Britney Serena y Victoria Gerlach, mientras que a las 15 será el turno del masculino con Emiliano Silva y Tiziano Castro.
1: También buscarán una presea Clara Suillaga y Santiago Sierra, que compiten en un sprint individual de triatlón a las 12 y 14, mientras que en gimnasia artística saldrá de escena Víctor Rostaño en la final de salto masculino 15 y 20.
0: Boxeo busca finales con Tatiana Correa a las 15, Lucas Fernández a las 15:30 y Joaquín García a las 16, que enfrentarán a Jaciel Santos de Brasil, Michelle Trindade también de Brasil y Luis Oliveira de Brasil. En las categorías de 65 kilos femenino, 55 y 60 kilos masculino, todo esto por un lugar en las respectivas finales.
1: También habrá finales para uruguayos en halterofilia, con la participación de Nicolás Pisano a las 12 en 85 kilogramos masculino y de Emilia Zarraute, 5 y media de la tarde, en 77 kilogramos femenino.
0: Y en materia de estrenos, tendrá su primera participación en el fútbol femenino, donde Uruguay se mide con Chile a las 15 horas en la primera fecha de la fase de grupos, así como también el handball femenino ante Perú 14:30 por la jornada inaugural del certamen.
2: En instantes seguimos con Diario Oral Montecarlo.

0: 7:31.
1: Muchas gracias, Monte Carlo.
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4: Bueno, título 7:30.
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5: Y lo comentábamos, la economía uruguaya se contrajo en el segundo trimestre del año con el impacto de la sequía sobre la actividad agropecuaria como factor clave.
4: El PIB cayó 0,8% frente a los primeros tres meses del 2026 y 0,5% en comparación con igual periodo del año anterior.
5: La principal incidencia negativa estuvo en el agro, que cayó más de 22% interanual, fundamentalmente por el impacto de la sequía sobre la cosecha de soja. En cambio, la construcción creció 4,2%.
4: Las gremiales del campo uruguayo, ARU y Federación Rural y el gobierno mantienen el foco de discusión en la competitividad y el atraso cambiario.
5: Rafael Ferber, presidente de la ARU, afirma que la economía está lista para superar un problema histórico de atraso cambiario acumulado por décadas, alineándose con la visión del ministro de Economía, Gabriel Odone.
4: Por su parte, el presidente del Banco Central, Guillermo Tolosa, destacó que con la inflación bajo control desde hace tres años, nos han requerido políticas monetarias duras que alteran el tipo de cambio.
5: En tanto, la Federación Rural advierte que en menos de cinco años el dólar perdió cerca del 30% de su poder de compra respecto a la unidad indexada.
4: Señalan que los altos precios internacionales de productos como el novillo enmascaran el problema, pero en sectores como la soja, el déficit se cubre con endeudamiento.
5: El Frente Amplio resolvió votar la rendición de cuentas en el Senado sin introducir cambios al texto aprobado en diputados.
4: El senador oficialista Daniel Cayani cuestionó las modificaciones planteadas por la oposición y sostuvo que muchas implican mayores gastos sin explicar cómo financiarlos.
5: La decisión fue cuestionada por la senadora nacional Graciela Bianchi, quien acusó al oficialismo de convertir al Senado en una escribanía del gobierno.
4: La justicia española archivó provisionalmente la denuncia presentada por el astillero Cardama contra los intermediarios que participaron en la obtención de la garantía para las patrulleras oceánicas.
5: Según informó el semanario Búsqueda, el Tribunal de Instancia de Vigo resolvió en mayo no avanzar, porque ya existe una investigación penal abierta en Uruguay por el mismo asunto.
4: La Confederación de Sindicatos Industriales alerta sobre el posible impacto en el empleo del proceso de adhesión de Uruguay al Acuerdo Transpacífico.
5: Su presidente, Danilo Dárdano, sostuvo que unas 12.000 trabajadoras podrían verse afectadas y dijo que la organización inició una ronda de reuniones con los partidos políticos para plantear sus inquietudes.
4: El gobierno presentó nuevas medidas para impulsar la inversión privada en riego, con énfasis en proyectos compartidos entre varios productores.
5: El coordinador de la Estrategia Nacional de Riego, Tabaré Aguerre, sostuvo que el objetivo es pasar de un país que depende de la lluvia a uno capaz de almacenarla y administrarla para aumentar la producción y favorecer el crecimiento.
4: El líder de Cabildo Abierto, Guido Manini Ríos, está a favor de que se vuelva a discutir la posibilidad de realizar los allanamientos nocturnos.
5: Es una herramienta, puede ser útil para la policía y lo pide la fiscal de corte. Hay que estudiarlo. Pensamos que puede ser bueno, pero tienen que haber ciertas condiciones, sostuvo.
4: La fiscalía prevé pedir hoy la formalización del joven de 19 años investigado por el intento de femicidio de una compañera de la Facultad de Medicina.
5: Y ayer se realizó la audiencia de control de detención y para hoy está prevista la instancia de formalización.
4: 8 policías fueron condenados por su participación en el caso Caranchos, una maniobra que utilizaban información reservada de víctimas de siniestro de tránsito para captar clientes para abogados y gestores.
5: Un noveno policía fue imputado y deberá cumplir arresto domiciliario con tobillera mientras continúa la investigación. El caso suma 18 condenados y 3 imputados.
4: Un hombre de 36 años fue asesinado de un disparo en el tórax ayer cuando estaba dentro de un auto en el barrio municipal aquí en Montevideo.
5: En deportes, Nacional juega hoy a las 15 horas ante Progreso en el Saroldi por una nueva fecha de la Copa AUF Uruguay.
4: A la misma hora se enfrentarán Albion River en el Palermo, más tarde 15:30 el turno de Rentistas Plaza Colonia en el complejo de los Bichos Colorados.
5: Y Uruguay compite nuevamente por los Juegos Odesur en varias disciplinas allí en Santa Fe, Argentina.
4: En Copa Libertadores, Fluminense avanzó a semifinales a pesar de perder con Platense 2-1 y con un global 3-2.
5: El uruguayo Agustín Canovio fue el encargado del gol para el equipo brasileño en el minuto 57.
4: Hoy será el turno de Liga de Quito Palmeiras, que va a la hora 19, y Corinthians Estudiantes 21:30.
5: Boca Juniors avanzó a semifinales de Copa Sudamericana tras empatar 1-1 con San Pablo y con el global 2-1 a favor del equipo argentino.
4: El gol llegó en el minuto 60 a cargo del uruguayo Leandro Lozano.
5: Vasco da Gama avanzó también a semis tras tras vencer a Santa Fe por 2-0.
4: Por la Liga de Ascenso en el básquetbol, anoche Olimpia le ganó a Verdi Rojo por 100-68.
5: La presidenta de la Comisión Europea, Ursula von der Leyen, propone un marco de emergencia para acelerar las deportaciones en situaciones de crisis como la de Ceuta.
4: El gobierno de China reclamó a Estados Unidos e Irán que cumpla cuanto antes su compromiso con el memorando de entendimiento firmado en junio en Pakistán y alertó del riesgo de que las tensiones en Oriente Próximo se extiendan aún más de Yemen y también al Mar Rojo.
5: Y por su parte, Estados Unidos elogió el papel de Alemania en el que indicó es el fortalecimiento de la OTAN.
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4: Bueno, ¿cómo amanece Montevideo? Está frío, cielo nuboso ahora en Capital, 7 grados 3 décimos la temperatura.
5: Los vientos soplan del sureste a 7 kilómetros por hora.
4: La presión a nivel del mar, 1025 decimal 1.
5: La humedad, 68%.
4: Visibilidad, 15 kilómetros.
5: La máxima prevista para hoy, 13 grados. El resto de la mañana con disminución de nubosidad y bajas temperaturas.
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4: Bueno, 7:37, la ley forestal y el éxodo rural son los principales reclamos de Cabildo Abierto que planteó en el encuentro que mantuvo la Expo Prado con la Asociación Rural del Uruguay.
5: El líder de esa fuerza política, Guido Manini Ríos, mantuvo una reunión, como decíamos, con el presidente de la gremial agropecuaria, Rafael Ferbel, donde le plantearon su visión sobre el sector.
4: Explicó sus diferencias con la ley forestal.
6: Por ejemplo, el tema forestal es uno de los temas que nosotros venimos planteando. No tenemos absolutamente nada contra un sector forestal que entendemos que genera riqueza, puestos de trabajo y dinámica económica en el mundo agropecuario, pero sí lo que nosotros entendemos que no se puede ocupar tierras que puedan ser de actitud agrícola que o para otro tipo de emprendimientos, tambos, etcétera, que por definición arraigan mucho más a la familia rural y generan una dinámica diferente. Creemos hay que insistir con eso, pero siempre tratando de hacer compatibles todos los modelos de producción en el Uruguay.
7: ¿Qué dijo sobre eso?
6: No, fueron muy receptivos, escucharon nuestra visión, nuestra propuesta. Un gran objetivo que tenemos todos que encarar es buscar revertir ese proceso de abandono del medio rural. Yo creo que es muy grave, los últimos censos dan números que son realmente alarmantes. Bueno, vamos a trabajar entre todos para generar condiciones. Hay países del mundo, países desarrollados, que buscan grandes esfuerzos para evitar que la gente abandone el medio rural, para buscar radicar a la gente en el medio rural. Lo hacen de mil formas diferentes. Son países desarrollados. Claramente entienden que es mucho más cara una familia viviendo en un cinturón de pobreza en una ciudad que hacer lo posible desde el Estado para que la familia esa no abandone el medio rural.
5: Por otra parte, Manini Ríos se refirió a la iniciativa planteada al gobierno en relación a los allanamientos nocturnos.
4: Expresó su posición al respecto, remarcó la necesidad de mejorar la seguridad.
6: Nosotros decimos es una herramienta, puede ser útil para la policía tener esa herramienta, lo pide la fiscal de corte, hay que estudiarlo. Pensamos que puede ser bueno, pero tiene que haber ciertas condiciones. Nosotros decimos que el allanamiento nocturno tiene que ser habilitado para determinados delitos, tiene que ser llevado a cabo por un grupo especializado, entrenado y equipado, porque hoy por hoy hay tecnología para que el allanamiento nocturno tenga condiciones similares al diurno. Bueno, que lo pueda la policía lo ejecute con un equipo especialmente preparado para ello. Eso le daría garantías a todos. Y lo otro que nosotros decimos, tiene que estar presente en el lugar el juez que autoriza el allanamiento nocturno.
5: Era la palabra de Guido Manini Ríos, el líder de Cabildo Abierto.
4: Y el prosecretario de la Presidencia, Jorge Díaz, dijo que no le llama la atención que se haya instalado el debate de habilitarlos ayer a minutos nocturnos.
5: En ese sentido, comentó que a esta altura del partido, cualquier solución que se impulse debería de ser por consenso, y recalcó que las soluciones mágicas impulsadas de uno u otro sector no funcionan.
4: Todos los temas que se plantean son bienvenidos, indicó Jorge Díaz.
8: No me llama la atención, obviamente que todos los temas pueden ser debatibles. Lo que sí me llama la atención es que cuando se discuten temas, por ejemplo, como el voto de los ciudadanos que viven en el exterior, o se discuten plebiscitos sobre el tema de los delitos cometidos durante la dictadura, se dice uno y otra vez por parte de la oposición, eso ya fue discutido, ya fue laudado dos veces, y cuando se trata de los temas que ellos impulsan, digamos, entonces aunque haya existan dos pronunciamientos negativos, siguen insistiendo. Pero eso es, si usted quiere, un argumento simplemente para comparar conductas. Debatir, obviamente que podemos debatir todos los temas que se propongan, dependerá obviamente del tipo de propuesta que se haga, y obviamente que yo creo que a esta altura del partido lo que está claro es que cualquier solución que se impulse debería ser por consenso, que ya las soluciones mágicas impulsadas de uno u otro sector no funcionan. Entonces, lo primero que tenemos que hacer es, bueno, analizar la hipótesis, analizar la situación y determinar el camino a seguir. Obviamente será la fuerza política quien lo determine.
9: Se abre el debate justamente de los allanamientos nocturnos, ¿también debería de abrirse para designar un nuevo fiscal de corte?
8: Sí, yo qué sé, no sé si están relacionados o no, eso es un tema que yo prefiero mantenerme al margen. Yo creo que todos los temas están encima de la mesa. En una sociedad democrática, decir que tal tema o cual tema no se discute me parece que es medio absurdo, porque de lo contrario estaríamos restringiendo la posibilidad de que los diferentes actores políticos puedan plantear temas. Si una cosa está relacionada con la otra, la verdad no me corresponde a mí pronunciarme, y prefiero no hacerlo. Sí decir que, bueno, todos los temas que se plantean, bienvenidos sean, podemos discutirlo, podemos analizarlo con argumentos, sin insultos, sin agravios, porque en última instancia eso es la calidad democrática de un país.
4: Era el prosecretario de Presidencia, Jorge Díaz.
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4: Y en estudios, Rodrigo Lozano, buen día.
5: Buen día, Ivana. Javier, saludos para todos. Buena jornada. Tenemos varios cortes programados para hoy. En particular, Juan Arrieta desde José Valle y Ordóñez hasta Bonaparte hasta las 11:30 de la mañana por podas. Hasta las 15, dos cortes por trabajos de UTE. Estrella del Norte desde Fernández Crespo hasta Batoví. Y Lima desde Fernández Crespo hasta Batoví. Hasta las 16:30 horas por llenado de hormigón, Joaquín de Salterain desde Ana Monterroso de La Valleja hasta Avenida Rivera. Convención desde Soriano hasta Canelones hasta las 17 horas por estacionamiento. Hasta la misma hora Constitución desde Arenal Grande hasta Rivadavia por demolición. De 8 a 17 horas Alejandro Chucarro desde Pagola hasta Camino de los Hormigueros por estacionamiento. Hasta las 18 horas, Vázquez Ledesma desde Benito Blanco hasta Roque Graseras por descargas. Hasta las 19:30 horas, José L. Osori desde Luis Lamas hasta 26 de marzo por llenado de hormigón. Hasta la jornada de mañana, en el horario de 9 a 17:30 horas ambos días, Palestina desde Fugrio hasta Avenida Rivera por podas. Nueva Palmira entre Inca y Justicia estará cortado hasta el día 21 por reparación de la red Arteaga. Francisco Tajes desde Ángel Rodríguez y Avenida Agraciada hasta el día 22 por saneamiento. Al igual que Joaquín Requena entre Pedernal y Luis Menián Afinur hasta el día 24 de 8 a 17 horas. En cuanto a las medias calzadas programadas para la jornada y hasta el día 21, sigue José L. Osorio desde Avenida Rivera hasta Francisco Muñoz por tareas de saneamiento. Respecto a los tiempos de ingreso a Montevideo, quienes transcurren de Colón hacia el Palacio Legislativo por Avenida Agraciada tienen un tiempo estimado de viaje según Waze de 26 minutos. Quienes lo hacen desde la zona del Cerro por Carlos María Ramírez y Agraciada hacia el Palacio Legislativo, el tiempo estimado es de 29 minutos, mientras que quienes lo hacen desde el Paso Carrasco, desde el Puente Carrasco más precisamente, hacia la zona de Tres Cruces por Avenida Italia, el tiempo estimado según Waze es de 28 minutos.
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7: 7:49, el Frente Amplio anunció que votará la rendición de cuentas sin cambios en el Senado, lo que fue duramente cuestionado por la oposición.
4: De esta manera no se dará lugar a los aditivos y sustitutivos que plantearon blancos y colorados en comisión de presupuesto y por ello el proyecto no deberá volver a diputados.
7: El senador oficialista Daniel Cayani sostuvo que las iniciativas presentadas, la mayoría, son con incremento de gastos y señalar cómo se va a financiar, indicando que se sacará de rentas generales, es como escribir, dijo, una cartita a los Reyes Magos.
8: A partir de finales del septiembre va a haber rendición de cuentas aprobada en el Senado de la República y por tanto también va a ser aprobado el proyecto de ley, no va a haber tercera cámara. Eso sin duda es importante porque nos asegura que las transferencias que se han establecido, o sea, las asignaciones familiares, la unificación de las asignaciones familiares para 50.000 gurises a partir del año 2027 van a estar asegurados. Va a haber un incremento de más de 10.000 pesos por asignación y por hijo, y eso va a establecer, entre otras cosas, que 50.000 gurises en el año 2027, pero casi 90.000 en el año 2029 puedan tener este tipo de prestaciones. va a significar también un importante incremento o disminución de la pobreza infantil, que es uno de los desvelos que tiene este gobierno, y al mismo tiempo eso va a asegurar que también se mejore la seguridad, porque van a haber 300 vacantes de policías nuevos, se va a centralizar el Instituto Nacional de Reinserción, o se va a crear el Instituto Nacional de Reinserción para trabajar con las personas privadas de libertad, se va a asegurar presupuesto para la educación pública, que eso también es importante, y también para atender la situación de los problemas de calle.
9: ¿Con esto confirma que no hay aditivos ni sustitutivos que se vayan a aprobar ahora en comisión?
8: Sí. En realidad, la oposición ha presentado en este momento como 50 aditivos sustitutivos. La mayoría son con incremento de ingresos y de gastos. No se dice dónde se va a financiar, básicamente. En realidad, se dice que va a sacar rentas generales. Entonces, es como una cartita a los Reyes Magos. En realidad, se le quiere asignar recursos a algunos incisos, pero en realidad no se dice dónde se distribuyen. Nosotros no podemos aumentar el gasto. Y además también tenemos un problema, que es la oposición en los primeros dos días de tratamiento de la rendición en la Cámara de Diputados le pegó un portazo a la gente, dijo que en realidad no iba a votar en general el proyecto, y con eso se amputó no solamente la posibilidad de acompañar todos estos instrumentos que sin duda van a beneficiar a la ciudadanía y a la gente en general, sino también de poder incidir en esto. Y en la Cámara de Diputados no tuvimos sus votos en generales para justamente aprobarla, y tampoco la tenemos en el Senado.
4: Escuchábamos al senador oficialista Daniel Caggiani. Seguimos en tema.
7: La senadora del Partido Nacional, Graciela Bianchi, cuestionó la decisión del Frente Amplio de votar sin cambio la rendición de cuentas, afirmando que convierten al Senado en una escribanía del gobierno.
10: Como digo yo siempre, ¿no? La verdad es que al tiempo. Incluso el problema que tuvimos con el presidente, que fue público, con respecto a no darnos la palabra, escaso tiempo, a los organismos públicos en el Senado se les dio una hora, el Ministerio de Educación y Cultura, que está en este momento, que es uno de los ministerios, todos son importantes, pero tuvo que correr el ministro, como todos los otros, leyendo titulares. Yo creo que la gente tiene que pensar. Porque acá no, los políticos nos responsabilizan de todo, pero acá es un problema de las mayorías. Tiene mayorías el Frente, no en el Senado, no confía en las mayorías de diputados, y a pesar de eso, o por eso mejor dicho, convierte al Senado, yo digo, por eso, en una escribanía de gobierno, porque no podemos hacer nada. Nosotros ya vimos desde el principio, porque además nos lo habían dicho extraoficialmente, pero la forma de discutir y la forma de plantear los temas, nada menos que en la primera rendición de cuentas, era evidente que no, nosotros íbamos a votar a tapa cerrada. Yo por lo menos lo que le pido al oficialismo es que asuma las conductas, porque si fuera de cámaras o fuera, y no lo niegan, es decir, no tenemos confianza, y yo digo las cosas como son, porque yo a la ciudadanía le digo lo que pienso y lo que sé. No tenemos confianza en el acuerdo llegado a diputados, que asuman. No es cierto que no se podrían haber tratado los temas, porque nosotros votamos en contra. ¿No conocen la Constitución? No la conocen. Se podría perfectamente haber, por el votar negativo en general no significa que no se puedan agregar los aditivos y no se puedan hacer reasignaciones. Eso es falso de toda falsedad.
7: Senadora del Partido Nacional, Graciela Bianchi.
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7: La presidenta de la Comisión Europea, Ursula von der Leyen, propuso hoy un marco de emergencia que permita suspender por tiempo limitado los estándares de los procedimientos de expulsión de migrantes llegados a suelo comunitario de manera irregular, con el objetivo de reaccionar de manera más ágil en los retornos ante entradas masivas, como las que se registraron los días 30 y 31 de julio en Ceuta desde Marruecos.
8: Los acontecimientos de este verano europeo demuestran que nuestras herramientas deben evolucionar, especialmente para las situaciones de emergencia. Europa necesita los medios para proteger su frontera en todo momento, sobre todo en los escenarios en los que se provocan y utilizan como arma los movimientos masivos de personas, defendió von der Leyen ante el Parlamento en Estrasburgo.
7: Tras recordar la crisis vivida este verano en Ceuta, en donde siguen varios miles de migrantes sin registrar, tras la entrada de cerca de 80.000 personas hace mes y medio, von der Leyen se dirigió directamente a los ceutíes para asegurarles que la frontera de Ceuta es la frontera de Europa, y por ello Ceuta estará ahí para vosotros, dijo.
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0: Muy buenos días, amigos. En este miércoles 16 de septiembre ya comenzamos a hacer nuestra recorrida por las principales noticias a través del despertador. Hasta las 9 de la mañana, únicamente la información en el aire de la 91.9.
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0: Bueno, Colonia presente en la Expo Prado, llevando historia inmigrante y a la vez convirtiéndose justamente en uno de los stands premiados, en un espacio premiado por la memoria inmigrante que se está desarrollando en la capital del país. Entre otras noticias del ámbito local, solo 7 de los 21 trabajadores del ex Hotel Casa del Sol llegaron a un acuerdo con el tema del despido. Sumario determinará la posibilidad de expulsión de agresor de Facultad de Medicina, así lo informó su rector, Héctor Cancela. La UDELAR a su vez recibirá una inversión adicional de 40 millones de pesos uruguayos para obras en Salto. Esto se lo comunicó Orsi al rector de la UDELAR. En lo que tiene que ver con el ámbito internacional, el juez federal de Estados Unidos suspende la resolución de Trump que restringe visa a estudiantes y periodistas extranjeros. Japón cruza una barrera histórica, ya son más de 100.000 los habitantes que superan los 100 años. También tendremos la información deportiva, lo que ocurre con los Juegos de Sur. Y, por supuesto, el desempeño en otras disciplinas a través de Amanecer.
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0: 8 de la mañana, 8 minutos. Temperatura a esta hora de la mañana, 5 grados, 2 décimas. Humedad, 86%. Viento del noreste a 9 kilómetros en la hora. El cielo nuboso. La presión 1024.8 hectopascales. Y la visibilidad óptima, 20 kilómetros. ¿Qué sucederá con el tiempo en el día de hoy? Bueno, alcanzaremos una máxima de 18 grados. Tendremos cielo claro y algo nuboso. 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
4: Solo 7 de los 21 trabajadores del Exhotel Casa del Sol llegaron a un acuerdo con el despido. Ninguna de las ofertas presentadas por la empresa corresponde al pago total de lo que les corresponde, así lo informó Betty Quintana, una de las exfuncionarias. Agregó que la primera oferta fue de una cifra aproximada al 50% del importe que les correspondería. En una segunda instancia, la propuesta mejoró hasta cerca de un 70% y a quienes no aceptaron en una tercera instancia, se les ofreció la cifra inicial aproximada a la mitad de lo generado. Además, informaron que todas las propuestas incluyen una indemnización en cuotas. Los trabajadores, en este caso que aún no aceptaron ninguna de las propuestas presentadas, analizan demandar a la empresa en los próximos días, exigiendo el pago del total de lo que les corresponde. Desde la empresa se insiste en la falta de liquidez para afrontar las indemnizaciones, según informaron a la prensa. Recordamos que el hotel cerró el 31 de agosto y el salario del último mes trabajado ya les fue depositado. Bueno, Colonia presente con su stand en la Expo Prado, la historia de las distintas corrientes migratorias que dieron forma al departamento de Colonia, llegó este lunes con lo que ha sido la apertura, la inauguración oficial. El intendente Guillermo Rodríguez encabezó la inauguración del stand departamental presentado este año bajo la consigna Colonia, tierra de inmigrantes. Compartimos sus declaraciones en lo que fue justamente el pasado lunes la ceremonia inaugural.
5: Cuando empezamos a pensar un poco qué tipo de leitmotiv le íbamos a poner este año al stand del Prado, ¿se acuerdan que el año pasado usamos obviamente los 30 años de Colonia del Sacramento, Patrimonio Mundial de la UNESCO? Y yo siempre, y me han escuchado decir que si hay algo que quiero del gobierno que encabezo, que es la verdadera descentralización del departamento. Que no solamente pensemos cada uno, obviamente, en la idiosincrasia de nuestras ciudades, sino también en el sentimiento propio de ser colonienses, sin dejar nunca de sentir de dónde venimos. Por eso Colonia Tierra de Inmigrantes representa para mí eso mismo. Marcelo, bárbaro como siempre, y te agradezco, Marcelo, porque la verdad que sos un ejemplo. No solamente te escuchaba hablando de esto, de todo lo que hablás, le comentaba a los chicos los otros días que estuve leyendo el librito que hiciste para Soriano de la Cruzada Libertadora y está fantástico. Entonces, no solamente de pensar de todo aquello que hizo de la colonia, del departamento de Colonia Tierra de Inmigrantes, sino de lo lindo que tiene, y yo siempre lo disfruto y lo digo, que en un departamento que geográficamente no es muy extenso, tenemos 6.000 kilómetros cuadrados de superficie, si recorremos los 150, 160 kilómetros que hay entre Nueva Palmira, Carmelo, para el lado de Colonia Valdés, Rosario, Nueva Alvesia, muchas veces nos encontramos con departamentos que son distintos. No solamente por su gente, sino por su geografía, por su arquitectura. Y eso es lo lindo que tiene el departamento de Colonia. Pero lo que nosotros queremos y todos los días estamos tratando de hacer es que sintamos que el departamento es uno solo. Le he dicho al director de turismo, a Martín, tenemos que empezar a generar, porque nosotros en Colonia siempre, con la asociación turística y con nuestra dirección de turismo, pensamos obviamente en el turismo internacional, pensamos en el turismo nacional, y tenemos que pensar en el turismo nuestro, interno del departamento de Colonia. En el caso muy en particular de este lugar, hay algo que generalmente muchas veces nos olvidamos. Y este año yo quiero darles una principal importancia, y por eso es que el miércoles nos vamos a estar reuniendo, que es el origen de todo lo que pasa aquí desde hace tantos años que la Asociación Rural viene impulsando. Y es a los más de 30 expositores del departamento de Colonia que van a estar presentes con sus productos en la Expo Prado. Producto de toda índole, porque no solamente hablamos de bovinos y ovinos, hay gente que viene con conejos, hay gente que, bueno, ahora con el tema del tema aviar no han podido venir, pero también venían con aves. Entonces, vaya, si es importante toda esa gente, que es la que nos representa de verdad, porque nosotros acá representamos muchas cosas, pero los que están mostrando su trabajo, hay que ver el trabajo que lleva, el tiempo que lleva, la gente que trabaja atrás de cada uno de esos animales que están ahí encerrados. Y eso es generar fuentes de trabajo, y es lo que es el interior del interior de cada uno de nuestros departamentos. Así yo quiero que este año tengamos para con ellos un sentimiento especial, y por encima de todas las cosas un reconocimiento especial, porque de ahí nace todo. En un departamento como Colonia, que la parte agrícola ganadera es fundamental, tenemos de las mejores tierras del país, y ahora, gracias a Dios, por ahora la cosa viene muy bien. Estaba hablando los otros días con la gente del puerto Nueva Palmira, el cual nos enorgullece, el puerto granelero más grande del país, de cuántas camiones van a estar entrando, porque tenemos que ver algunas cosas con el Ministerio de Transporte en la entrada del puerto. Entonces me parece fundamental acompañar y ayudar a todos aquellos productores que aquí están. Colonia, con 13 localidades, con 13 municipios, que muchos de los alcaldes están acá, más la Colonia de Sacramento. No hay un fin de semana que en alguna ciudad no haya una fiesta. Nos está pasando cosas, estábamos hablando los otros días con Jorge Torres, y el fin de semana que inauguramos el frontón, o sea, el fin de semana del 16 al 20 de octubre, tenemos 6 fiestas. Está la fiesta del queso en Nueva Alvesa y Rosario, está la fiesta de la primavera de Nueva Palmira, está la fiesta del té de Conchilla, obviamente el frontón, y la noche de la antorcha en Villa La Paz. Así que vaya si tenemos cosas, y vaya si es bueno eso, y tenemos que estar presentes en todos lados. Porque todo ese tipo de fiestas, no solamente las que nos genera directamente la intendencia, que siempre las está acompañando, generalmente son fiestas gratuitas, donde la gente va, donde la gente se divierte, donde va, no paga entrada, mira un precioso espectáculo, y las moneditas que tiene en el bolsillo generalmente las deja desparramadas en aquel que está hablando, vendiendo un pancho, vendiendo un chorizo, vendiendo una artesanía, y la plata queda en la zona. Y eso también es generar trabajo. Y acompañar todo ese tipo de actividades para nosotros es fundamental. Es algo que tenemos que estar, es algo que tenemos que promover, es algo que tenemos que invertir. Porque ese tipo de cosas no son gastos, son inversión. Porque cuando uno le da a la gente, que es a quienes nos debemos, lo que queremos darle, que es pasar bien, disfrutar, estar en familia y a su vez generar un poco de recursos para los demás.
4: La propuesta Colonia Tierra de Inmigrantes obtuvo 2 premios en la Expo Prado este año. Fue distinguida en la categoría destinada a las intendencias y también recibió el máximo reconocimiento por el aprovechamiento del espacio interior. El resultado premió algo más que una decoración. El stand intentó construir una narración. Entrar allí suponía abandonar por unos minutos el ritmo comercial de la exposición y acceder a la representación de un viaje. La madera, las redes, los baúles antiguos, la vestimenta de época, los mapas y los ojos de buey componían el interior de un barco imaginado. Sobre ese conjunto, un techo ondulado evocaba el movimiento del mar. El interior se transforma por completo para recrear así el universo de los barcos que trajeron a los inmigrantes al departamento. Así lo señaló el jurado en su devolución y también destacó que la ambientación había sido trabajada hasta en los detalles. La elección del barco como espacio narrativo no ha sido casual. En este caso, portugueses y españoles en Colonia del Sacramento, suizos en Nueva Helvecia, valdenses en la zona este y otras corrientes migratorias construyeron una geografía cultural que no puede resumirse en una sola arquitectura ni en una única tradición. El stand llevó esa diversidad al centro de la capital del país mediante objetos capaces de condensar una historia. Un baúl construyeron una geografía cultural que no puede resumirse en una sola arquitectura ni en una única tradición. El stand llevó esa diversidad

0: este departamento. Bajo el lema Tierra de Inmigrantes, la Intendencia escogió una imagen capaz de reunir localidades con historias particulares dentro de un relato departamental que está siendo compartido hasta el próximo 20 de septiembre en esta Expo Prado 2026.
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0: El rector de la Universidad Héctor Cancela concurrió en el día de ayer a Torre Ejecutiva, donde se reunió con el presidente de la República, Yamandú Orsi, y el secretario de Presidencia, Alejandro Sánchez. Allí uno de los temas sobre la mesa fue el intento de femicidio en la Facultad de Medicina. Cancela informó las medidas que se están tomando desde el hecho y la posibilidad de expulsión del agresor. Respecto a la situación del agresor, que este lunes fue detenido, el rector explicó que actualmente hay un sumario administrativo y que es el equivalente al proceso penal, pero dentro de la universidad, y que implica que se hace toda la investigación interna y las personas involucradas declaran. Más allá de que es un hecho patente, las personas tienen derecho a su defensa y al final del sumario se toma una decisión que puede ser muy variada, pero podría llegar a la pérdida de calidad de estudiante. Al momento se inició el proceso en general, pero el estudiante estuvo internado y ahora está sujeto a la justicia. Entonces, evidentemente hay que compatibilizar esos dos procesos. Desde la Facultad de Medicina también se contactaron con la alumna agredida y la familia. Se le está dando apoyo tanto desde el tema de la recuperación física, también el apoyo con el impacto emocional, y se ofreció algún apoyo del punto de vista jurídico, si bien entendemos que ha ido por otros caminos. El rector se refirió también a una denuncia dentro de la carrera de traductorado por acoso sexual. Allí hay también sumario dentro de la Facultad de Derecho, según nos comunicó el decano. Hay que tener en cuenta que la universidad tiene 170.000 alumnos, más de 20 facultades, servicios, y que la posibilidad de denuncia puede ser o en un ámbito central contra violencia, acoso y discriminación, que recibe unas 60 denuncias por año, o en cada facultad, y en ese caso el tratamiento es interno en cada una de ellas. Y también señaló que hubo denuncias adicionales luego de lo ocurrido en la Facultad de Medicina, en todas las facultades. Lamentablemente, hay situaciones de ese estilo, según sostuvo. Bueno, cambiamos de tema y hablamos de salud. Las autoridades buscan ampliar coberturas y facilitar el acceso al inyectable en un año marcado por aumento de casos. Estamos hablando, en este caso, de la vacunación contra el meningococo. El Ministerio de Salud Pública comenzará hoy una nueva etapa de vacunación en centros educativos con el objetivo de facilitar el acceso a las vacunas y así ampliar las coberturas. La estrategia contra el meningococo que ya se desarrolla en escuelas se va a extender ahora a los liceos. El lanzamiento de la vacunación en educación media será este miércoles a las 14 horas en el Liceo número 37 de Montevideo, contando con la presencia de la ministra de Salud Pública, Cristina Lustenberg, y el presidente de la Administración Nacional de Educación Pública, Pablo Caggiani, según informó la cartera en el día de ayer. En primaria, el Ministerio de Salud Pública y la ANEP trabajan para llegar a más de 2.000 centros educativos. Con el comienzo de la vacunación en liceos, la estrategia se extenderá a estudiantes de educación media. La estrategia se desarrolla en un año marcado por el aumento de casos de meningococo. Actualmente son 28 los casos confirmados y se registraron 8 fallecimientos. Hasta el 5 de septiembre, más de 146.000 menores habían recibido al menos una dosis de las vacunas indicadas. Esto representa una cobertura acumulada del 32.5%. En los grupos que comenzaron antes con la inmunización, la cobertura alcanza 41.4%. Por otra parte, entre los niños de 6 a 8 años que pudieron comenzar a agendarse desde el 31 de agosto, se habían vacunado 9.562, que equivale a un 8% de esa franja etaria. La ministra de Salud Pública, Cristina Lustenberg, señaló que el objetivo ahora es acercar las dosis a quienes todavía no concurrieron a vacunarse. Estamos yendo a las escuelas. Actualmente la vacuna contra el meningococo B se administra a los 2 y 4 meses con un refuerzo a los 15 meses. La vacuna contra los serogrupos ACWI se aplica a los 12 meses y también a niños y adolescentes de entre 6 y 15 años. El Ministerio evalúa además organizar una nueva jornada de vacunación masiva similar a las realizadas durante agosto en el Sodre y también en el LATU.
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0: 8 de la mañana, 29 minutos. Hablemos acerca de lo que ocurre en Estados Unidos. Un juez federal de ese país aplazó la aplicación de una política del gobierno de Donald Trump que impondría límites más estrictos al tiempo que los estudiantes y periodistas extranjeros pueden estudiar o trabajar en el país. La orden de suspensión preliminar del juez se dictó un día antes de que las nuevas normas de visado del Departamento de Seguridad Nacional entraran en vigor. Con las nuevas normas propuestas, los extranjeros con visado de estudiantes serían admitidos por un máximo de 4 años, tras lo cual tendrían que solucionar una prórroga. Hasta ahora, a los estudiantes internacionales se les permitía permanecer durante toda la duración de sus estudios. Los periodistas extranjeros, por su parte, verían sus estancias limitadas a 240 días, es decir, unos 8 meses, aunque podrían solicitar renovaciones por periodos idénticos. Los periodistas chinos estarán sujetos a un marco particularmente restrictivo, con visados limitados a 90 días. Una coalición de sindicatos que representan a universidades, profesores y periodistas habían presentado una demanda impugnando las restricciones de visado. Ahora el juez dejó en suspenso por el momento la aplicación de las nuevas normas y fijó una audiencia para el 2 de octubre. El magistrado señaló que, según las nuevas normas, las denegaciones de prórrogas de visado por parte del gobierno serían totalmente discrecionales e inapelables. Agregó que se podrían interrumpir las actividades académicas, de investigación o de enseñanza de cualquier persona que no sea ciudadana estadounidense sin motivo alguno o por cualquier otro motivo, según el propio juez.
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0: Bueno, compartimos con ustedes la información deportiva y vamos a meternos de lleno en lo que tiene que ver con los Juegos Odesur, acompañando una vez más a esta joven coloniense, quien junto a Facundo Fierro avanzaron a semifinales del Punta Rafa Bolo en los Juegos Odesur de Santa Fe. Estamos hablando de Valentina Pérez, que justamente esta dupla junto a Facundo Fierro y también las duplas de Celeste Lanis y Cristian Calero, Karen Sanguinetti, ahí a nivel individual pasaron a semis. Uruguay aseguró 3 medallas de bronce en bochas en los Juegos Odesur de Santa Fe, luego de los resultados del día de ayer y a la espera de las semifinales del día de hoy, que pueden otorgar un lugar en la lucha por el oro. El lugar en el podio ya es seguro. Por su parte, Valentina Pérez y Facundo Fierro se metieron en semifinales. Este miércoles, hora 10:30, se medirán con los paraguayos Talía Kraus y Marcos Moreira, y la final será en el día de mañana a la hora 10. Vamos a compartir justamente las declaraciones de ambos chicos, quienes, bueno, terminaron, reiteramos, segundos en el grupo B y estarán disputando la semifinal con la dupla de Perú este miércoles, hora 10:30, y la final será a la hora 17:15.
1: La verdad se pudo dar, fue un partido que costó al principio, pero bueno, al final le agarramos la mano a la cancha, que bueno, tiene sus cositas y se pudo.
2: Aseguramos una medalla, no es la que queremos. Nosotros nos vamos a tratar de hacer todo para ir por el oro, así que bueno, mañana por resultado visto jugamos contra Paraguay, así que nada, darlo todo y esperar llegar a la final. Agradecerle por estar siempre apoyándonos, estar pendiente de nosotros y que se queden tranquilos que vamos a hacer todo lo posible para estar en la final.
1: Sí, lo mismo, gracias a todos por el aguante, por prenderse a todos los aficionados. Buenos saludos.
0: Bueno, hablemos de otra de las disciplinas dentro de los Juegos Odesur. Uruguay cayó con Argentina en hockey femenino y ante Chile en masculino. Las cimarronas volverán a salir a la escena el próximo sábado 19 cuando enfrenten a Paraguay, mientras que los celestes jugarán el miércoles con Perú. En cuanto al remo, vamos a comentarles que el remo tuvo su estreno en los Juegos Odesur 2026 este martes en horas de la mañana en la laguna Setúbal, en la costanera este de Santa Fe, donde habrá actividad hasta el próximo viernes. Se realizaron fases de clasificación y las pruebas por medallas empezarán en el día de hoy. La regata que corrió el telón fue el hit 1 del single ligero masculino con victoria uruguaya. Felipe Kluber ganó su serie. 2 segundos después llegó el chileno. Medio minuto más tarde llegaron los competidores de Paraguay y Bolivia. El olímpico charrúa avanzó directamente a la final por medallas, que se verá este miércoles a las 9 de la mañana. Nicole Gerson hizo su estreno en el single ligero femenino con una clara victoria en el hit 2, lo que también le dio el pasaje a la final. Leandro Rodas y Luciano García confirmaron su favoritismo en el doble par masculino y ganaron su serie con comodidad, por lo que buscarán también medalla en la final del jueves. Según las declaraciones de los chicos, Luciano García y Leandro Rodas se dijeron: venimos a buscar una sola cosa, que es la medalla de oro en todos los botes. Estamos preparados para pelear con eso y con muchas ganas de lograrlo, según valoró Rodas en diálogo con la prensa. García, por su parte, valoró que hicieron una regata muy buena en la que pudieron economizar el máximo para llegar al final con energías y mantener así la punta. Bueno, en cuanto al ciclismo, fuerte caída, pero se encuentra bien la joven deportista. En este caso, este martes se llevó a cabo en Rafaela la contrarreloj individual femenina del ciclismo en los Juegos Odesur. Tuvo la participación de las uruguayas Mariana García y Florencia Revetria. García, de 37 años, no pudo terminar la prueba debido a un fuerte accidente que sufrió contra una de las vallas que delimitaban la pista. La ciclista uruguaya pudo levantarse, salir caminando por sus propios medios. Fue atendida de inmediato por el personal médico de la delegación celeste. Bueno, cambiando de información, pero también dentro del deporte, vamos a hablar acerca de una clínica en Colonia, del 21 al 25 de septiembre. Se desarrollará en el complejo deportivo del Club Atlético Peñarol de Colonia, entre el 21 y 25 de septiembre, esta clínica deportiva. Podrán participar todos aquellos niños, niñas y adolescentes de entre 5 y 16 años, no importa la aptitud técnica ni física. Se va a enfatizar en actividades inclusivas, brindando igualdad de oportunidades para que todos participen y se diviertan. La clínica tiene un costo de 135 dólares, incluye el kit oficial del entrenamiento, remera, short y medias, y el acceso a los días de práctica. Bueno, y hoy fútbol. Hoy tenemos transmisión deportiva. El Pata Blanca juega y ahí está la tromba. Será en el día de hoy 15:30, aunque comenzaremos con la previa a la hora 15. Plaza Colonia dentro de la Copa AUF en esta segunda fecha, enfrentando a Rentistas en el Complejo Rentistas. Recordamos, en el día de hoy, justamente disputando este partido que había quedado pendiente.
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0: Bueno, comenzamos con el resultado del sorteo de la quiniela nocturna del martes 15 de septiembre. A la cabeza 592-592. Segundo al décimo 973-483-483-719-782-288-685-672 y 901. Décimo primero al vigésimo, 545-977-148-867-296-713-570-034-810 y 608. Reiteramos, a la cabeza, 592-592. Pasamos ahora a los números que resultaron para la tómbola. 1, 8, 10, 13, 19, 34, 45, 48, 67, 70, 72, 73, 74, 77, 82, 83, 85, 88, 92 y 96.

0: Bueno, este sábado 19 de septiembre se van a realizar actividades con participación de emprendedores, artesanos y productores locales. Ferias simultáneas en Carmelo, Conchillas y Colonia del Sacramento. La Intendencia de Colonia, a través de la Unidad Pymes, impulsa esta nueva jornada de Colonia está de ferias con propuestas simultáneas en estas tres ciudades. En Carmelo, el paseo de compras funcionará de 10 a 16 en Plaza Independencia con stands de emprendedores y música en vivo. Por su parte, en Conchillas, la Feria de Emprendedores se desarrollará de 11 a 15 horas en la Plaza 25 de Agosto con productos artesanales y comerciales de la zona. En nuestra ciudad, la Ecoferia Departamental tendrá lugar de 10 a 17 horas en el espacio exterior del Centro Cultural Nacional AFE sobre el pasaje peatonal de Eduardo Víctor Haedo, con productos que están vinculados al cuidado del ambiente. La propuesta es organizada por la Unidad Pymes junto con los municipios y organizaciones feriales de cada localidad. Habrá buen tiempo también, una linda temperatura, por lo tanto, se podrá disfrutar de principio a fin. Bueno, este miércoles 16, Caminata por el Corazón en Nueva Palmira, en el marco de la Semana del Corazón, justamente el hospital de dicha ciudad, ACE, y la Policlínica de Camoc local, para estar realizando una nueva edición de la tradicional Caminata del Corazón, una actividad que desde hace varios años reúne principalmente a escolares y sus familias. La concentración será a la hora 13:30 en la esquina de General Artigas y Eguren. Reiteramos, esto ocurrirá en Nueva Palmira. Bueno, cambiamos justamente el sentido de la noticia. En este caso ya hablando de un hecho trágico ocurrido, en este caso en Agraciada. Una madre murió 6 años después de perder a su hija de apenas 6 años, ambas por problemas cardíacos, en una localidad sin atención médica permanente. La muerte de Yanela de los Milagros Guaraglia, de 52 años, ocurrida el pasado 6 de septiembre tras sufrir un infarto, volvió a poner en el centro de la discusión la falta de atención permanente en salud en Agraciada, una localidad que comparten dos departamentos, Colonia y Soriano. Su hija Sheila, de apenas 6 años, en el año 2019 también murió por insuficiencia cardíaca. Ocurrió en marzo, a pocos días de haber iniciado su pasaje por la escuela primaria. En ambos episodios, la localidad no contó con personal médico permanente. Agraciada, que se encuentra ubicada a 17 kilómetros de Nueva Palmira y 22 de Carmelo, volvió a quedar marcada por esta tragedia que sus vecinos vinculan con las dificultades para acceder a una atención sanitaria inmediata. Gary Gratulini, quien vive desde hace 30 años en Agraciada, relató a El Eco lo ocurrido con Yanela de los Milagros Guaraglia. Se descompensó, se trajo un desfibrilador de la comisaría intentando salvarla, estaba la policía, los vecinos, se hizo todo para ver si podíamos reanimarla, pero cuando llegó la emergencia desde una ciudad vecina, ya era tarde, muy tarde. La policlínica de ACE de Agraciada corresponde a Soriano y la seccional policial a Colonia, una población que depende de dos departamentos y está permeada de carencias. Si uno no tiene auto o un vecino o familiar que lo pueda auxiliar, se muere nomás. El vecino también señaló que la empresa Isusa donó una ambulancia para la localidad, pero no puede utilizarse porque, según explicó, si no autorizan de arriba, haciendo alusión al directorio de ACE, los choferes no pueden moverla. Para los habitantes de Agraciada, especialmente para una población con numerosos adultos mayores, la distancia y la ausencia de atención permanente representan una preocupación cotidiana. La muerte de Yanela, después de la pérdida de su pequeña hija 6 años atrás, volvió a plantear una pregunta que queda abierta entre los vecinos. ¿Cuántas tragedias podrían evitarse si Agraciada contara con atención sanitaria de forma permanente?
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6: La policía de Rivera incautó dos dispositivos electrónicos que habrían sido instalados en un cajero automático del BROU ubicado en José María Damoriara y Monseñor Vera con el objetivo de clonar tarjetas y captar claves. El procedimiento se realizó luego de que un usuario denunciara la presencia de un artefacto extraño al retirar su tarjeta del cajero. La Fiscalía Especializada y la Dirección de Investigaciones trabajan en la identificación de los responsables de la instalación de los dispositivos. Ante este hecho, las autoridades han recomendado a la población revisar que no haya elementos adheridos al cajero antes de utilizarlo, cubrir el teclado al ingresar la clave y denunciar cualquier anomalía al 911 o en la seccional policial más cercana. El primer caso que ocurrió en el mismo cajero, el hecho fue denunciado ante la seccional décima de la Jefatura de Policía de Rivera. Y según informó la prensa, el denunciante de 52 años manifestó que al retirar su tarjeta del cajero automático extrajo junto a ella el artefacto, una pieza de plástico de 6x2 centímetros, verde, que contenía un chip electrónico. El hombre afirmó justamente desconocer de qué se trataba, según la constancia policial. El denunciante expresó no querer involucrarse en el asunto y se retiró, dejando únicamente su número de documento de identidad y un número de contacto para posibles comunicaciones. El tema es que en el mismo cajero ocurrió una vez más el descubrimiento de otro dispositivo electrónico. Reiteramos, esto ocurre en Rivera, en los cajeros automáticos del BROU. Bueno, la UDELA recibirá inversión adicional de 40 millones de pesos para obras en Salto. El presidente de la República, Yamandú Orsi, recibió ayer al rector de la Universidad de la República y en este caso le informó que la institución tendrá una inversión adicional de 40 millones de pesos para las necesidades de crecimiento edilicio en Salto. En particular, en la ciudad de Salto tenemos un crecimiento estudiantil muy importante, con más de 7.000 estudiantes y un crecimiento a raíz de 1.000 estudiantes por año. Existe una necesidad edilicia bien concreta. Necesitamos ampliar las instalaciones y el presidente nos anunció que vamos a tener ese apoyo. Vamos a tener una inversión adicional de 40 millones de pesos que nos va a permitir concretar esa obra que realmente es tan necesaria. La inversión proviene de la Comisión Técnico Mixta de Salto Grande. Es una señal muy importante porque muestra que tenemos una coincidencia en que el desarrollo del interior es una prioridad.
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6: 3 minutos nos separan de las 9 de la mañana. El canciller argentino Pablo Quirno dijo que los movimientos del gobierno argentino dependerán de las acciones de la empresa dueña del barco. En este caso estamos hablando que en medio de otro año de polémica por el stand dentro del Reino Unido en la Expo Prado, por un espacio dedicado a las Islas Malvinas, otra situación vinculada a ese territorio sumó tensión en las últimas horas. El medio argentino, el diario AR, informó que el gobierno del Reino Unido inició los trabajos para la instalación de un cable submarino entre Malvinas y Uruguay y que un barco de la empresa Fugro realiza tareas de prospección de suelo. Según se consultó tanto el Ministerio de Industria como otras fuentes del gobierno por parte de la prensa sobre si existía alguna solicitud a nivel técnico para la instalación del cable o si Argentina había transmitido su inquietud al respecto. Desde la Dirección Nacional de Telecomunicaciones dijeron que no hay ninguna solicitud al respecto. Por su parte, otras fuentes del gobierno afirmaron que Uruguay no recibió ningún proyecto como el difundido que lo relacione con Malvinas. Desmentimos categóricamente la versión difundida, así lo dijeron desde el gobierno uruguayo. El canciller argentino, Pablo Quirno, fue consultado sobre el asunto en el día de ayer y en particular si el gobierno argentino realizaría alguna protesta, pero no dio una respuesta concluyente. Nosotros estamos en diálogo con todos los países, o sea que también con los países que apoyan el reclamo argentino en las Malvinas. Y las compañías que estén operando en ambas jurisdicciones tendrán que decidir dónde trabajar. Repreguntado sobre el reciente anuncio del gobierno de Milei de sanciones a quienes exploten recursos en el archipiélago sin autorización del Estado argentino y de si habría sanciones para la empresa en cuestión, Quirno contestó: depende de sus acciones. Japón superó el umbral histórico de 100.000 centenarios por primera vez desde que el país comenzó a llevar registros en 1963. Según datos del Ministerio de Salud, Trabajo y Bienestar, la cifra ascendió a 107.677 personas mayores de 100 años al 1 de septiembre, un incremento de 7.914 respecto al año anterior y un nuevo récord para el 56º año consecutivo. Así lo informó el Ministerio de Salud, Trabajo y Bienestar de Japón en su informe anual publicado el pasado 15 de septiembre. La cifra contrasta con los apenas 153 centenarios que existían cuando el gobierno japonés promulgó la Ley de Bienestar Social para personas mayores en 1963. A partir de la década del 90 comenzó una aceleración sostenida. En 1998 el total rondaba los 10.000. En 2012 cruzó los 50.000. El umbral de los 100.000 llegó ahora, 6 décadas después del inicio de los registros.
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6: Bueno, el dólar a esta hora de la mañana, siendo las 9 un minuto, cotiza 39 pesos a la compra, a la venta 41,40, el euro 44,11, 48,97, peso argentino 0,02, 0,20 y el real 6,85, 8,55, compra y venta respectivamente.
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6: Bueno, se viene el veranillo, tendremos buen tiempo en el día de hoy, Bravo iniciar las jornadas con bajas temperaturas, hoy teníamos 2 grados nada más. Pero bueno, con el correr de las horas alcanzaremos una máxima de 18 grados. Mañana jueves, algo nuboso, periodos de nuboso, neblinas y bancos de niebla. Cielo claro y algo nuboso en la tarde-noche, neblinas, mínima 5, máxima 22. Y seguirá ascendiendo la temperatura. Cerraremos la semana con cielo claro y algo nuboso, mínima 7 y una temperatura máxima de 23.

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Hola, ¿qué tal? ¿Cómo les va a todos? Bienvenidos, muy buenos días. ¿Listos? Vamos a estar hasta el mediodía acompañándolos. Sí, hoy Juan Andrés va a estar junto a la tromba. Por ese motivo es que estamos acompañándolos a través de la 91.9 en Radioterapia hasta las 12. Vamos a recordarles cuáles son las vías de comunicación: 091-520-919. Y de esa forma tienen la posibilidad de contactarse con Amanecer FM. ¿Listos? También para recibirlos y que se suscriban a nuestro canal de YouTube. No tiene costo alguno. Y de esa manera se mantienen al día con lo que pasa en nuestra mesa de trabajo. Amanecer FM, a través de YouTube, con todas las entrevistas. Hoy vamos a hablar justamente de Plaza Inclusivo y una nueva instancia, un nuevo evento que se viene el próximo fin de semana. Vamos a tener justamente una charla en vivo y en directo a través de la 91.9 con parte de la comisión organizadora que apoya justamente a Plaza Inclusivo. Y por supuesto que vamos a estar recibiendo a Ana Cristina Grosso con todo el acontecer cultural y vamos a estar hablando de lo que sucede en la capital del país. Una Expo Prado que ha premiado, ha reconocido el trabajo realizado justamente en lo que es Colonia, el departamento Tierra de Inmigrantes. Durante la inauguración oficial brindó sus palabras no solamente el intendente de Colonia el pasado lunes, sino también el historiador Marcelo Díaz Busquiazo. Y por supuesto que ayer, bueno, esta gran y grata sorpresa de que haya recibido dos primeros premios, dos primeros puestos dentro de lo que es esta Expo Prado en su edición número 121, organizado por la ARU. En la música Bel Pintos, ibuprofeno, también la música acompañándonos y recordándoles que somos una radio sin fronteras, www.amanecerfm.com.uy, para llegar a vos.

Y también estaremos hablando acerca de los Juegos Odesur. Qué lindo, Valentina, esta coloniense que se sigue destacando. Realmente, bueno, una dupla excepcional. Hoy a la hora 10:30 estarán justamente, bueno, ya poniéndose a full, para llegar a esa final y lograr la presea de oro, que es lo que ellos dicen que desean y anhelan. Y por supuesto que seguramente así será. Y como decíamos, hoy tenemos a Plaza al Pata Blanca, 15:30 es el partido, pero a la hora 15 comenzaremos a transmitir en vivo junto a La Tromba.

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3: Bueno, pasamos a la información necrológica. Falleció en el día de ayer, martes 15 de septiembre, el señor Ricardo Matei Moser. El velatorio se realiza en Daniel Fosalba, 566, apartamento 1, velatorio de la empresa Fernández Rocha. En este caso, el sepelio se realizará en el día de hoy, hora 10:30 en el cementerio de nuestra ciudad. Reiteramos, falleció en el día de ayer el señor Ricardo Matei Moser. Velatorio hasta la hora 10:30, cuando parta el cotejo fúnebre hacia el cementerio de nuestra ciudad en el día de hoy. Falleció en el día de ayer el señor Sergio Ibáñez Iriarte. Su sepelio se realizará en el día de hoy, miércoles 16, a la hora 11:30, en el cementerio de nuestra ciudad. Reiteramos, falleció ayer martes 15 de septiembre el señor Sergio Ibáñez Iriarte. El sepelio se realizará en la jornada de hoy, hora 11:30, en el cementerio de nuestra ciudad. 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

0: Bueno, últimamente estamos mirando el río y el río está siendo noticia. Primero con el arribo del China Zorrilla, que ahora comienza con una etapa de pruebas, preparativos para su debut en la conexión con Buenos Aires, que será en el mes de octubre. Con la llegada del China Zorrilla al puerto de la capital departamental, comienza esta nueva etapa en el proceso de incorporación del moderno buque eléctrico que unirá Colonia con Buenos Aires. Luego de su traslado desde Palmira, que había en el buque carguero Black Marlin, el China Zorrilla quedó finalmente en Colonia para avanzar con los trabajos necesarios antes de su entrada en funcionamiento, que está previsto para el mes de octubre. Bueno, pero también la otra empresa que está, sí, también liderando, son dos, Buquebus y Colonia Express. La otra empresa está realizando sus anuncios, confirmando el inicio de la línea Buenos Aires-Carmelo. Entre el 15 de octubre y el 1 de noviembre estaría justamente viendo o convirtiéndose en realidad esta propuesta. En este caso, el propietario de Colonia Express confirmó que la empresa tiene previsto comenzar a operar la nueva ruta fluvial directa entre la terminal propia en Buenos Aires y el propio puerto de Carmelo. Entre el 15 de octubre y el 1 de noviembre es cuando está previsto que comience justamente a surcar este catamarán del Tacat, un barco remodelado con capacidad para 130 pasajeros, con una vista panorámica de 360 grados, una cubierta exterior y servicio de free shop a bordo, y el viaje, reiteramos, unirá la terminal porteña con Carmelo, navegando por el Río de la Plata y el Delta en un tiempo aproximado de 2 horas y media. Pero vamos a compartir las declaraciones justamente a los medios de prensa. Esto era lo que decía en torno a esta nueva propuesta por parte de Colonia Express, mientras sigue apostando al apoyo de la gente para lograr unir Montevideo, Buenos Aires.
1: Hace un tiempo, una línea entre Buenos Aires, originalmente habían pedido de Tigre y Carmelo, después a raíz de algunos problemas con las terminales en Tigre, y teniendo nuestra terminal en Buenos Aires, y habiendo hecho algunas pruebas entre Buenos Aires y la zona de Carmelo, decidimos trasladar la operación y hacer la línea entre Buenos Aires y Carmelo. Con el catamarán, bueno, que tú has conocido hace 2 años ahí en catamarán, totalmente modernizado, con las mismas, digamos, estándares que tenemos en la línea de Buenos Aires-Colonia y también a futuro en la de Buenos Aires-Montevideo, apuntado, digamos, especialmente al turismo, digamos, de Buenos Aires hacia Carmelo. Y lo que estamos haciendo ahora es, primero, que está ANP comenzando a hacer una remodelación suave, pero bueno, la parte de lo que son baños y mejora de instalaciones en los próximos 30 días, porque la terminal no estaba en condiciones para operar. Y bueno, y nuestro objetivo, nuestra idea es estar arrancando la operación de una frecuencia por día a partir entre el 15 y entre el 15 de octubre y el 1 de noviembre. Nosotros, nuestra pretensión, que todavía falta la definición final, pero es salir de Buenos Aires a las 9 de la mañana y retornar de Carmelo, salir a las 17:30, 5 y media de la tarde.
2: En el renovado del TACAT, que mucha gente de aquí de la ciudad de Carmelo y de la zona conoce, ¿qué tiempo estaríamos hablando de demora?
1: Aproximadamente 2 horas y media.
2: 2 horas y media. Y la terminal, para dejarlo bien en claro, porque siempre hay alguna duda o algo, es la misma que utiliza Colonia Express en Buenos Aires, ¿no?
1: Exacto, esa es una terminal propia de la empresa, y de ahí saldríamos. Lo que tiene este trayecto, que es bien turístico, es muy muy linda la imagen desde, digamos, saliendo de la terminal nuestra, se recorre todo Buenos Aires, ¿no? Se pasa por toda la ciudad de Buenos Aires, y estaríamos entrando directamente hacia la zona del Delta, a la altura, digamos, de la isla, digamos, Martín García, un poco antes, pero es un trayecto que básicamente está en el Río de la Plata, con lo cual no solo es un transporte, sino que está muy vinculado a lo que es la experiencia turística. Los días, la ventaja que tenemos es que, bueno, el inconveniente que tiene el Río de la Plata es que
2: Con respecto a los días, ¿serían todos los días o ustedes tienen algunos días ya estipulados?
1: Bueno, nosotros la idea es arrancar 5 días a la semana. Entiendo que era de jueves a lunes, con el objetivo de operar después todos los días.
2: Y ya la gente ha preguntado también a través de la página de la radio y demás, ¿los costos del viaje ya se conocen o todavía no?
1: Ya, todavía no, pero serían similares a los de Colonia. Uh-huh. Sí, estarían en ese entorno, digamos. Los day tour, los tramos, estarían en torno al costo de Colonia. Bueno, el barco está muy enfocado a turismo. Ustedes recuerden que cuando Cachero operaba esta línea, tenía una fuerte conexión a Montevideo. Básicamente, el mayor volumen que tenía Cachero en su momento eran de personas que iban desde y hacia Montevideo y utilizaban Carmelo como la escala para después tomar los buses. Uh-huh. Prácticamente, más del 60% del mercado era así. En nuestro caso, eso no va a ser así. El barco no va a tener conexión a ningún lado, digamos. Va a llegar a Carmelo y de Carmelo se va a desatar todas unas actividades turísticas, bus turístico, bicicletas, visita a bodegas, restaurante, todo lo que son los hoteles de Carmelo. Es un barco que está muy orientado a la actividad turística.
0: Bueno, de esta forma teníamos justamente las declaraciones a la prensa del dueño de Colonia Express, quien dejó muy en claro, ¿no?, hacia dónde apunta Colonia Express en cuanto a lo que es el turismo y la importancia de unir Carmelo con Buenos Aires directamente, ¿no? Era, o sea, la ruta tradicional era Carmelo-Tigre, Tigre-Carmelo, bueno, ahora no, es directamente desembarcar en la terminal de Colonia Express en Buenos Aires y a eso darle un valor agregado con los atractivos para poder justamente potencializar Carmelo, visibilizarlo con las distintas propuestas y atractivos que tiene no solamente en la ciudad, sino también en los alrededores, las bodegas turísticas, todo apuntado al turismo. En este caso, de jueves a lunes sería en una primera instancia que Colonia Express estaría llevando adelante este viaje que por demás debe de ser sumamente atractivo y solucionado el tema de cuando hay sudestada, de realizar directamente Buenos Aires, Colonia y de aquí trasladar al pasaje en bus directamente a la localidad de Carmelo. Propuesta diferente frente a lo que es en definitiva el gran atractivo que se genera hoy a través de la presencia del China Zorrilla con una capacidad para 2.100 pasajeros. Como decíamos, hoy las miradas están puestas en el río. Esto está generando justamente información de manera constante. Y la propuesta por parte de Colonia Express, que ya ha sido aprobada, es revisar la ruta Montevideo-Buenos Aires, y que ahí hay un pequeño temita con la gente de Buquebus. Pero bueno, veremos a ver, apostando justamente a la población, realizan toda una movida a nivel virtual de las firmas para que esto se solidifique lo más pronto posible. Bueno, el tema de la competencia siempre viene bien, ¿no?

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Bueno, si escuchabas a qué personaje, María Becerra, llorará. Sí, sí, vamos a comenzar a llorar si empiezan a haber cambios en el tránsito. Imagínate, si creemos que tenemos las reglas claras y ya es un caos, bueno, con una nueva propuesta, cambios en las reglas de preferencia que rigen en el tránsito. Esto lo ha anunciado el presidente de la Unidad Nacional de Seguridad Vial, UNASEV, Marcelo Metediera, quien explicó justamente de qué se tratan estas modificaciones. Se indicó que las preferencias de giro se dan en las calles preferenciales, que son aquellas que en las esquinas de las perpendiculares hay carteles de pare o ceda el paso. Según la modificación, el artículo 17 de la ley 18.191 de Tránsito y Seguridad Vial establece en su numeral segundo que al acercarse a una intersección tiene preferencia el que circula por la derecha. El numeral 4 marca que si hay un cartel de pare o se da el paso, la preferencia cambia y tiene que parar quien tiene el cartel. Por último, el sexto numeral indica que si se cambia el sentido de dirección o la marcha, se pierde la preferencia. Y en ese sentido, la modificación propuesta establece que si un vehículo va circulando por una calle preferencial, imagínate la situación, ¿sí? Va circulando por una calle preferencial y al doblar te encontrás con que en la vía transversal hay un cartel de pare o se da el paso. Bueno, mantendría la preferencia pese a cambiar de dirección. Si no existe esa señalización, quien dobla perdería la preferencia, como lo establece actualmente la normativa. Así que Metediera explicó que entre los beneficios que traerá a la población el cambio propuesto al Poder Legislativo está el subsanar una situación de duda que hay a nivel nacional. Además, dicen, mejora la seguridad vial al no exponer a las personas a maniobras confusas y permite generar vías de circulación, ¿eh? Bueno, esperemos de que se pueda desarrollar sin contratiempos, sin accidentes, ¿eh? Y que esto se entienda. Fresca la mañana de hoy, 2 grados la mínima si arrancamos este día, y el frío intenso de este miércoles de a poco va a quedar atrás, porque desde mañana comenzará a gestarse un veranillo en todo el país. Según Nubel Cisneros, se prevé un tiempo frío para este miércoles con máximas de 12 grados en la capital del país. Nosotros tendremos una máxima de, según nos indica el pronóstico, 18. Así que tan frío no vamos a padecer, ¿eh? De acuerdo al informe, en este caso el jueves en la mañana se va a presentar fría con cielo escasamente nublado y en la tarde se irá el tiempo templado a cálido con buena presencia de sol, y allí es cuando comienza a gestarse este veranillo en todo el país. El viernes tendremos un comienzo de jornada fresco con cielo parcialmente nublado, en la tarde seguirá el tiempo templado a cálido con cielo nublado, observándose también temperaturas que son más agradables en la noche, por suerte, de a poquito se va acercando la primavera y empezamos a cambiar, en este caso, la temperatura. Empieza a modificarse y ascender las máximas. Para el jueves 22, el viernes 23, el sábado 26 grados y el domingo 27 grados. ¡Ay, qué fin de semana tendremos! Lindísimo, por cierto, ¿eh? Segundos nada más para llegar a las 10 de la mañana.

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0: Se van a realizar este fin de semana ferias simultáneas en Carmelo, Conchillas y Colonia del Sacramento. Ocurrirá el sábado 19 de septiembre. Actividades, como decíamos, de participación tanto de emprendedores como de artesanos y productores locales. Es una linda oportunidad para salir y disfrutar. El tiempo va a acompañar. En Carmelo comenzarán las actividades a las 10, culminando a la hora 16 en la Plaza Independencia. Conchillas, la feria de emprendedores va a iniciar a la hora 11, finalizando a las 15 horas en la Plaza 25 de Agosto, y en nuestra ciudad se va a desarrollar la Ecoferia Departamental desde las 10 y hasta las 17 sobre el pasaje peatonal Eduardo Víctor Haedo en el Centro Cultural Nacional AFE, una propuesta organizada por la unidad Pymes junto con los municipios y organizaciones feriales de cada localidad. Bueno, ya lo habíamos anunciado más temprano, Colonia, el stand de Colonia dentro de la Expo Prado ha sido premiada, en este caso dos primeros puestos ha obtenido un departamento que tiene una identidad, reconociendo al interior productivo por sobre todas las cosas. Colonia, tierra de inmigrantes. Y vamos a compartir parte de la locución en lo que fue la ceremonia inaugural desarrollada el pasado lunes en la capital del país. Esto era lo que decía el intendente de Colonia, Guillermo Rodríguez.
1: Colonia, con 13 localidades, con 13 municipios, que muchos de los alcaldes están acá, más la Colonia del Sacramento. No hay un fin de semana que en alguna ciudad no haya una fiesta. Nos está pasando cosas, estábamos hablando los otros días con Jorge Torres, y el fin de semana que inauguramos el frontón, o sea, el fin de semana del 16 al 20 de octubre, tenemos 6 fiestas. Está la fiesta del queso en Nueva Alvesi y Rosario, está la fiesta de la primavera de Nueva Palmira, está la fiesta del té de Conchilla, obviamente el frontón, y la noche de la antorcha en Villa La Paz. Así que vaya si tenemos cosas, y vaya si es bueno eso, y tenemos que estar presentes en todos lados. Porque todo ese tipo de fiestas, no solamente las que nos genera directamente la Intendencia, que siempre las está acompañando, generalmente son fiestas gratuitas, donde la gente va, donde la gente se divierte, donde va, no paga entrada, mira un precioso espectáculo, y las moneditas que tiene en el bolsillo generalmente las deja desparramadas en aquel que está hablando, vendiendo un pancho, vendiendo un chorizo, vendiendo una artesanía, y la plata queda en la zona. Y eso también es generar trabajo. Y acompañar todo ese tipo de actividades para nosotros es fundamental, es algo que tenemos que estar, es algo que tenemos que promover, es algo que tenemos que invertir. Porque ese tipo de cosas no son gastos, son inversión, porque cuando uno le da a la gente, que es a quienes nos debemos, lo que queremos darle, que es pasar bien, disfrutar, estar en familia y a su vez generar un poco de recursos para los demás. Una mención especial es para nosotros la inauguración del frontón de pelota vasca. Frontón de pelota vasca en 1910, dentro del complejo Mianovich. Una inversión genuina de 5 millones y medio de dólares que el gobierno departamental lleva adelante con recursos propios. Y nos pareció, y para mí siempre fue un sueño, porque mi papá era el deporte que le gustaba, no la cesta punta obviamente, pero sí la pelota de mano sobre todo. Se murió con 55 años después de haber jugado 3 partidos de la pelota, hacia vaya si le gustaba. Y entonces nos pareció bárbaro inaugurarlo con cesta punta. Y siempre soñamos con inaugurarlo con cesta punta en Colonia, en ese mismo frontón único de 63 metros que ahora se llevó a 54 en el cono sur y prácticamente en América Latina. Por eso que esa categoría High and High hay que jugarla en Colonia, porque no hay en otro lugar. Y siempre soñamos con inaugurarlo con cesta punta. Y se dio la casualidad que en esa misma fecha se juega el Campeonato Mundial de Pelota Vasca en la República Argentina. La pelota vasca son 18 disciplinas distintas, pelota a mano, pelota paleta, trinquete cerrado, trinquete abierto, frontón de 30 metros y jayalay. Jayalay es una de las 18 disciplinas y tuvimos el honor que la Federación Internacional de Pelota Vasca nos distinguiera con organizar este evento. Así que quiero invitarlos a todos a decirles que ya el frontón por sí mismo vale la pena conocerlo y está dentro de ese complejo precioso Mianovich, y que los esperamos en esa fecha.
0: Bueno, entre el pasado, presente y futuro, así transcurre en estos días en la Expo Prado 2026, primer premio stands, en este caso dentro de la rural del Prado. Colonia Tierra de Inmigrantes. El resultado premió algo más que una decoración. La elección del barco como espacio narrativo no fue casual. El stand llevó esa diversidad al centro de Montevideo, entre lo que es una puesta en escena maravillosa, donde se estuvo, por supuesto, poniendo de manifiesto, ¿no?, todo lo que han tenido que pasar nuestros antepasados para poder forjar el departamento que es hoy Colonia. Todos, como decíamos, a través de lo que son las distintas ciudades, 13 alcaldías que estuvieron presentes acompañando lo que fue el lanzamiento oficial y recibiendo en el día de ayer estos dos premios, reconociendo la eficiencia, la eficacia de lo que ha sido la construcción desarrollado por la Escuela Taller y Oficios Manuel Lobo. Y, por supuesto, un montón de atractivos más, ¿eh?, dejando muy en claro todo lo que tiene para ofrecer Colonia. Colonia Departamento.

0: Muchísimas gracias. Fuerte el aplauso para la banda, chiquis. ¡Nos escucha!
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2: Bueno, nosotros seguimos a través de radioterapia y en esta oportunidad promocionando en una nueva edición otra instancia que lleva adelante Plaza Inclusivo. Y estamos con Blanca Garbarino, integrante justamente de la comisión de apoyo que tanto hacen. Un grupo humano maravilloso, nutrido. Y el hecho de estar acompañando y, por supuesto, generando nuevas instancias. Buenos días, Blanca, ¿cómo estás?
3: Buenos días, muchas gracias por invitarme a venir a promocionar lo que vamos a hacer ahora.
2: Ah, y todo este 2026 ha sido muy productivo.
3: Todo el año. Sí, fue un año de mucho trabajo, de mucho, mucho trabajo, pero sí. Y aparte con muchos logros de los chicos.
2: Y realmente el hecho de visibilizar a través de la labor que desarrollan, de que un club se haya comprometido hasta ese nivel, sí, de ir adaptándose a nuevas disciplinas, brindándoles los espacios necesarios, pero todo eso conlleva un gasto extra que, total, obviamente para eso está la comisión.
3: Exactamente. Nosotros lo que hacemos en Plaza Inclusivo es, lo que se hace es un deporte adaptado para diferentes disciplinas.

0: Tenemos futsal down, tenemos, está fútbol de amputados, está natación, por supuesto, tenis en sillas de rueda, pero para todo eso, obviamente todo eso lleva un costo. Y ese costo es lo que nosotros tratamos de cubrir año a año. Más los viajes de los chicos, más los, tenemos deportistas internacionales.
1: Que... Claro, porque son disciplinas que no quedan aquí dentro de lo que es el club.
0: No,
1: sino que los chicos tienen la oportunidad de proyectarse.
0: Exactamente, dentro del país y fuera del país. Este año, por ejemplo, en Futsal Down viajamos a Buenos Aires, que hicieron una competencia allá. Bueno, Hanna Arias está, es
1: despegada,
0: una deportista sí. despegada ya, pero también tiene esos viajes, y dentro del país también. Cristian Butín, por ejemplo, que también está en silla de ruedas, que también ha tenido que viajar y ha tenido que competir a nivel internacional. Fútbol de amputados. Son tantas las cosas. Tenemos también básquetbol, hay un chico que tenemos en básquetbol también en silla de ruedas. Como que la para natación, hay chicos de la huerta que vienen a hacer para natación a plaza, de la huerta buscando espacio, bueno, que todo el mundo ya conoce. O sea, son muchos los chicos. Tenemos más de 50 deportistas con discapacidad en este momento en plaza, haciendo diferentes deportes.
1: Y el hecho de cumplir ese rol fundamental, no solamente brindarles la capacitación, el apoyo, el que puedan realizar, porque esto es también como un apoyo para que ellos se puedan desarrollar, y más allá de formar parte de, el que proyectarse no quede en esa frustración de decir no podemos o no los podemos acompañar.
0: No, total.
1: O sea, siempre está esa propuesta de decir, bueno, ¿cuál es el próximo objetivo?
0: Exactamente.
1: Y hacia eso van ustedes.
0: Exactamente. Si la idea es seguir creciendo, ojalá más clubes se sumaran a esto, ¿no? Yo siempre digo lo mismo, porque el deporte en realidad es un derecho para todos. Y sería buenísimo de que siempre lo planteo, porque Plaza, bueno, acá es el que tiene inclusión, ¿no? Pero sería bueno que más de todo el país en realidad tendría que tener ese objetivo de tener un lugar donde los chicos puedan tener su deporte adaptado. Es un trabajito de hormiga, es un trabajito de hormiga. Nosotros, por ejemplo, además de que los chicos compitan, también dentro de Plaza Inclusivo hacemos vamos con los profesores y con algún psicólogo que tenemos siempre trabajando con nosotros a los colegios, porque si vos tenés que empezar a concientizar desde chiquitos, para concientizar vos vas al colegio. Nosotros ya hemos ido al colegio Café, hemos ido al San Juan, hemos ido a la escuela 90, y la atención que te prestan los chicos cuando vamos, cuando hacen un deporte como futsal y lo juegan con nuestros chicos de Futsal Down, cuando va Cristian, por ejemplo, a dar una charla con respecto a cómo él hace tenis en silla de ruedas, cómo ellos empiezan a dimensionar, ¿no?, lo importante que es todo, porque a veces, cómo se puede hacer todo en realidad, como que no hay techo, ¿no?, más allá de la discapacidad que cada uno tenga.
1: Es que las limitaciones está también, ¿no? Es como que está dentro de lo que es la mente, cada uno se lo impone.
0: Exacto.
1: Ustedes brindan el espacio, más allá de ser, en este caso, de puertas abiertas, lo que buscan es abrir mentes.
0: También, además de que los chicos tengan su espacio para hacer su deporte, es también concientizar de alguna forma, y para concientizar tenés que arrancar desde cuando ya son más chiquitos. Nosotros estamos trabajando con chicos de sexto año de escuela, por ejemplo, trabajando, vamos a colegios de sexto año de escuela, y es muy grande el interés que muestran. Es muy grande las preguntas que los chicos le hacen a Cristian, por ejemplo. Es increíble, porque realmente es muy importante para ellos. Y después lo toman como algo normal, porque a todos nos pasa de decir, bueno, ve un chico, te pongo un ejemplo, con síndrome de Down, y no sabes cómo tratarlo. Pero porque no hay formación, porque no hay inclusión desde que arrancan los chiquilines. O sea, no saben qué decir, y es igual. Te pongo eso porque es una discapacidad visible. Pero lo mismo pasa con las discapacidades no visibles. Que mucha gente dice, bueno, pero y el autismo, por ejemplo, ¿no? Entonces, es todo como que, más allá del deporte, que es lo que hacemos dentro de Plaza Inclusivo, también tratamos de, en algún pedacito de tiempo que nos quede a todos, es eso, concientizar.
1: Y esa vinculación es importantísima. Y ahora se viene una nueva instancia de Plaza de Sabores, quinta edición.
0: Exacto.
1: Declarado de interés ministerial por el Ministerio de Turismo.
0: Exacto, sí.
1: Y también de interés departamental por la Intendencia de Colonia.
0: Sí.
1: Y esto no es menor, sino que también eso ayuda, porque le da ese valor agregado de que la importancia, ¿no? Sí. Del trabajo que ustedes vienen desarrollando. Sí. ¿Dónde se va a desarrollar en este año?
0: Es la quinta edición que tenemos y la vamos a hacer en Plaza de Toros, al igual que el año pasado. Va a ser un evento, más allá que es un evento que es para colaborar con el deporte adaptado que hacen los chicos, es un evento para disfrutar. Se va a disfrutar mucho, va a haber cosas muy, muy ricas, muy, muy ricas. Van a haber también grupos, va a estar Facu Bain, va a estar Fabián Marquicio, La Plena Dance. Van a haber cinco fuegos, entradas, copa de bienvenida. Van a poder degustar los vinos que quieran degustar de las bodegas que todas, yo no quiero nombrarlas porque siempre me voy a olvidar de alguna, pero han colaborado muchas personas han colaborado para que nosotros podamos lograr un evento así. Ni que hablar, el agradecimiento a la gente de Plaza de Toro, porque obviamente nos otorga el espacio. Ni que hablar. Bueno, Vanina, que es la que nos organiza, hace 5 años que estamos trabajando con Vanina, y porque Vanina también está de alguna forma en Plaza Inclusivo con nosotros. Sin ellos es prácticamente imposible para padres como yo, o para una comisión poder hacerlo, pero este año va a estar muy bueno y yo los invito a todos. Pero más allá de que van a comer rico, de que les va a encantar el espectáculo, les va a gustar todo, que tengan que es para colaborar. Porque está buenísimo ir a disfrutar, pero yo siempre digo un granito de arena, y cada uno de nosotros pusiéramos un granito de arena, tendríamos todo lo que necesitamos para nuestros chicos.
1: ¿De qué manera pueden adquirir las entradas?
0: Las entradas las pueden adquirir por el ticket, si no pueden adquirirla por el teléfono, que ya te voy a pasar porque me lo olvido, 091-004-344, y si no, en Plaza mismo también lo pueden hacer.
1: Muy bien, será el próximo sábado 19.
0: Sábado 19 a las 21 horas.
1: Bueno, Blanca, ha sido un placer haber compartido esta charla contigo.
0: Muchas gracias.
1: Lo mejor para próximos años. Sabemos que todavía de este 2026 hay muchas cosas por disfrutar y compartir de Plaza Inclusivo.
0: Sin duda.
1: Lo próximo, Plaza de Sabores, quinta edición. No se lo pierda.
0: Muchas gracias, gracias, de verdad.
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Bueno, así escuchamos el cuarteto de Nos, Puertas. Bueno, finalmente, dentro de los Juegos Odesur, una sana costumbre, dice el titular, el remo uruguayo logró sus primeras 2 medallas de oro y sumó 3 más. Kluber en single ligero y el 4 sin timonel subieron a lo alto del podio. Una dupla masculina fue plata y 2 femeninas bronce. El remo uruguayo ha ganado su primer medalla de oro de los Juegos Odesur en el día de hoy, en el segundo día de competencia en la Laguna Setúbal de Santa Fe, gracias a Felipe Kluber, quien logró una clara victoria en el single ligero masculino. El olímpico uruguayo de 26 años, quien venía de lograr una cómoda clasificación el martes, se impuso en lo que ha sido la final. Y realmente, bueno, más que contentos, ¿eh? Lo que se puede apreciar. Segundo oro de Uruguay. Bueno, 10 de la mañana, 49 minutos, escuchabas el cuarteto de Nos, Puertas, y seguimos con música. Una mañana donde estamos disfrutándola, compartiéndola hasta el mediodía, en Radioterapia, ahora con la música de Espirales, Noche de Love.

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2: Bueno, finalmente por estas horas se está desarrollando una audiencia donde se espera que la Fiscalía solicite imputar en esta oportunidad al joven de 19 años, quien intentó un hecho de femicidio en la Facultad de Medicina. Días atrás, el detenido de 19 años será frente a la justicia que declare y la misma formalice la investigación en su contra. Se espera que sea imputado por femicidio en grado de tentativa. 10:50 estaba previsto, ya estamos a 10:53, así que por estas horas es que está ocurriendo este hecho. En la instancia se debatirán los informes médicos forenses del detenido, que tras apuñalar a una compañera en el edificio anexo de medicina el pasado 1 de septiembre, estuvo 2 semanas internado en una clínica psiquiátrica. La víctima, también de 19 años, se recupera de las heridas y las secuelas emocionales en su casa tras pasar varios días en un centro de salud. Ayer, en horas de la tarde, se realizó la audiencia judicial de control de detención, instancia habitual que se utiliza para que un juez conozca las condiciones en las que fue detenida la persona sospechosa de cometer un delito.

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Bueno, hacemos una recorrida. Realizan esta mañana la audiencia de formalización por intento de femicidio en la Facultad de Medicina. El detenido de 19 años será llevado ante la justicia para formalizar la investigación en su contra. Se espera que sea imputado por femicidio en grado de tentativa. Sumario determinará la posibilidad, a su vez, de la expulsión del agresor de Facultad de Medicina, así lo informó el rector de la UDELAR. En la Facultad de Derecho investigan a otro estudiante por una denuncia de acoso sexual por parte de compañeras. En materia policial, dos allanamientos, dos adolescentes de 15 años y un mayor detenidos por robo de celulares a pasajeros de ómnibus. Fiscal General Mónica Ferrero trasladó a fiscal del equipo de lesa humanidad y familiares de desaparecidos cuestionando la medida. La Asociación Madres y Familiares de Uruguayos Detenidos Desaparecidos cuestionó el traslado de una fiscal del equipo de fiscalía que investiga delitos de lesa humanidad en la dictadura. La decisión fue tomada por la fiscal general Mónica Ferrero. Bueno, fue intenso este miércoles, pero el jueves comienza a gestarse un veranillo en todo el país. En materia del tránsito, un hombre de 36 años murió tras recibir un balazo en el pecho en el barrio municipal. Se estrelló contra una alcantarilla. Condenaron en La Paz a un delincuente que arrastró varios metros en moto a una mujer para robarle la cartera. Cambios en el tránsito lo anunció el presidente de UNASEB, quien explicó cuáles serían los cambios a las reglas de preferencia en el tránsito propuestos por parte del gobierno. La modificación establece que si un vehículo circula por una preferencial y al doblar se encuentra con que en la transversal hay un cartel de pare o se da el paso, mantendría la preferencia. La economía uruguaya cayó 0.8% en el segundo trimestre, según datos del Banco Central. Cambiando de tema, 8 policías condenados por el caso Caranchos recibieron penas de hasta 2 años de prisión. Bueno, despedida de la televisión, en este caso un apagón analógico. Esa es la despedida, no de toda la tele, porque ahora pasará a ser digital. Televisión se dejará de transmitir en forma analógica y la ministra de Industria explicó los cambios que verán los usuarios. Bueno, ¿qué es lo que significa? Bueno, que la televisión dejará de transmitirse de forma analógica pasando a señal digital. La fecha pautada es el 25 de septiembre. Según las palabras de la ministra de Industria, Fernanda Cardona, dijo: lo que hicimos fue algo que veníamos planteando, o que en realidad tecnología del Uruguay, a nivel tecnológico en nuestro país, se venía pidiendo hace más de 12 años y por diferentes motivos, porque no todo el mundo tenía la misma tecnología, podíamos tener una fecha certera, donde cambiábamos básicamente lo que tiene que ver con tecnología analógica a digital. En esta oportunidad, todos los actores del sistema que están todos de acuerdo en que esto ocurra, bueno, 25 de septiembre es la fecha justamente clave. Para quien mira la televisión, el cambio se va a notar en aquellos que todavía utilizaban la señal analógica y no así para quienes ya veían en digital. Tiene que ver con un cambio de tecnología y un cambio de calidad en la imagen. La gente que ya tiene y hace uso de imágenes que tienen que ver con tema satelital o digital no va a notar ninguna diferencia, pero la gente que sí utilizaba la tecnología analógica va a ver una diferencia en cuanto a la imagen, porque la calidad es superior. El sacerdote Gordo Verde será reconocido en el Parlamento por su trabajo con Rancho Cero en el marco del programa Héroes Contemporáneos del Bicentenario. El cura recibirá la distinción por su aporte significativo. Bueno, en materia internacional, se estrelló un helicóptero de un canal de televisión en los Estados Unidos. Una periodista y el piloto fallecieron. El accidente ocurrió en Los Ángeles y se cobró la vida de otra persona que estaba en tierra y 2 personas más fueron hospitalizadas. Bueno, lamentable, un edil de Maldonado fue tildado de racista por dichos durante un homenaje.
¿Qué fue lo que dijo? Bueno, vamos a compartir con ustedes un poquito el desarrollo de esta información. En la noche de este martes, la Junta Departamental de Maldonado llevó adelante como primer punto en el orden del día de su sesión ordinaria un homenaje a Virginia Ferretti, una reconocida militante por los derechos de personas afrodescendientes. La terapeuta en adicciones fue distinguida tras recibir el premio Amanda Rorra, un galardón que se entrega de manera anual a mujeres afrouruguayas por su labor social destacada. El nombre es en homenaje a quien fuera una de las principales referentes afro de Montevideo, que dedicó gran parte de su vida al trabajo comunitario. Luego de la distinción, tras un emotivo discurso y una ovación por parte de los presentes hacia Ferretti, tomó la palabra Osvaldo Mateu, edil por el Partido Nacional y actual presidente de la Junta. En alguna oportunidad fuimos invitados a presenciar un conversatorio libre de racismo y fue allí que nos dimos cuenta de muchas cosas que, si no lo escuchábamos de esa comunidad, a veces la ignorábamos por no detenernos un minuto a escuchar, dijo. Vaya que han sufrido muchísimo en la vida, pero hoy tienen su lugar, lo han ganado en buena ley, como lo dije en aquel momento, son seres humanos igual que nosotros, simplemente de distinto color de piel, pero funcionamos de la misma manera y a todos nos corre sangre por las venas, son hermanos nuestros. Qué feo cuando a alguien se le ocurre hablar mal de una persona afrodescendiente, agregó. Y debido a estos comentarios, Mateu recibió críticas por parte de cientos de usuarios en redes sociales. Martín Rorra, militante por los derechos de las personas afrodescendientes, dijo que los dichos del edil constituyeron expresiones profundamente racistas. Merece el más firme y unánime rechazo. Quienes ocupan roles de representación política no deberían emitir mensajes de este tipo. Es lamentable e inadmisible por donde se lo mire. Bueno, y terminamos de forma rápida nuestra recorrida por estos titulares. Ay, vamos a la pausa, pero después de escuchar esta canción. Manuel Wirtz, Ruggiero, rescata mi corazón.

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Bueno, así escuchamos a Diego Torres, Intuición, a través de la 91.9, pasados 33 minutos de las 11 de la mañana. Bueno, vamos a compartir con ustedes el estado actual del tiempo. A esta hora, bueno, les comentamos que la temperatura en nuestra ciudad se ubica en los 10 grados 6 décimas. ¡Ay, todavía está fresco! 10 grados 6 décimas nada más, 66% la humedad. Bueno, para hoy se espera una máxima de 18, así que dentro de todo vamos bien, vamos bien. Viento del sureste, 19 kilómetros en la hora. Presión, 1026.2 hectopascales. Visibilidad óptima, 20 kilómetros. Mañana, ¿qué sucederá con el tiempo? Bueno, según el pronóstico, tendremos un jueves con cielo algo nuboso, periodos de nuboso. Atentis al inicio de la jornada porque habrá baja visibilidad, neblinas y bancos de niebla. En la tarde-noche, claro, y algo nuboso con neblinas al finalizar el día. Mínima 5, máxima 22. Y nos vamos preparando para el viernes, sábado y domingo, donde la temperatura estará... ¡Ay, maravillosa! Viernes, claro y algo nuboso el cielo, 7 mínima, 23 máxima. El sábado, mínima 11 grados, máxima 26. Y el domingo, mínima 13, máxima 27 grados. 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Y bueno, nosotros compartimos algo de lo que van a estar escuchando el próximo sábado en lo que será... Plaza de Sabores, para apoyar, brindar la colaboración para Plaza Inclusivo. Recuerden, Plaza de Sabores el próximo sábado. Más temprano estuvimos hablando con una de las integrantes de la comisión, Blanca Garbarino. Si ustedes quieren revivir esta entrevista, van a poder hacerlo a través de nuestro canal de YouTube, Amanecer FM. Se suscriben. Y las notificaciones les llegan cada vez que tengamos nuevo material para compartir. Agrandemos esa, justamente, en este caso, nuestra cantidad de audiencia. Ya, en este caso, en lo que tiene que ver con nuestro canal de YouTube, Amanecer FM. Así que ya sabes, La Plena Danza estará presente el próximo sábado en Plaza de Sabores. Aquí los escuchamos con Te Propongo un Trato.

0: tus números en los juegos de azar. Bueno, compartimos lo que ha sido el sorteo de la quiniela nocturna, martes 15 de septiembre, a la cabeza el 592-592, segundo el décimo 973-483, 773-419, 782-288-685, 672 y 901. Décimo primero, el vigésimo, 545, 977, 148, 867, 296, 713, 570, 034, 810 y 608. Reiteramos, 592 a la cabeza, 592. Los números resultantes para la tómbola: 1, 8, 10, 13, 19, 34, 45, 48, 67, 70, 72, 73, 74, 77, 82, 83, 85, 88, 92 y 96.
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0: Bueno, siendo las 11 de la mañana, 39 minutos, la cotización de las principales monedas, el dólar 39 pesos a la compra, a la venta 41 con 40, euros 44 con 11, 48 con 97, peso argentino 0,02020 y el real 6 pesos con 85, a la compra, a la venta 8 pesos con 55.
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Bueno, 11 minutos nos separan del mediodía. Atención, meteorólogo prevé más de 30 grados en 6 departamentos, advirtiendo qué es lo que sucederá. Bueno, se va despidiendo de a poco este invierno 2026 para dar paso a la próxima estación, primavera, que si esto es el inicio, imagínense ustedes, más que primavera será verano. Mario Videgain anunció que el domingo el litoral oeste del Uruguay registrará máximas por encima de los 30 grados. En el resto del país se espera que las temperaturas estén entre los 25 y 28 grados. Videgain explicó que esto se enmarca en las anomalías positivas de temperaturas que se van a estar registrando en el territorio nacional a partir de mañana y que irán hasta el próximo lunes. Sí, vamos a estar de manga corta, ¿eh? Atención, porque las máximas que superarán los 30 se van a dar en los siguientes departamentos: Artigas, Salto, Paysandú, Río Negro, Soriano y nosotros, el departamento de Colonia. Bueno, luego del buen tiempo, llegará un frente frío que provocará tormentas fuertes y lluvias abundantes como previo a un nuevo descenso de temperaturas. No, por favor. Bueno, Videgain explicó que la capital del país será uno de los departamentos afectados, así como el resto de la región sur. Tras el calor, llegará un frente con tormentas fuertes y lluvias abundantes. Toda la región sur se verá afectada.

Bueno, en el día de hoy, en el Centro Cultural Bastión del Carmen, con entrada libre y gratuita, se va a desarrollar una exposición de Soraya Orsi, recuperando historias, saberes y trabajos de mujeres a través del bordado como lenguaje artístico, hilos que atraviesan la memoria, oficios que desbordan los límites del arte, historias que durante mucho tiempo quedaron fuera de los grandes relatos. ¡Apa! Bueno, y como te decíamos, será en el día de hoy, hora 18, en la Sala Luisa Goyeret, en el Centro Cultural Bastión del Carmen, organizado por Casa del Sur Rebelde. Bueno, y 9 minutos nos va a dar, ¿eh? Así que yo ya voy a pasar a la apertura y ya le doy la bienvenida a quien ha arribado a los estudios de la 91.9. Espacio Cultural, de la mano de Ana Cristina Grosso. Y así es, queridos amigos, llega el espacio cultural de la señora Ana Cristina Grosso. No la dejo ni llegar, no la dejo ni acomodarse, que ya por favor, al equipo de la 91.9, auriculares, ¿puede ser? Para la señora Ana Cristina, así por lo menos tenemos este ida y vuelta. Ya lo vamos a solucionar, Ana.

0: Bueno, 7 minutos tenemos, Ana, para poder charlar en el aire de la 91.9 con respecto a todo el acontecer, todo lo que está pasando aquí en el departamento y en el país. Buenos días, Ana.
1: Pero ¿cómo le va? ¿Cómo está usted?
0: Bien, bien, bien, bien. Bueno, coméntanos.
1: Bueno, primero,
0: mientras
1: disculpa,
0: yo trato de solucionarte.
1: No conseguía estacionamiento.
0: Ah, que ese es un
1: y
0: tema de todos los días.
1: Y una vez estacioné cerca de la iglesia valdense, en la puerta de la radio, cuando venía entrando, estacionaba un auto. Así que bueno, esa es un poco la idea. ¿Hay algún inconveniente? ¿No prende?
2: ¿Sigo hablando?

0: Bueno, Ana, vamos a salir así, ¿eh? Ya son, nos quedan 5 minutos, ¿eh? Nada más.
1: Empoderadas. Ahora sí. 91.9.
0: Vamos a salir así.
1: Y las dos nos llamamos Ana.
0: Ay, qué cosas que ocurren, ¿eh?
1: Las
0: cosas que
1: pasan. Iniciales, AC.
0: Así es.
1: ¿No es cierto?
0: Ana Claudia, Ana Cristina, así es, AC.
1: Y tenemos a Laureano acá, que...
0: trabajando a full. En realidad tiene que venir contra este lado. Acá es el problema.
1: Claro que sí.
0: Acá es el problema.
1: Siempre tan amoroso. Él dice que yo tengo que tomar whisky.
0: ¿En serio?
1: La parestesia.
0: Bueno.
1: Y luego sabes que tomo whisky, no se me va.
0: ¿Y no?
1: Se me va la parestesia del alma.
0: Ah, bueno, eso sí.
1: Que también es valioso. Bueno, ¿cómo te preparás hoy para ese poema que no se puede decir porque es una sorpresa para leerlo en esta inauguración de Soraya Orsien, Desbordadas?
0: Bien, bien, lo más bien. Disfrutable. Disfrutable al 100%.
1: ¿Qué hace? No tenés idea.
0: No, no, vimos fotos. Ya estuviste sumando fotos en las redes sociales. Así que lindísimo, por cierto, ¿eh? Lindísimo, claro, lindísimo.
1: Sí. Claro que sí. Y bueno, se vienen muchas actividades. Mañana tenemos a Graciela Rodríguez.
0: Así es. Mañana en la tarde vamos a estar charlando con ella vía telefónica. Así que bueno, vamos a tener la oportunidad de hablar con ella vía telefónica en la tarde Genuinamente Imperfecta.
1: Está muy bien, está muy bien. Una gran actriz, una gran representante del humor que en una época ella no está muy contenta con haber hecho el humor con hombres, porque dice que eran demasiado machirulos, según sus expresiones. Pero fue un ícono de Telecataplum, de hiperhumor, con grandes de la escena cómica del Uruguay, y realmente es un referente, una actriz de primera, hace dramas también, por supuesto. Y bueno, la soltería está de moda.
0: Y realmente es una propuesta lindísima, porque nos vas a reflexionar y pasar por aquella instancia de aquella primera cita.
1: Claro.
0: ¿Cómo nos fue en aquel momento, no?
1: Sí.
0: Aquella primera cita que no todo resultó correcto, no todo resultó bien. Bueno, claro. Todos tuvimos de ese tipo de cita.
1: Qué decepción. Y ahora con el tema de la virtualidad, que uno por ahí, no es el caso mío, pero mucha gente se prende a distintas redes que buscan parejas, y cuando se ven mano a mano... se decepcionan.
0: Y sí, no, aparte digo, tenés aquellas que después de una primera cita te clavan el visto, por ejemplo.
1: Claro, claro,
0: Se fue modificándose el tema de emocional a raíz de la aparición de las redes sociales y de los teléfonos, de la tecnología.
1: Seguro.
0: Pero bueno, cosas que pasan.
1: Sí, claro que sí. Así que bueno, se viene un fin de semana con mucha actividad. El viernes vamos a estar, quise traer y lo invité de parte de tuya y mía a Marcelo Díaz Busquiazo, pero sigue ocupadísimo con el tema de la Expo Prado.
0: Expo Prado que ayer premió con 2 primeros puestos al stand coloniense.
1: No es la primera vez, no es la primera vez que estamos ganando. ¿Quién es el creativo del stand? ¿Majo?
0: Supuestamente fue un trabajo en conjunto, ¿no? La propuesta fue trabajada entre todos, y el que dio el último visto bueno fue el intendente, pero hay un grupo
1: orgullo,
0: humano.
1: Un orgullo, porque no es la primera vez, el stand se destaca y Colonia se posiciona así, porque a mí no me gusta nada este ida y vuelta, no diría otro tema que ida y vuelta, que existe entre las versiones expuestas por el presidente de la Cámara Hotelera y las buenas intenciones en cuanto a desarrollar nuevos programas y nuevas aperturas de la Asociación Turística Departamental encabezada por
0: por
1: Castellano.
0: No han sido bien recibidas en el hecho de que la gente está trabajando, tratando de darle una vuelta de rosca, ¿no?, al tema del turismo.
1: Martín Álvarez, el director de turismo de la Intendencia de Colonia, también expresó y dijo que en realidad ahora la hotelería tiene una competencia muy grande, que es el área virtual, la reserva virtual, que es una competencia que siempre es un poco más económico. Colonia tiene precios de hotelería desde hace mucho tiempo, pero elevadísimos. Esa es la realidad. Yo que debo viajar una vez por mes o una vez cada 2 meses a Buenos Aires, la hotelería de Buenos Aires está más económica que la de Colonia. Habría que evaluar eso. Pero claro, hay que sostener los costos que cada hotel... Han cerrado hotel, pero
0: hay una realidad primero, que Uruguay es un país caro para cualquier empresa.
1: Es verdad.
0: Y arranquemos por ahí.
1: Colonia y Punta del Este son los departamentos más caros que
0: pareciera
1: Uruguay.
0: Que el hecho de estar frente o es dentro de un departamento que empieza a ganar nombre o se empieza a escuchar cada vez más fuerte, eso les da como luz verde para subir algunos servicios, aumentar precios. y entendiendo, obviamente, que, como decíamos, partimos de la base de que Uruguay es caro, para lo que son las empresas, poder sostener una empresa en Uruguay es todo un dilema, dolor de cabeza para muchos. El hecho de que una vez que, obviamente, el nombre del departamento va ganando visibilidad, quieren empezar a tener ganancias. Y también el hecho de que no todo el mundo está dispuesto a renunciar. Y
1: exacto,
0: en estos...
1: no, y además hay otro tema muy, muy importante. No te olvides que si Argentina tiene gripe, Uruguay tiene fiebre. Y en este momento Argentina está engripada en su economía, con una inflación terrible. Entonces no favorece en este momento el destino para los argentinos. Y los brasileros son turistas que no gastan mucho, son de un día. No hay en este momento un mapa que permita instalar a Colonia en el mejor lugar, que lo estuvimos. Ahora viene la FIT.
0: Pero igual estamos dentro de lo que es el tercer puesto o lugar más visitado.
1: Sin duda,
0: dentro del Uruguay.
1: Somos patrimonio de la humanidad y además es un destino trabajado por expertos en la materia. Y eso es valioso.
0: Fíjate, y el tema es que en estas cosas hay que ser inteligentes. Exacto. Y yo creo que a veces... el hecho de la desazón que puede surgir frente a algunos temas que hay que ir solucionando y teniendo cintura, la desinteligencia les gana y hace vociferar algunas frases que no son realmente felices. Ahí va.
1: No son felices, entonces bueno, es un poco, pero yo creo que esto se va a mejorar, que se está haciendo todo el esfuerzo humano y laboral y con gente experta en la materia para que así sea. De cualquier manera, fueron declaraciones por parte de la Cámara Hotelera desafortunadas. Creo que se podía, tal vez, habría que hilar finito y ver qué pasa, qué está pasando en esos vínculos, ¿no es cierto? Porque a veces los vínculos humanos hacen que otras cosas se perjudiquen.
0: Y entender de que a veces, el rol que cumple una persona representa a un grupo humano.
1: Claro. Mientras, la intendencia en este momento, en la conducción del intendente Guillermo Rodríguez, sigue apuntando en proyecto. Ahora es Expo Prado, después viene la FIT, vamos a estar en la FIT con una presencia importante, siempre con un stand propio de Uruguay, donde Colonia se destaca. Y bueno, y se está trabajando para eso. Yo creo que hay que tener mucha fe y hay que creer en la gente idónea.
0: Sí, ¿no? Realmente, hay que seguir trabajando.
1: Zapateros a tus zapatos.
0: Y seguir colaborando.
1: Claro que sí. Yo quiero destacar antes de cerrar, porque tenés que cerrar.
0: Ya, casi.
1: Que tengas una buena tarde hoy en la tarde genuinamente imperfecta. Te vamos a ver en el Bastión.
0: Hoy no va a haber tarde genuinamente imperfecta. ¿Por qué? Porque va a estar Plaza Colonia en un encuentro deportivo frente a Rentistas.
1: Claro que sí. Bueno, vamos arriba a Plaza. Por eso Juan Andrés no está hoy y están Y Pancho está acompañado hoy por el equipo, porque ha estado medio solanga ya cubriendo la Expo Prado. Y lo extrañamos mucho. Pero antes de cerrar, quiero destacar que ayer fue en Uruguay el Día de la Democracia. Y eso vale oro. Con varios presidentes que hemos tenido de distintos colores políticos, pero que en definitiva se abrazan, se dan la mano y conjugan este cielo de la democracia que cada vez está más potenciado cívicamente en el Uruguay.
0: Ser respetuoso de lo que el otro piensa.
1: Exacto. No me olvido nunca del abrazo de Julio María con el Pepe Mujica cuando los dos se jubilaron de senadores. Ese abrazo fue leal y eso sostiene la democracia y nos hace felices a los votantes, no importa de qué partido sos. Y eso hace que uno se sienta seguro, ¿no es cierto?
0: Y sí, y libre también a la hora de pensar, opinar, creer, poder realizar... un ida y vuelta.
1: Exactamente.
0: Con nuestros padres.
1: Así que bueno.
0: Bueno, Ana, te deseo lo mejor.
1: Para
0: nos
1: vos también.
0: Nos reencontramos el viernes. Que pases lindo. Chau, chau.
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14: Títulos de las 13 horas.
15: El ministro Gabriel Odone aseguró este mediodía en el Parlamento que no le sorprendió la caída de la economía uruguaya y ratificó que el año terminará con un crecimiento de 1,6% del PBI.
14: La contracción del 0,8% en el segundo trimestre en comparación con los tres meses anteriores, impulsada principalmente por la baja en el sector agropecuario.
15: El economista Ramón Pampín explicó a Radio Monte Carlo y Cori que había señales que ya anticipaban este deterioro.
14: La principal incidencia negativa estuvo en el agro, que cayó más de 22% interanual, fundamentalmente por el impacto de la sequía sobre la cosecha de soja. En cambio, la construcción creció 4,2%.
15: En cuanto a ese repunte, el Sunca atribuye el crecimiento del sector a la inversión y la generación de mano de obra que han sido determinantes para el sector.
14: El presidente Yamandú Orsi se encuentra este mediodía en la Expo Prado, almorzando con la directiva de la Asociación Rural del Uruguay.
15: El puerto de Montevideo opera con normalidad tras días de afectación, aunque persiste el conflicto en Terminal Cuenca del Plata.
14: El presidente de la ANP, Pablo Yenta, explicó que si bien el Poder Ejecutivo definió la aplicación de servicios mínimos para garantizar la operativa portuaria, fue necesario ponerlos en marcha debido a que los trabajadores se reintegraron a sus labores habitualmente.
15: Justificó la medida al señalar que se busca un equilibrio entre el derecho a la huelga y la continuidad de un servicio público esencial cuyo freno afectaba de manera directa a los sectores productivos y exportadores del país.
14: La fiscalía imputará hoy al joven de 19 años acusado de intentar asesinar a una compañera en la Facultad de Medicina.
15: Se espera que sea imputado por femicidio en grado de tentativa. La resolución de lo que es el análisis técnico forense, la pericia, arrojó que es perfectamente imputable.
14: El traslado temporal de una fiscal del equipo que investiga delitos de lesa humanidad genera crítica de familiares de detenidos desaparecidos.
15: La decisión fue tomada por la fiscal de corte Mónica Ferrero y en principio es por una semana.
14: Una mujer perdió la vida hoy tras registrar su siniestro de tránsito fatal en las inmediaciones del camino Paso Molles, próximo a la ruta 50 en el departamento de Colonia.
15: El gremio de la Guardia Republicana, en conjunto con diversos sindicatos policiales y organizaciones civiles, se concentrará el sábado a las 15 frente a las puertas del Ministerio del Interior.
14: La movilización denunciará serias deficiencias en la gestión de la seguridad pública y exige respuestas urgentes a las autoridades, indicó hoy a Radio Monte Carlo y Cori el dirigente sindical Carlos Piedra.
15: La intendencia de Maldonado anunció este mediodía que dejó sin efecto los cambios de la terminal de ómnibus de Punta del Este de cara a la temporada estival, por no estar dadas las condiciones en las cuales y las actuales circunstancias para dicha transformación.
14: Uruguay marcará un hito en el desarrollo de sus telecomunicaciones al concretar el próximo 25 de septiembre a las 23:59 el apagón definitivo de la televisión analógica.
15: A partir de ese momento, las transmisiones en banda VHF analógica cesarán por completo, dando paso a un sistema exclusivamente digital.
14: Los trabajadores del Correo Uruguayo anuncian que se movilizarán mañana en reclamo de personal y mejoras laborales.
15: La medida de lucha comenzará a las 9 horas con una concentración frente a Torre Ejecutiva, desde donde marcharán posteriormente hacia la sede del Correo, ubicada en Buenos Aires y Misiones en Ciudad Vieja.
14: En el deporte, Uruguay brilla en el comienzo de los remos de los Juegos Odesur con 5 medallas obtenidas esta mañana.
15: La delegación celeste sumó 2 medallas de oro, 1 de plata, 2 de bronce, ratificando el gran nivel de sus deportistas.
14: Felipe Kluivert fue la gran figura del día al conquistar el oro en single peso ligero y posteriormente la plata junto a Bruno Cetraro en el doble par peso abierto.
15: La segunda presea dorada llegó de la mano del equipo de cuatro remos largos sin timonel, que venció a Chile en un ajustado desenlace.
14: En tanto, hace minutos Uruguay sumó dos nuevas medallas de bronce, esta vez en las bochas.
15: La dupla conformada por Facundo Fierro y Valentina Pérez logró subirse al podio en la modalidad Rafa Bolo Mixto, mientras que Celeste Alanís y Cristian Calero hicieron lo propio al conquistar el bronce en Petanca Mixta.
14: Con tres partidos continúa hoy la Copa AUF Uruguay. Nacional choca ante Progreso en el Saroldi y Albion recibe a River en el Palermo, ambos a las 15.
15: Más tarde, desde las 15:30, Rentistas Plaza Colonia completan el duelo que había sido pospuesto hace dos semanas.
14: Jornada de copas internacionales también hoy por la Libertadores. Juegan Liga de Quito Palmeiras a las 19 y Corinthians Estudiantes 21:30.
15: Por Copa Sudamericana, Atlético Mineiro se mide hoy ante Santos a las 19, mientras que mañana será el turno del cruce entre Torque y Cienciano.
14: Lo principal del mundo, tres personas murieron en Los Ángeles, Estados Unidos, cuando un helicóptero de la cadena NBC se estrelló mientras cubría un grave accidente de tránsito previo.
15: Los ataques de Irán contra objetivos estadounidenses en Oriente Medio han dañado cientos de edificios y estructuras de Estados Unidos en la región, según un informe del inspector general del Pentágono.
14: China exhortó a Irán y Estados Unidos a que ejerzan contención, retomen cuanto antes el memorando de entendimiento de Islamabad para avanzar hacia la paz y hagan lo necesario para reabrir cuanto antes el estrecho de Hormuz.
15: A pesar de mejoras limitadas, el aparato represivo del Estado venezolano, responsable de violaciones a los derechos humanos y crímenes de lesa humanidad, permanece intacto, alertó hoy en Ginebra la Misión Internacional Independiente de la ONU para Venezuela.
14: Bueno, está frío en capital, cielo algo nuboso, 10 grados con 7 la temperatura.
15: Los vientos del este a 11 kilómetros en la hora.
14: La presión a nivel del mar 1026.9.
15: 59% el índice de humedad.
14: Visibilidad 15 kilómetros.
15: El pronóstico para lo que resta de esta jornada de miércoles 16, cielo claro y algo nuboso, vientos del este al noreste entre 10 y 30 kilómetros en la hora. Se prevé una máxima de 14 grados para el sur, para el norte 23.
14: Repasamos algunos puntos del país a esta hora del mediodía. En Durazno, algo nuboso, 13 grados. En Florida, algo nuboso, 11. Cielo cubierto, 13 grados. Mercedes, algo nuboso, 14 grados. Y en Paysandú, algo nuboso, 15 grados a esta hora.
15: 7 minutos pasan de las 13 horas. Vamos a exteriores. Viviana Bermúdez, estamos contigo.
16: Muchas gracias. El presidente de la Administración Nacional de Puertos, Pablo Yenta, dijo que hasta el momento no fue necesario aplicar los servicios mínimos decretados por el gobierno en lo que tiene que ver con este conflicto en la terminal Cuenca del Plata. También manifestó que ahora el puerto de Montevideo está funcionando normalmente, pero de todas formas señaló que aún no se alcanzó un acuerdo, por lo cual se sigue trabajando en este sentido.
17: El puerto ahora está funcionando normalmente, en realidad el puerto, salvo el tema de la terminal Cuenca del Plata, que no es menor porque es quien mueve los contenedores, la mayoría de los contenedores y una buena parte de la exportación y de la importación nacional, en estos momentos está desde hace unos días trabajando normalmente y a partir de los servicios mínimos, digamos, de la definición de servicios mínimos y guardas gremiales para atender esos servicios, todavía no fue necesario aplicarlo porque los trabajadores se reintegraron normalmente al trabajo. El conflicto en sí o el acuerdo, todavía no se ha alcanzado un acuerdo entre la empresa y los trabajadores, pero bueno, esperemos que eso continúe avanzando y las negociaciones terminen generando un nuevo acuerdo, un nuevo convenio.
18: ¿Era necesario llegar justamente a esa medida por parte del Poder Ejecutivo para que, bueno, se pueda restablecer?
17: Bueno, los puertos son servicios públicos. Los servicios públicos tienen que dar su servicio a los usuarios y hay un tema de equilibrio entre los derechos sindicales que garantiza la Constitución de la República, el derecho a huelga. que ese era este el caso, con la prestación de los servicios públicos, como en este caso son los servicios portuarios. Entonces, dado la situación de que no se podría trabajar normalmente y había sectores portador y otros sectores perjudicados u otros usuarios de la producción nacional perjudicados, la solución que se encontró es un equilibrio entre el ejercicio de un derecho y el de otro derecho.
16: Bien, y lo que refiere también al proyecto de la nueva terminal de carga de contenedores, este proyecto que, es una inversión de 900 millones de dólares y que fue presentado por la empresa dueña de Montecón en el puerto, el presidente de la ANP manifestó que en términos de demanda parecía que no es necesario una nueva terminal. De todas formas, se mostró abierto a escuchar y analizar la propuesta.
17: Es que no sé el lugar donde se ha presentado, porque la terminal, la iniciativa entra por la Presidencia de la República, creo que recién pasó al Ministerio de Transporte. El Ministerio de Transporte, de acuerdo a lo que la normativa establece, si es una iniciativa que tiene que ver con las competencias de la ANP, la va a enviar a la ANP, recién ahí vamos a saber de qué se trata, en qué lugar, y además tienen un periodo de confidencialidad en el cual podremos decir sí, es una terminal, pero no podemos dar más detalles porque hay que estudiarla y hay que mantener esa confidencialidad hasta que se expida el organismo competente.
18: ¿Pero es necesaria una nueva terminal?
17: En términos de demanda, parecería que no es necesario una nueva terminal, por la demanda que nosotros proyectamos y la que se está captando. Pero bueno, hay que ver y hay que analizar en profundidad esto.
16: Declaraciones así entonces del presidente de la Administración Nacional de Puerto, Pablo Yenta. Para Radio Monte Carlo y Cori, informó Viviana Barón.
15: Lo vamos a Fiscalía, está hablando Luis Pacheco sobre la imputación al joven que atacó en la Facultad de Medicina a un estudiante. Escuchamos.
19: Estamos hablando de una persona que es imputable, entonces.
20: Sí, en principio es capaz de apreciar el carácter ilícito de sus actos, aunque presenta algunas dificultades que seguramente ameritarán alguna pericia ampliatoria.
19: Después de estos 30 días, ¿sí puede ser trasladado, por ejemplo, a un centro penitenciario?
20: Eso es lo que se dispuso.
21: ¿Cuáles son las penas previstas para este tipo de delitos?
20: El delito de femicidio tiene una pena mínima de 15 años de penitenciaría, y si estamos hablando de una figura en grado de tentativa, se pena con la tercera parte, digamos que estamos hablando de un mínimo de 5 años.
21: Perfecto, Richard Gutiérrez, director de la...
19: Vamos a escuchar al director de Violencia Doméstica y Género también, Richard Gutiérrez.
22: Bueno, en primer lugar, de nuestro lugar como Auxiliar de la Justicia, reafirmar el compromiso de la Policía Nacional de poder investigar este tipo de hechos desde una perspectiva de género. Hemos tenido una sinergia de trabajo muy buena con la Fiscalía que lidera el doctor Pacheco, y la hipótesis inicial con la cual iniciamos esta investigación, como dejamos claro que era una tentativa de femicidio, hoy se corrobora por las autoridades correspondientes.
19: Gutiérrez, ¿qué se puede decir respecto al estado de salud y anímico de la víctima?
22: Bueno, hoy también eso quedó claro a nivel de la audiencia. Sigue con internación domiciliaria, con tratamientos médicos por las heridas recibidas y sobre todo bastante a nivel emocional y aún con atención psiquiátrica.
19: Respecto a la carpeta investigativa, la investigación, ¿qué pericias, qué aportes hizo la policía durante esta investigación para llegar al resultado de hoy?
22: Bueno, indudablemente que ahí, como Ciudad de la Justicia, lo que hicimos fue cumplir cada una de las órdenes fiscales que se nos fueron mandatadas, pero indudablemente que hay pruebas periciales a nivel de policía científica, de escena de hecho, pericia de aparatos celulares, testimonios de muchísimos estudiantes y del entorno familiar también, que hacen a poder hoy llegar a lo que se ha llegado. Sí.
14: Aparte de lo que está diciendo Richard Gutiérrez a los colegas de Canal 10, es el director de Violencia Doméstica y Género, a propósito de esta situación en la Facultad de Medicina.
15: Sí, fue formalizado finalmente, recordemos entonces, este joven de 19 años que fue protagonista del ataque, este intento de femicidio, 180 días de prisión preventiva, lo decía anteriormente el doctor Luis Pacheco, lo que pidió Fiscalía en torno a este caso.
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15: Están pasando 16 minutos de las 13 horas. El gremio de la Guardia Republicana, en conjunto con diversos sindicatos policiales y organizaciones civiles, se concentrará el día sábado a las 3 de la tarde frente a las puertas del Ministerio del Interior para denunciar serias deficiencias en la gestión de la seguridad pública y exigir respuestas urgentes a las autoridades.
14: En la representación gremial de la Guardia Republicana apuntaron hoy en entrevista con Radio Monte Carlo directamente contra la conducción del Ministerio del Interior encabezado por Carlos Negro.
15: El dirigente sindical Carlos Piedra sostuvo que existe una evidente falta de planificación operativa y no hay apertura al diálogo con los trabajadores del sector.
14: Otro de los puntos críticos expresados por la organización sindical es la situación de la salud mental dentro de ese cuerpo policial.
26: Nosotros fuimos convocados por AULAF, que es la Asociación de para la Defensa de Derechos de Usuarios Legítimos de Armas de Fuego, y bueno, entendimos que nosotros venimos fuertemente criticando en este tiempo lo que ha sido la gestión de gobierno y del ministro Negro, y bueno, vamos a estar apoyando, participando. Aparte de eso, se han sumado varias organizaciones, sindicatos policiales como por ejemplo Simpolur, Acción Ciudadana, Plataforma por la Libertad, y entre otras, algunos barrios también como Belvedere y Colón.
14: ¿Ustedes entienden que el ministro es el principal responsable?
26: Sí, totalmente. Es el jefe de la cartera, una cartera muy importante. Entendemos que no ha dado con la talla. A la prueba está los números, que los indicadores que indican el nivel de violencia, el nivel de armamento que cuenta la delincuencia. Nosotros tenemos un eslogan: no podemos brindar seguridad si no la tenemos nosotros mismos como sindicato. Vamos a actuar en consecuencia. Entendemos también que han habido varios atentados, no solo en espectáculos privados como el fútbol, sino en el trabajo policial. También tenemos un nivel de suicidio muy alto, y bueno, entendemos que no dio con la talla, y es hora de que se tomen acciones. Ahí tiene que haber un responsable, y él es responsable de la cartera y de la planificación y organización de la seguridad del país.
14: ¿En Guardia Republicana también es alto entonces la tasa de suicidio que manejan ustedes?
26: Bueno, estamos hablando que somos una fuerza efectiva de 1.800 policías. Sí, han habido muchos suicidios de efectivos de la Guardia Republicana. Hasta ahora no se ha dado que tengamos un equipo multidisciplinario por la cantidad de policías que contamos nosotros. Apenas tenemos una psicóloga y un asistente social, y bueno, hay muchas cosas que se vienen fallando, cosas básicas. Se creó una comisión de salud mental que hasta ahora no se ha visto su trabajo, y bueno, en ese marco y entre tantos que ya los hemos hecho público a nivel de, bueno, de prensa y de la sociedad, entendemos que es hora de cambiar. No sé si otro ministro cambiará esto, pero por lo menos alguien que tenga las puertas abiertas, que reciba a todos los sindicatos, que reciba además gente que puedan aportar con conocimiento pleno de seguridad, y a la prueba está que los indicadores, lo que es el nivel de violencia a nivel país, es impresionante.
15: Era la palabra del dirigente sindical de la Guardia Republicana, Carlos Piedra.
14: 13:18, Uruguay marcará un hito en el desarrollo de las telecomunicaciones al concretar el próximo 25 de septiembre a las 23:59 el apagón definitivo de la televisión analógica.
15: A partir de ese momento, las transmisiones en la banda VHF analógica cesarán por completo, dando paso a un sistema exclusivamente digital.
14: Así lo confirmó Pablo Cini, director nacional de Telecomunicaciones y Servicios de Comunicación Audiovisual, Dinatel, del Ministerio de Industria, en entrevista hoy con Radio Monte Carlo y Cori.
26: En nuestro país va a pasar sus transmisiones de una modalidad híbrida en la que teníamos televisión digital y televisión analógica a exclusivamente televisión digital, lo cual implica un gran avance para las telecomunicaciones en nuestro país. Es el largo plazo que se generó en nuestro país y la gobernanza que se generó en nuestro país en materia de importación de equipos de telecomunicaciones, particularmente televisores. ¿Qué quiere decir esto? Desde el momento en el que se habilitaron las transmisiones en televisión digital en nuestro país, esta dirección, la Dirección Nacional de Telecomunicaciones, en conjunto con el LATU, empezaron a certificar todas las importaciones de televisores que ingresaban al territorio nacional para garantizar que esos televisores cumplieran con la norma ISDBT, que es la norma de televisión digital que se utiliza en nuestro país. Por lo tanto, en este momento, con total y absoluta certeza, podemos decir que desde el momento en que se iniciaron las transmisiones de televisión digital hasta la fecha, han sido importados en nuestro país 3.800.000 televisores, incluso algo más de 3.800.000 televisores digitales. Así que es altamente probable, de hecho, casi con toda seguridad podemos afirmarlo, que todos los televisores que están en el Parque Nacional son televisores que responden a la norma y por lo tanto son televisores capaces de recibir televisión digital.
19: Bien.
26: Por otra parte, la vida útil de un televisor de tubo de rayos catódicos o los antiguos pantalla plana, su vida útil no superaba los 15 años. De manera tal que podemos tener también la casi certeza absoluta de que esos televisores, ya ese parque de televisores ya no está en funcionamiento. De manera tal que hoy nosotros tenemos la casi certeza absoluta de que esto es así. Lo que sí es probable es que haya muchas personas que no sepan que disponen de televisión digital en su televisor. Para eso hay diversas, en el mercado se dispone de diversas antenas que andan en no más de un par de cientos de pesos, más no más de 200 pesos, que permiten que se pueden conectar a nuestro televisor y empezar a recibir las señales digitales que allí están.
14: Lo que decía Pablo Cires de la Dinatel.
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0: En informativo Cori llegan noticias del sector agropecuario.
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15: Martín Olaverri, buenas tardes.
5: Buenas tardes, el gusto de saludarlos hasta ahora para actualizar la información vinculada a la actividad de los agronegocios aquí desde la Rural del Prado en esta jornada, hoy miércoles. donde, bueno, tenemos diferentes temas vinculados a la actividad de los agronegocios en el marco de la principal exposición agropecuaria en nuestro país. En la tarde de hoy vamos a tener el gran campeón Angus, arrancó el juzgamiento también de la raza Hereford, razas que naturalmente convocan mucho la atención por, bueno, la importancia que tienen dentro de lo que es la producción de carne. También se está desarrollando en este momento el tradicional almuerzo de la directiva de la Asociación Rural con el presidente de la República, Yamandú Orsi. No va a estar el sábado en la clausura del Prado porque, bueno, está viajando con destino a Nueva York y no va a estar participando de esta actividad. Por el Poder Ejecutivo va a estar hablando el ministro de Ganadería, Agricultura y Pesca, Alfredo Frati. Vamos a hablar de maíz y de la sinergia agricultura. Maíz, se prevé un crecimiento en el área de maíz para esta próxima zafra de verano. Uruguay podría estar con una producción superior a 2 millones de toneladas de maíz. ¿Qué puede pasar con el precio del maíz y cómo puede jugar en la producción de carne y de leche esta situación? Conversábamos sobre el tema con el ingeniero agrónomo Ignacio Bufa, gerente de Copagrán.
6: El área nacional, bueno, ahí hay diferentes proyecciones, pero va a estar seguramente arriba de 300.000 hectáreas, en el eje más de las 350.000 hectáreas. Y bueno, y eso me parece que es fruto de un año climático niño, que eso genera expectativa de rendimiento positivo, y la atracción de dos negocios que son brutales, claro, que es la ganadería y la agricultura.
5: Ahora, claro, Ignacio, 350.000 hectáreas, calculemos, no sé, por un número cauteloso, 5.000, 6.000 kilos por hectárea. Sí,
6: capaz calcule... que un año niño se
5: ahí
6: te
5: está.
6: Un poco más.
5: Se te puede ir un poco más. Por eso te digo, un número siendo cauteloso, 2 millones de toneladas de maíz.
6: Va a ser una producción muy interesante para el país, muy desafiante, sobre todo para, digamos, poder sostener la ecuación económica vinculada
5: a... Te iba a preguntar eso. ¿Qué pasa, digamos, con el precio? Porque, digamos, con este volumen...
6: Eludir esa contingencia me parece que es iluso. Yo creo que la atracción de la ganadería... Nosotros estamos hoy en un año... Este dicose probablemente arroje unas 300.000 cabezas invernables más. O sea, ¿qué es lo que hablamos? ¿Qué es lo que decimos con cabezas invernables? Es todo lo que en el ejercicio se puede faenar.
5: Ajá.
6: Eso con respecto al ejercicio pasado nos va a dar unas 300.000 cabezas más, fruto del nacimiento pico de ternero, que son los novillos una doca que aparecieron ahora. Por el lado de la demanda de carne, entendemos que hay factores fuertes de oferta y demanda que están traccionando al negocio de la carne. Yo creo que tenemos que esperar un proceso de profundización de esta dinámica de corrales, que va a ser uno de los fuertes de oferta y demanda que están traccionando al negocio de la carne. Yo creo que tenemos que esperar un proceso de profundización.

0: Escuchábamos a Ignacio Bufa, gerente de Copagrán. Para Informativo Cori y Radio Monte Carlo, desde la Expo Prado, informó Martín Olaverri.
1: Fueron noticias del sector agropecuario en Informativo Cori.
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3: Gracias, Olaverri.
4: Participamos en la edición noticiosa de este miércoles 16 de septiembre de 2026.
3: Informativistas Gustavo Arregui y Javier Toledo.
4: En exteriores, Viviana Bermúdez.
3: Sala de redacción, Ivana Vázquez y Rodrigo Lozano.
4: Deportes, Daniel Alonso.
3: En el agro, Martín Olaverri.
4: Corresponsal en Argentina, Claudio Cardoso.
3: Servicios internacionales, agencia TPA.
4: Operador, Hernán Devoto.
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Y por primera vez ellos van a escuchar la canción que hicimos juntos, que es La Ladrona, que él me dijo hagamos una canción y yo le dije que estaba bueno hacer La Ladrona. Así que lo que te pido es que enfoques las caras de los que lo van a escuchar ahora.

0: Hubiese sido bueno que haya una cámara. No,
1: pero... 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
2: Amigas, amigos, tengan ustedes muy buenas tardes. Bienvenidos a una nueva transmisión del equipo deportivo de La Tromba. La 91.9 Amanecer FM, relatando desde el complejo Rentistas en la jornada de este miércoles 16 de septiembre por la fecha número 2 de Grupo 2 de la Copa AFA Uruguay. Juegan en minutos nada más Rentistas y Plaza Colonia. Sí, ese partido que días atrás no se disputó producto de la falta de coordinación con la Guardia de Policía, con la Emergencia Móvil, con los bomberos. No estaban las condiciones y por eso el partido se aplazó, se postergó. Hoy sí se va a jugar aquí en el complejo. Ya vimos a los policías, ya vimos a los bomberos, ya vimos la ambulancia. Así que está todo. Están los protagonistas, están los árbitros. Y en un ratito tendremos acción aquí en el complejo Rentistas en el Sintético de Camino Mendoza. En una tarde soñada, Cielo celeste, bien diáfano. No hay una nube apenas, alguna pincelada blanca. Pero realmente una muy linda jornada, más allá que está fresco. Siempre aquí en Rentistas, en Camino Mendoza, cuando sopla el viento, cuando hay bajas temperaturas, la sensación térmica se nota por el piso, y hoy no es la excepción, pero el sol ayuda justamente a tener una jornada más apacible, justamente para tener un lindo día de los últimos que tiene este invierno 2026, en una primavera que se avizora complicada en cuanto al fenómeno del Super Niño y todo lo que ya sabemos, pero bueno, estamos para hablar del fútbol y no del tiempo, estamos para hablar de deportes también, porque tenemos buenas noticias desde Santa Fe con los Ode Sur, la coloniense Valentina Pérez en bochas, justamente defensora del Club Juventud y de la selección uruguaya, claro está, ya ganó medalla de bronce, también ganó Marcos Sarraute, nada más y nada menos, integrando bote celeste en el remo con medalla de oro. Realmente muy buenas noticias, buenas alegrías llegan desde los Ode Sur de Santa Fe en Argentina. De todo eso estaremos hablando, también del resto de esta Copa AUF Uruguay, justamente que va a estar disputando partidos en el día de hoy y también mañana. Recordemos que Plaza, si hoy suma de a 3, logra la clasificación a la siguiente ronda. Todavía le va a quedar jugar el miércoles 30 contra Defensor Sporting en Estadio Luis Francini a las 4 de la tarde, partido que obviamente también estaremos. Antes debe jugar 2 partidos por la fase regular de la segunda división. Va a estar recibiendo al Paysandú Fútbol Club el próximo sábado a las 4 de la tarde en el Parque Prandi, transmisión de Amanecer de las 3 y media. Y el domingo 27 de septiembre a la 1 de la tarde va a estar en San Carlos jugando contra el Atenas, contra conjunto azulgrana carolino, en lo que tiene que ver precisamente con la fecha de segunda división. Un Plaza que viene muy bien posicionado después de la victoria del pasado sábado de atrás frente a Huracán por 2-1 y lo que fueron las derrotas de sus inmediatos perseguidores Oriental y Rentista, sacándole 4 al Celeste de La Paz y 5 al conjunto rojiverde de Colón, en lo que tiene que ver precisamente con la parte alta de la fase regular de la segunda división profesional. Un fin de semana que pasó, que dejó muchas cosas interesantes en cuanto al fútbol, con la primera fecha de la Copa Colonia, también la clasificación en sub-16 del Albiazul. Colonia del Sacramento terminó primero en su grupo en la Copa de Ofi, no pudo clasificar lamentablemente a pesar de la victoria frente a Silda en sub-14. En el futsal, el Cristian cayó por goleada frente a Nacional en el Polideportivo Tricolor el pasado sábado por 10 tantos contra 2, al tiempo que ganó en sub-20, partido de ida de los cuartos de final de los playoffs frente a Urupán, también por goleada 10-2, el domingo, como decíamos, en el gimnasio de Juventud. Tuvimos boxeo también en las instalaciones del Club General, allá en la avenida Fernando J. Carballo, producto de lo que fue el intercambio, el encuentro entre la escuelita de boxeo, la escuelita de deportes de la Intendencia de Colonia, dirigida por el mariachi Rubén Casero, y la escuelita de Plaza, con Ezequiel Alayón como entrenador, para los más chicos y adolescentes también, de la institución Albiverde. Realmente 11 exhibiciones de muy buen nivel se dieron con entrada libre y gratuita, con mucho marco de público obviamente allí en el Club General el pasado domingo. Hay mucho en deporte, se viene un fin de semana también con varios eventos. Por ejemplo, el sábado tendremos la Patatón desde temprano. Este evento organizado por Responsabilidad Animal Colonia, que será allí en la Ruta 21, cerquita de Piedra de los Indios, en el local de remates de Rafa Vidal, donde va a haber un remate solidario justamente para recaudar fondos, reunir divisas para esta ONG que hace un gran trabajo con los animales de nuestra ciudad. También va a haber shows en vivo a partir de la 1 de la tarde, en fin, durante toda la jornada habrá buenos espectáculos y buenas actividades, también con la presencia de las mascotas, que van a estar justamente alegrando la jornada el próximo sábado. Y también a la noche tendremos Plaza de Sabores en su quinta edición. Justamente se estará desarrollando en la Plaza de Toros este festival gastronómico, que también contará con shows musicales y con la presencia de los chicos de inclusión de Plaza Colonia, la Comisión de Deportes Adaptados, que hace una muy buena obra también y por la cual es necesario reunir fondos para que los equipos, para que los distintos atletas del club en los deportes adaptados compitan, justamente participen, viajen, bueno, en fin, todo lo que sabemos, los costos que eso ocasiona, origina, y bueno, sin dudas es una muy buena ayuda para recaudar. El Festival Gastronómico Plaza de Sabores será su quinta edición esta, había arrancado en la sede del Club Plaza y ya hace un par de ediciones que se desarrolla en la Plaza de Toros de Real de San Carlos. Amigos, presentada así la transmisión, estamos como siempre con la dirección de Francisco Maciel, la puesta al aire de Laureano Lobiceto, la locución comercial de Ana Claudia Zavala, quien les habla Juan Prandi para el relato. Plaza ya se manda al vestuario visitante allá en la esquina, pantalón y medias blancas y remera verde de entrenamiento, verde casi esmeralda, ¿no? O verde agua. Y el conjunto rentista con pantalón y medias rojas y buzo negro de entrenamiento también está haciendo los movimientos de precompetencia aquí en el sintético, dirigido por el argentino el Turco Asad. Se va a venir el partido en un ratito nada más y ustedes lo van a ver como siempre por la 91.9 Amanecer FM con el equipo deportivo de La Tromba. Será momento de hacer una pausa, la primera, y ya venimos con más por Amanecer.
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1: Amigas, amigos, volvemos a el complejo Rentistas porque en minutos nada más van a estar jugando Rentistas y Plaza Colonia por la segunda fecha del Grupo 2 de la Copa AUF Uruguay, el partido que debió haberse jugado hace 15 días. Van a estar enfrentándose entonces ya con equipos confirmados y vamos a empezar a repasar precisamente cómo van uno y otro equipo. Les adelanto que en Plaza hay algún estreno, justamente algunos jugadores que por primera vez van a ir al banco y otros que por primera vez van a ser titulares. Plaza va obviamente con un equipo alternativo, van a jugar un par de los futbolistas que habitualmente son titulares pero que están suspendidos para el próximo fin de semana por 5 amarillas. Pero mientras tanto les cuento precisamente que esta Copa AUF Uruguay va a tener además en la jornada de hoy a Albion con River, partido que ya está jugándose, comenzaba a las 3 de la tarde, igual que Progreso Nacional, y mañana van Juventud con Racing, 3 y media, y Central Español con Oriental también 3 y media de la tarde. Pero vamos a conocer entonces cómo van uno y otro equipo. El elenco de Plaza Colonia va a tener a Kevin Morgan en el arco, el fondo para el Redo, Ezequiel Redín por el lateral derecho, la pareja de centrales, y aquí aparece primer debut, Cayetano Carro junto a Juan Pablo Hernández, y el lateral izquierdo Facundo Kidd. En la mitad de la cancha va como volante central el paraguayo Pablo Adorno, una función nueva, al menos en el equipo albiverde. Por derecha va a jugar el argentino Tomás Escalante y por la izquierda el zapito Ignacio Pereira. Tres de punta, como siempre, Nahuel Vargas, jugando por primera vez como titular, el tanque Michael López y Pablo García, jugando en el extremo izquierdo. ¿Por qué juegan Pablo García y Pablo Adorno, habituales titulares en Plaza? Porque llegaron a 5 amarillas, entonces no van a poder jugar el sábado contra Paysandú. Bajas considerables para el equipo de Nacho Ayazo, que todavía tiene lesionado a Mati Velázquez, también a Segundo Pachamé. Bueno, ni que hablarlo de Lucas Morgan, ¿no? Una lesión bastante más dura. Pachamé ya empieza a hacer fútbol. Lo de Mati Velázquez habrá que ver su recuperación. Y lo de Morgan obviamente tiene para varios meses aún, lamentablemente. ¿Cómo va Rentistas el equipo del Turco Asado? Techera en el arco, el fondo para Poiso, García, Dufour y Bentancur, la mitad de la cancha Carámbula, Juan Pablo Plada, Suárez y Moreira, Juan Moreira, arriba Silveira y Bittencourt, son los 11 de Rentistas para enfrentar al Pata Blanca en un ratito nada más. Ya tengo varios amigos que se van sumando a la transmisión, el abrazo grande para Neda allá en el Prandi, siguiendo la transmisión de la radio de la 91.9, el abrazo grande para Carlitos, para Gustavo, para Gonza, Rodrigo, bueno, como siempre toda la banda allí presente, siguiendo de cerca al Pata Blanca y a la Tromba, como hace tantos años. Lentamente se manda a plaza al campo de juego, pantalón y medias blancas, su remera del mismo color con la franja verde en distintos tonos en la parte superior del pecho, su arquero Morgan todo de verde. Allá lo veo a Carlitos Rabel conversando con el mexicano que va a estar en el banco suplentes hoy por primera vez. Los otros chicos, obviamente, el Pata Blanca, se espera por Rentistas, se espera por los jueces, está la policía, que es lo importante, está la ambulancia, están los bomberos. Así que bueno, vamos a hacer una pausa, amigos. Saludo grande para Martín Caraballo, abrazo grande para Diana Dalmas también, como siempre, para Bea, bueno, todos prendidos en el aire de la radio. Hacemos una pausa, amigos, y luego venimos con el relato desde el complejo Rentistas para Rentistas versus Plaza Colonia por la Copa AUF Uruguay y por Amanecer.
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2: Amigas, amigos, volvemos a Complejo Rentistas. Comienza el partido. Aquí mueven los bichos colorados. Justamente el elenco montevideano, el Cerrito de la Victoria, que defiende el arco que da al centro de Montevideo. Kevin Morgan, el arquero de Plaza, que defiende el arco que da justamente a el norte de la capital del país. Movió el equipo de los bichos colorados. Ya voy a estar repasando las alineaciones. Aprovechamos entonces y presentamos las formaciones de uno y otro equipo.
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2: Vamos a conocer entonces los 11 del conjunto de rentistas, precisamente, que va con Techera en el arco. El fondo de los bichos colorados, precisamente, va a tener a Poiso García jugando precisamente también en la pareja de centrales, el futbolista Bentancourt, y el lateral izquierdo, precisamente, Dufour, que va a ser esta tarde entonces titular en el conjunto de los bichos colorados, en el conjunto de rentistas, precisamente, que tendrá también en la mitad de la cancha a Juan Moreira, el ex jugador de Cerrito, un hombre conocido en el ambiente del fútbol, que tiene algún kilito de más, pero que le sobra calidad al número 19, precisamente. Va a estar jugando con Silveira Bentancourt en el ataque, el equipo de los bichos colorados, como decíamos, este conjunto de rentistas, dirigido por el turco Omar Asad, que también va a tener precisamente en la mitad de la cancha al futbolista Carámbula, a Juan Pablo Plada y a Suárez, completando el 11 del turco Asad. Ahora con la música, con el himno de Plaza Colonia, conocemos los 11 del Pata Blanca. En el arco estará Kevin Morgan, el fondo para el 20, Ezequiel Redín, la pareja de centrales. Lo va a tener al chico Cayetano Carro con la 26 y a Juan Pablo, el flaco Hernández, justamente con la 21, lateral izquierdo para el capitán. Esta jornada para el Facu Kid, en la mitad de la cancha, el 5, el paraguayo Pablo Adorno, el 10. Para el 11, perdón, para Pablo García, precisamente, jugando también el número 4, Tomás Escalante. Atacan el 29, Ignacio Pereira. El 24, Nahuel Vargas. Y el 9, el tanque Michael López. Los 11 de Juan Ignacio Yasso. Bueno, comienzo el partido entonces con el conjunto de rentistas, teniendo la pelota hasta amanecer, como siempre, saliendo para todo el mundo por amanecerfm.com.io, coloniatv.io. Nos pueden seguir en nuestras redes sociales también a través de amanecerfm.com.io o Colonia TV, como decíamos, y también en Facebook, en Instagram, en YouTube y en TikTok, en plazacolonia.com.io, en las redes sociales del Albiver de Vía Falta de Betancourt. Será tiro libre para el conjunto de Plaza Colonia.
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2: Linda tarde aquí en el Complejo Rentistas, no tan ventosa como lo habitual, aunque siempre sopla el dios Eolo aquí en este escenario de Camino Mendoza. Y tiro libre para Plaza, como da Pablo, que reiteramos, hoy es titular porque el sábado no va a poder jugar contra Paysandú. Está también el Sapo Pereira en la conversa. Marca, tocándose la bocha, Pablo García. ¿Dónde va a caer la pelota? ¿Cuál es la jugada? Amaga ahora, la tira larga, muy larga. Igualmente la va a ir a correr por este lado el tanque López, que no va a llegar. Balón que se escapa afuera, será saque de arco para rentistas.
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2: Bueno, como decíamos, el otro de los habituales titulares en Plaza que hoy va desde el vamos es el paraguayo Pablo Adorno, pero en una nueva función. Hoy el guaraní va como volante central delante de la línea de zagueros. Intenta ahora Juan Moreira por este lado, la peina ante la marca del Redo. Gana Ezequías Redín. Ahí está el todoterreno de Plaza, el número 20. Va jugando precisamente atrás con Cayetano Carro, el botija que hoy debuta, precisamente entregando ahora para que la tenga Morgan. Va saliendo el arquero, vuelve a empezar el conjunto Pata Blanca.
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2: En un ratito repasamos justamente los otros partidos de la Copa Uruguay. García, que tocaba atrás con el arquero Techera, abre por

0: Costado derecho, recupera Adorno en la mitad de la cancha, va Pablo, toma la lanza y va el Guaraní, precisamente intenta la pelota que sale rebotada, se termina escapando afuera, ahora sobre el costado, a ver qué dice el árbitro, finalmente corresponde al conjunto de rentistas, será lateral para el elenco de los Bichos Colorados.
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0: Intentaba carámbula, bochazo largo ahora, buscándolo arriba Silveira, que no va a llegar. Deja salir el arquero Kevin Morgan, el 1, pata blanca. Será tiro de meta para el conjunto de Colonia.
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0: 5 preseas obtuvo el remo uruguayo en la jornada de hoy. En uno de los botes, el coloniense Marcos Marcos Arraute, que llega justamente a 4 medallas en Juegos del Sur. Tremendo, es una bestia este chico de Club Colonia Rowing. También la medalla de bronce para la chica de juventud, para Vale Pérez, Valentina Pérez en bochas. Realmente el deporte coloniense representado de la mejor manera en los Juegos del Sur. Intenta la mitad de la cancha el chico Nahuel Vargas, va al número 24, descarga atrás, suelta para que saque el flaco Hernández, bochazo largo arriba buscándolo al tanque López, presiona el 9, había una pierna arriba, deja seguir el árbitro, intenta conjunto de rentistas, la buscaba García, deja atrás para Poiso, pelota larga arriba para que se las ingenie Bentancourt, sale ahora Kevin Morgan, controla el arquero y va a devolver.
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0: Saludo Daniel, saludo Héctor, como siempre siguiendo la transmisión de 91.9 Plaza, que quiere los 3 puntos para quedarse con la clasificación. Recordemos que tienen que jugar por esta Copa el miércoles 30, en Montevideo, aquí en Estadio Luis Francini, a las 4 de la tarde contra Defensor Sporting. Defensor Sporting y Cerro Largo empataron la semana pasada, justamente, y de esta forma Plaza, con un solo partido, es el único líder que tiene el grupo. 3 puntos para el Pata Blanca, 1 para, en realidad, justamente tiene 2 puntos el elenco de Defensor Sporting, 1 para Rentistas y 1 para Cerro Largo, ganando hoy se adjudica la clasificación en conjunto Pata Blanca. Marca el Facu Kid, no llega, igualmente recupera Adorno, juega arriba para el tanque López, que abre con el sapo, va Pereira, pisa el área, el disparo, la pelota que se pierde ancha contra el caño derecho del arco que defiende Techera, se ha salvado Rentistas. Saque de arco para los Bichos Colorados.
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0: Bueno, en los primeros minutos arranca bien Plaza, ¿eh? Con un equipo joven, con un equipo que tiene algunos estrenos, como el caso Cayetano Carro en el fondo. Un conjunto Pata Blanca alternativo, pero que está demostrando estar bien parado, estar bien plantado en el campo de juego aquí, y ataca el conjunto de Colonia. La iba a ir a buscar por aquel lado, finalmente tocando el balón atrás el Sapo Pereira. Pelota que viene para Facundo Kida al medio ahora. Quien la tiene es justamente el argentino Tomás Escalante. Abre con el Facu de vuelta, hoy capitán de Plaza. Entrega para Escalante, cambió de dorsal. Habitualmente juega con el 38, el de Florencio Varela, el argentino. Hoy porta el número 4. Pelota que viene atrás ahora para Pablo Adorno, que es 5, pero que se mete en la cueva por momentos. Porque es zaguero central, está claro. Pelota larga arriba, la iba a buscar el tanque López, saca García, devuelve Agustín, precisamente pelota larga arriba para que vaya Bittencourt, el 9, devuelve de cabeza como puede Pablo Adorno, mete también el flaco Hernández, la pelea Juan Pablo, saca como puede, balón largo arriba, la pelota en el cielo de Camilo Mendoza y ataca Plaza con el sapo, lo pone a correr el tanque López, va Michael, el pase al medio, lo tranca Justito Dufour, intentaba también por aquel lado el futbolista Carámbula, va saliendo conjunto de rentistas, pelota sobre el costado, recupera el Facu Kid, va tocando para Escalante, Escalante que juega para Pablo, va García, engancha el 11, sigue el habilidoso de Plaza, juega ahora para el sapo, está en el área Pereira, corta ahora Poiso mandando la pelota afuera, será lateral, saque de manos para el equipo de todos.
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0: Yo le decía que hoy no está ventosa como otras jornadas, o tan ventosa la jornada, pero el viento siempre se siente aquí, es un páramo, realmente es un descampado el complejo Rentistas. Y el viento se hace sentir, ahora lo tiene en contra en este primer capítulo el conjunto Pata Blanca. Va el Facu con la de palo, intenta Kid, juega ahora el número 14, descarga atrás para el flaco, domina Juan Pablo Hernández, toca de primera, cortaba Plada, pelota larga arriba, recupera bien Cayetano, ahí va el Botija, sale Carro, entrega mala hora, recupera Rentistas, pelota que viene para Juan Moreira. Ahí va el número 19, el ex Cerrito, la pisa bien, sigue el corpulento número 19, descarga atrás ahora, jugando con Dufour, más atrás con Betancourt, juega para que la tenga en el fondo García, entrega para el arquero Techera, y vuelve a empezar el conjunto de Rentistas.
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0: Ya le vamos a contar cómo están los otros partidos de la Copa AUF Uruguay, justamente esta tarde, jugándose por la tercera fecha en algunos casos. Recordemos que este es atrasado, este es pendiente de la segunda fecha. Está a amanecer, como siempre, cuando tenemos 10 minutos y el score 0-0, no se mueve el placar. La pelota que se escapa por línea final será saque de arco y corresponde al conjunto Pata Blanca.
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0: Va saliendo el conjunto Pata Blanca de atrás, pelota larga, cruzada, intenta el redo, aparece antes Cayetano, gana Carro, deja para Escalante, más atrás ahora con el arquero, obligado con el pie, el botija Kevin Morgan, abre los brazos, el ex Peñarol, mira, estudia con quién jugar, juega con el costado derecho ahora, para que salga desde el fondo, Cayetano Carro. Botija de Plaza que debuta esta tarde aquí en el complejo Rentistas, largo para Redín, va hasta el fondo el redo, corta bien Moreira, recupera Redín, el pase al medio, está López, se la saca justito Pereira, cuando cargaba el Zapito, llegó la cobertura justa de Poiso, porque se mandaba el Zapito Pereira para conectar, buena trepada por derecha del redo, que parecía que la perdía, pero la recuperó ante la marca de Moreira, metió el buscapié, llegó justito Poiso para cortarlo, que era gol del Zapito Pereira.
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0: Intenta ahora el conjunto de los Bichos Colorados, busca Rentistas precisamente por el costado zurdo, intentaba salir García, la pelota que sale rebotada se escapa afuera y será lateral, saque de manos para el conjunto de los Bichos Colorados.
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0: Pelota que viene larga arriba, no llega Silveira, quien sí llega es el arquero, Kevin Morgan controla el uno del Pata Blanca, ya la suelta y va a jugar con el pie, estás a amanecer, como siempre, como toda la vida y como no podía ser de otra manera, siguiendo el Pata Blanca en las buenas y en las malas, juegue donde juegue, ahí está la tromba, ahí está la 91.9, sale Cayetano desde el fondo, pelota larga para que vaya alrededor por el costado derecho, intenta pero va cortando precisamente la defensa del conjunto de Rentistas, balón que se escapa afuera, corresponde al conjunto Pata Blanca, será tiro de esquina para el albiverde.
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0: Pablo Silveira arbitra este partido. En las bandas, Pérez y de Armas, habrá córner, tiro de esquina para el conjunto coloniense que quiere por arriba, ya está el Flaco Hernández, está Nahuel Vargas, está el Tanque López obviamente cerrado, la pelota que se termina pasando el segundo palo, la va a ir a buscar el Flaco, intenta Juan Pablo, tira por el costado, balón que se escapa afuera, será lateral, saque de manos para Rentistas.
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0: Rentistas tiene cuatro delante de Techera, Poiso, García, Dufour y Betancourt. En el medio también hay cuatro. De derecha a izquierda son Carámbula, Plada, Suárez y Moreira. Atacan Silveira y Betancourt. Recordemos que tiene a Betancourt en el fondo y Betancourt en la delantera. El ex cerro largo, el equipo de Rentistas. Ahí va Silveira. Intenta el número 15. Suelta por el costado derecho. Pelota que sale rebotada, sale Juan Pablo Hernández, pelota larga del Flaco, balón arriba, intenta Escalante, caía con todo Plada, el ex Atenas, busca ahora el conjunto de Rentistas, pelota que Hermas, va para Moreira, quedó sentido Plada, reitero, la revienta Cayetano, pelota que se escapa fuera hacia el lateral, saque de mano para los Bichos Colorados.
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0: Bueno, Plaza tiene cuatro hombres, delante de Morgan, el redo por derecha, la pareja de centrales, la conforman Cayetano Carro y Juan Pablo Hernández, dos chicos del club, lateral izquierdo Facundo Kidd, podemos hablar que los cuatro hombres son surgidos de Plaza precisamente en el fondo, el volante central es Pablo Adorno, a su derecha se ubica Tomás Escalante, el argentino, a la izquierda va el Zapito Pereira, y tiene 3 en ofensiva Plaza: Pablo García, que ahora está por derecha pero arrancó por izquierda, Nahuel Vargas, que arrancó por derecha pero ahora está por izquierda, y el centro delantero, el argentino, el tanque Michael López. El 4-3-3 tradicional, habitual, de Juan Ignacio Ayazo en Plaza Colonia.
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0: Hoy no está el Turco Assad dirigiendo, está su ayudante precisamente en el banco y suplente de rentistas. Hay tiro libre para los bichos colorados con viento a favor. Atención, intenta Dufour, va a ir a buscar ahora el disparo cruzado de Bentancur. La rebote el arquero en 2 tiempos. Controla Kevin Morgan y va a devolver.
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0: Saludo grande para Eduardo, para Lorenzo también, siguiendo la transmisión de la radio. Vamos con el banco de suplentes de rentistas. El 12 es Pastorino. Luego con el 8 está el Pato Sánchez. El 11 para Luciano Inverso. Luego en el equipo de suplentes, bueno, el banco de suplentes está el 24 Roldán. El 31 Carvajal. El 27 Pérez. El 32 Simoes. El 35 Robaina. El 28 Meneses. Y el 34 Biagetti. Los que esperan en el banco de suplente de los bichos colorados.
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0: Intenta ahora Plaza Colonia, buscaba el redo, corta Moreira, que no quiere lío, manda la pelota afuera y será córner. ¿Cuánto va, compañero? 16 del primer capítulo, ¿y cómo van? 0 para Rentistas, 0 para Plaza, segunda fecha del grupo 2 de la Copa AUF Uruguay. Te lo cuenta Amanecer del Complejo Rentistas, como siempre. Si gana, el Pata Blanca consigue la clasificación a la segunda ronda de esta Copa AUF Uruguay. Hay córner, hay tiro de esquina entonces para el conjunto Pata Blanca, ya lo veo el redo, está Juan Pablo. Está también para buscar por arriba el envión, precisamente el número 9, el tanque Michael López. También está Pablo Adorno, está Vargas. Intenta Plaza, juegan en corto. El centro al medio, sacaba Poiso por este lado. Intenta ahora Bentancur, mete con todo, defendiendo Escalante, el argentino. La pelea Silveira, descarga atrás para Bentancur. Pelota larga para que vaya arriba, presionando el futbolista Plada. Balón que va a salir sobre costado. El árbitro que detiene las acciones, algo habla, conversa con los ayudantes de rentistas de que no protesten más, de que no invadan y que se mantengan sobre el corralito. La pelota que se escapa por el costado será lateral. Saque de mano si corresponde a Plaza Colonia.
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0: Reitero que mañana estaremos con la programación habitual de la 91.9 a las 8 de las noticias en el despertador, a las 9, radioterapia de las 6, tiempo deportivo. Intenta el Facu Kid, pelota muy larga, bochazo que cruza todo el área, se va a escapar, no va a llegar por este lado Vargas. Será saque de arco para el conjunto de rentistas. Ya están jugando Albion y River, Progreso y Nacional. Mañana juegan Juventud con Racing y Central Español Oriental por esta Copa AUF Uruguay.
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0: Tengo varios amigos para seguir saludando. El abrazo grande para Jorge, para Diego, para Vanessa, para Natalí. Todos siguiendo el aire de la 91.9, para Seba también, abrazo grande. Tenemos ya en estos momentos 18 del primer capítulo del empate de sin goles aquí en el Complejo Rentistas. Recordamos que el sábado relatamos desde el Parque Prandi, a las 4 va el partido entre conjunto Pata Blanca y Paysandú. Tendremos transmisión de Amanecer desde las 3:30. Vamos a aprovechar para repasar el banco suplentes de Plaza. El 22 el chiquito Joaquín Silva, el 27 Thiago Rodríguez, el 33 Diego Ruiz Díaz, el 32 para el argentino Luciano Barros, el 23 Facundo Piris, el 6 Miquías Redín, el 19 Valentín Amoroso, el 80 Bruno Averastegui, el número 13 para el Joaco García y el 79 para el mexicano Joao Malek, que hoy está por primera vez en el banco de suplentes. Toca Plaza, pelota para Pablo, domina García. Ahí va el número 11 con el revés del pie derecho, tira largo para que vaya el tanque. Saca González desde el fondo, intentaba también García por aquel lado, pelota que se va a escapar afuera, todavía está dentro. Va Agustín García, domina el número 25, saca largo el zaguero. Pelota a campo enemigo, ganaba de cabeza Pablo Adorno, pero había una falta sobre Bittencourt, es lo que dice el árbitro. Será tiro libre para el conjunto de rentistas.
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0: Bueno, recordamos, próximo sábado estará la Patatón, responsabilidad Animal Colonia, desde la mañana, ya en la Ruta 21, en el local de remates de Rafael Vidal, cerquita de Piedra de los Indios, estará esta movida solidaria, con shows en vivo, de todo, verdaderamente para disfrutar y colaborar con esta ONG que trabaja también por los animales de Colonia. El sábado también tendremos a la noche la quinta edición de Plaza de Sabores, justamente en la Plaza de Toros, a beneficio de inclusión de Plaza Colonia en los deportes adaptados de la institución Alvear, de este festival gastronómico que llega a su quinta edición también con shows en vivo, para no perdérselo allí en la Plaza de Toros. Pelota que sale afuera, ahora será lateral. Saque de manos para Rentistas.
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0: Bueno, les contamos entonces que aquí sigue 0-0 el partido, te lo cuenta la radio, te lo cuenta la 91.9, Amanecer FM, sale García desde el fondo, intenta por el costado derecho, ya iba habilitando la Poiso, busca el conjunto de Rentistas, pelota que sale rebotada, sigue Poiso, va a levantar el centro ahora, juega por punta derecha, intentaba Plada, viene el centro a corazón de...
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0: que responden. Vamos aquí en el complejo Rentistas, algunos problemitas con la señal que habitualmente tenemos por esta zona. Busca ahora el conjunto de Pablo Adorno, recupera Moreira, va Juan, intenta, tranca el paraguayo, pelota que viene ahora para que tenga el argentino Tomás Escalante, la pelota que da en el juez, va a tener que dar una suelta neutral, un bote a tierra, pero obviamente el pique va a corresponder a Plaza, ya lo hace el pata blanca. La toma Escalante, juega para Pablo, domina García, que intenta hacer como siempre la manija del equipo, el titiritero del conjunto de Colonia, y va Pablo, juega por bajo, entrega para Escalante, Escalante de vuelta con García, ya la tiene el número 11, se la pausa, levanta la cabeza, espera, sigue Pablo, va jugando por bajo, intentaba el Sapo Pereira, de vuelta con García, va Pablo, se la guarda el 11, suelta para el Facu, viene el centro de kit, pasado el segundo palo, pero no valía, había offside, posición adelantada del capitán. Del 14 será tiro libre para Rentistas.
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0: Bueno, conjunto de Plaza Colonia que está puntero en la fase regular de la segunda edición. Quedan 8 fechas. No se puede confiar, está claro. Pero el fin de semana pasado dio un paso importante al ganarle atrás a Huracán. Aprovechar la derrota de Oriental frente a Miramar Misiones y también la pérdida de Colón ante Rentistas. Por eso Plaza le saca 4 puntos a su inmediato perseguidor, que es Oriental, y 5 a Colón, que es el tercero. Pero reitero, falta mucho. También está la posibilidad de los puntos que ha reclamado el Pata Blanca en los escritorios frente a este equipo, frente a Rentistas, por la inclusión indebida del preparador físico en el campo de juego, y frente a Oriental por la inclusión de 6 extranjeros. Esos son los puntos que reclama el Pata Blanca. Si le dieran esos 2 partidos que reclama, tendría 5 puntos más, porque contra Rentistas empató. Pero bueno, más allá de eso, igualmente viene bien posicionado el conjunto de Colonia en la parte alta. Reitero, juega este sábado contra Paysandú en Colonia a las 4 de la tarde. Linda oportunidad para que vaya un poquito más de público, para que vaya más gente. Viene primero el equipo Pata Blanca, pero muchos partidos los ha jugado de noche con este frío que corre, obviamente, a gente. El próximo sábado es a las 4 de la tarde. Y después va a jugar el domingo siguiente, domingo 27 de septiembre, el día de la correcaminata de la Pérez Scremini. Plaza va a jugar a la 1 de la tarde contra Atenas en San Carlos. Y el miércoles siguiente, miércoles 30, por la Copa Off, cerrando el grupo contra Defensor Sporting en el Francini a las 4 de la tarde. Esos son los próximos 3 compromisos del conjunto Pata Blanca.
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0: Bueno, ustedes me preguntarán del partido qué. Está todo muy lindo con la información, pero ¿qué pasa con el juego? Bueno, hasta el momento Plaza ha estado un poquito más cerca. Creo que la única aproximación fue la del redo por derecha, ese centro que llegaba a definir el Sapo Pereira y que cortaron justo entre Poiso y García. Creo que fue lo medular hasta ahora del partido, o al menos lo más destacado, precisamente en materia ofensiva. Rentistas tiene el balón por momentos, tiene el viento a favor, que no es un detalle menor en esta cancha, pero no ha generado problemas en la retaguardia Kevin Morgan, en la retaguardia de Plaza Colonia. Seguimos 0-0 en este partido cuando ya tenemos 25 de primer tiempo.
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0: Intenta Suárez sacando la pelota atrás, buscaba Carambo y la pelota larga, la va a pelear por aquel lado el futbolista Poiso, intentaba pero saca en el fondo el flaco Juan Pablo Hernández, la pelota larga arriba, deja salir Agustín García, será lateral. Saque de manos para Rentistas.
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0: Ahora lateral entonces para el conjunto de los bichos colorados, lo va a tomar Poiso por aquel lado, tira largo arriba para que vaya Bittencourt, gana bien el flaco Juan Pablo Hernández que no quiere lío, saca de zurda ahora, manda la pelota afuera y será lateral, saque de manos para Rentistas.
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0: Intenta Vargas ahora, se la lleva al pibe, intenta Nahuel, juega por bajo, lo camiseteaban, parecía falta, la cobra el árbitro, finalmente no. Deja seguir Silveira, justamente, habrá pelota entonces para Rentistas, ya sale con García por el fondo, entregando para Carámbula, levanta la cabeza el número 6, pisa para un lado, para el otro, siempre Carámbula, deja otra vez con García, ya la tiene el número 25, más atrás ahora con el arquero Techera, obligado con el pie. Vuelve a empezar el conjunto de los bichos colorados.
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0: Va Juan Moreira entregando para Juan Pablo Plada, pelotazo del ex Atenas, va a controlar sin problemas el arquero Kevin Morgan, ya domina el 1 coloniense, obligado a jugar con el pie, intenta entonces ahora poner en juego al zaguero Cayetano Carro, viene para él, ahí está el debutante, domina el Botija, se proyecta el número 26, tira bochazo largo ahora, arriba para el tanque López que baja de primera, entrega para Vargas, Nahuel que juega ahora, jugando precisamente con Pablo García, vuelta con Vargas, Vargas para Redín, va alrededor hasta el fondo, el centro, el buscapié, sacaba en el fondo Dufour, intenta conjunto de Rentistas, la pelea Bittencourt, entregando ahora para que vaya Juan Moreira, domina el número 19, engancha bien, entrega al medio, toca el conjunto de Rentistas, dejaba pasar Silveira, y ataca el elenco de los bichos colorados, viene el disparo de lejos, Morgan arriba, la volea está, no vale, cuando llegaba Silveira en el rebote, había sacado un tiro bárbaro, precisamente el arquero Pata Blanca, el disparo de Plada, en el rebote entraba Silveira para definir, pero estaba en posición adelantada, gran tapada de Kevin Morgan, se ha salvado Plaza en esta. Tiro libre para el equipo de todos.
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0: Intenta conjunto de Colonia, ya la toma el flaco Hernández. Si me apuran en jugadas de gol, una por lado, esta fue más cerquita. En realidad se termina anulando el tanto por la posición adelantada de Silveira, pero hubo un atajadón de Kevin Morgan. Intenta conjunto de Colonia, ahí la tiene Pablo, domina García. Suelta para el capitán, va el Facu Kid, por ahora se la guarda Pablo García. Ahora sí Facundo, intenta el número 14, el pase al medio para el Sapo Pereira. Se proyecta Nacho, otra vez con Pablo García, el sapito que va hasta el fondo, el centro. Palomita de Techera para salvar cuando entraba el tanque López, cuando cargaba Vargas también. Intenta Rentistas ahora en la contra. Va Moreira, la pelea Vargas. Recupera ahora Plada jugando al medio para Moreira. Ahí va el número 19. Bochazo largo para Silveira, habilitado como puntero zurdo. Atención, se escapa. Lo sale a buscar Cayetano. Sigue Silveira, amaga por un lado, toca por el otro. Con todo abajo viene el pibe Carro para mandar la pelota fuera. Es córner. Tiro de esquina para Rentistas.
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0: ¿Cuánto? ¿Cuánto va, compañero? 29 del primer capítulo. ¿Y cómo van? 0 para Rentistas, 0 para Plaza Colonia. Estás amanecer relatando desde el complejo Rentistas por la fecha número 2 de la fase inicial, zona de grupos, grupo 2 justamente, de la Copa AUF Uruguay. Si Plaza hoy suma 3, clasifica a la siguiente ronda. Hay corner, hay tiro de esquina para el conjunto de los bichos colorados, los más grandotes ya fueron al área del Pata Blanca, va a venir el pitazo de Pablo Silveira, se mueven las parejas en el área, vendrá la orden ahora, el centro al primero, la peinan, quede nomás, sale Morgan, controla Kevin en las alturas y va a devolver.
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0: Va el sapo. Ignacio Pereira, que comanda la contra. Suelta ahora para que vaya precisamente hasta el fondo tras el pase, buscándolo López. Intentaba también en el costado derecho el futbolista Pablo García, que no iba a llegar. La pelota de cruz a toda el área. Se va a escapar por el costado. Será lateral. Saque de manos para Rentistas.
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0: Bueno, minutos interesantes, sobre todo los nuevos. Firme la pareja de centrales con los chicos, con Cayetano Carro y con el flaco Juan Pablo Hernández. Escalante es un buen volante, el argentino, jugando hoy como número 8 al lado de Adorno. Y obviamente también el peligro que aportan el Sapo Pereira y Pablo García. Atención que viene Vargas, el disparo de lejos le quedó al tanque López. La media vuelta, la tijera del argentino se pierde por arriba. Después del rebote ensayó una suerte de tijera el ex Danubio. La bocha se pierde por arriba, el travesaño. Será saque de arco para los bichos colorados.
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0: Recordemos que el fin de semana clasificó la sub-16 de Colonia al ganarle a Silda Polier. La sub-14, si bien goleó al mismo equipo, no pudo clasificar, quedó eliminado en Copa de Offi. Recordemos que el próximo fin de semana se viene la fecha número 2 de la Copa Colonia con los 16 equipos, los 8 de la A y los 8 de la B, jugando en 4 grupos de 4. Intenta Pablo García, pasa bien el 11, domina Pablo, abre por punta derecha para Escalante, ya la suelta al vacío, va hasta el fondo el Sapo, intenta Pereira, el centro al medio, cabezazo, y eso a penal. Pero no es penal. Bueno, un choque fuerte entre el atacante de Plaza y el arquero, que salía con todo, verdaderamente tras una muy buena jugada por derecha. Vino el centro precisamente de Escalante, cuando cargaba para mí Redín, justamente salió con todo el arquero, el cabezazo, la pelota que se pierde afuera, el choque fuerte, pero para mí es penal, ¿eh? Lo debió haber sancionado el árbitro, no lo pita hasta ahora Pablo Silveira. Se lo llevaron puesto al redo precisamente en esta buena jugada por derecha que hizo el equipo de Plaza Colonia. Tras el centro precisamente cargó bien el conjunto Pata Blanca, quedaron sentidos los dos. El árbitro lo toma como un choque precisamente entre el arquero. Ahí el Sapo Pereira le protesta, Facundo Kitt también. Quedó sentido en el redo entonces, el choque fue fuerte. Pero el anticipo fue del hombre de Plaza, más allá del cabezazo se fue afuera. El arquero viste con todo. Entiendo que el árbitro lo juzga como un choque casual, pero realmente fue un golpe fuerte del guardameta Techera sobre el redo. Ustedes saben que no es un jugador de acerpamiento, ni mucho menos. Había ganado el anticipo ofensivo del número 20, cierto, el cabezazo se iba afuera. Pero el árbitro debió cobrar penal, a mi entender, porque el arquero lo embiste con todo, anticipa claramente a Redín, quedan sentidos los dos ahora por el choque. Lo otro que puede entender el juez es que la pelota ya había salido cuando el arquero impacta contra el redo. Quedan los dos sentidos aquí en el complejo Rentistas. Tenemos tiempo.
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0: Ahí se va recuperando el redo, fuerte como un roble. La jugada fue muy buena por derecha, como les decíamos. Plaza fue incisivo, fue punzante en esta, fue hasta el fondo. La buena triangulación entre Vargas y Escalante, la llegada de Redín metiendo la diagonal, el anticipo ofensivo, el cabezazo del redo, la pelota que se escapa afuera, es cierto. Yo creo que lo que entiende el juez es que la pelota ya había salido cuando choca el arquero, cuando impacta contra Redín. Se pegan cabeza con cabeza, ¿eh? El arquero pone las manos, obviamente, pero el golpe fue cabeza con cabeza, por eso quedaron ambos sentidos, pero Redín es de acero, de titanio, como decíamos, y se va recuperando. Al guardameta siguen trabajando, se toma la cabeza al redo, se toma la frente, pero chocar contra el redo lanzado en velocidad te lo regalo, es como que te embisto una locomotora. Quedó sentido el guardameta, insisto, el árbitro tiene que haber jugado que la pelota había salido cuando impactan, o lo toma como un choque casual, pero el arquero es el que llega tarde, el que anticipa ofensivamente a Redín. Ahí se va reincorporando también Techera con algo de dificultad. Veremos si puede continuar el guardameta, que lleva la peor parte. Redín ya está recuperado. Seguimos 0-0 aquí en el complejo Rentistas en 34.
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0: En una jornada muy buena para Uruguay en los Odesur, porque el remo, un deporte que nos tiene sanamente acostumbrados a levantar copas, medallas, trofeos. Bueno, 5 preseas obtuvo esta disciplina para Uruguay. En uno de los botes, Marcos Sarraute, el chico del Club Colonia Robin, que si no me equivoco, si no me fallan las cuentas, Es el cuarto de sur donde obtiene medallas, ¿eh? Impresionante la continuidad de este chico coloniense. Y también Valentina Pérez, una vez más, campeona mundial juvenil de bochas, que gana hoy medalla de bronce precisamente en esta disciplina, la chiquilina de juventud, justamente en los Odesur. Hablando de juventud, el saludo grande para los rojos por haber cumplido ayer 88 años. El equipo de Pueblo Nuevo lo festejó, o el club de Pueblo Nuevo lo festejó en su sede, precisamente en estos 88 años de vida. Bueno, siguen trabajando sobre la humanidad del arquero Techera, que reitero, se llevó la peor parte en el choque, en el golpe cabeza con cabeza con el Redo. Raín ya está recuperado hace rato. El guardameta, no sé si tiene un corte, porque me da la sensación que están trabajando en un vendaje, en un apósito. Estoy algo lejos del arco de rentistas, pero la demora supongo que refiere o responde a eso, precisamente a que el arquero tiene un corte en el cuero cabelludo y están trabajando en alguna cinta, en algún vendaje, en algún apósito, precisamente para que pueda reincorporarse. Sigue el placar cerrado aquí en Camino Mendoza.
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0: Bueno, gran victoria de Boca anoche. En realidad empató frente a Sao Paulo en el Morumbí, pero le sirve para clasificar porque había ganado la Bombonera en los cuartos de final de Sudamericana. Ahora jugará con Vasco da Gama. Y la noticia es que hubo un gol uruguayo, el Charlie Lozano, lateral derecho, el ex Nacional, el ex Argentino Juniors, que metió una diagonal bárbara y tras el pase de revés de Flores quedó cara a cara para definir con el arquero, metió un lindo sablazo de zurda para poner 1-0 y también un festejo muy especial en recuerdo a Juan Izquierdo, precisamente que en ese mismo escenario, lamentablemente 2 años atrás, cuando Nacional jugaba octavos de final de Libertadores, perdía 2-0 frente al tricolor, se desplomaba, caía y después, lamentablemente, a los pocos días perdería la vida un futbolista muy joven. Y bueno, justamente Charly Lozano es el que está en la incidencia tratando de levantarlo, de pedir precisamente la ayuda, porque vio que se desplomó solo Juan Izquierdo. Bueno, todo el desenlace trágico y lamentable que conocemos, pero también el festejo tenía algo de explicación por eso, porque 2 años atrás, en ese mismo escenario, Lozano perdía cerquita justamente de su posición, es el lateral derecho, Izquierdo era zaguero central. Perdía un compañero, perdía un amigo, y bueno, por eso también el festejo ayer tenía un sabor especial, justamente de una dedicatoria, sobre todo especial para la memoria de Juan Izquierdo. Bueno, se va reincorporando el arquero Techera, me parece le pusieron una gorra justamente para tratar de frenar el corte a la altura de la frente, justamente ahí se va reincorporando el guardameta. Se reanuda el juego aquí en el Complejo Rentistas.
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0: Bueno, justamente lo chequeaba aquí con los colegas, Pablito Carlián, precisamente en lo que tiene que ver con el monitor y la transmisión de AUTV. Y sí, efectivamente llega a impactar cabeza con cabeza después de que la pelota había salido. Por eso se toma como un choque casual, producto del juego, y no como la incidencia, porque en la jugada rápida, a golpe de vista, nos parecía penal, precisamente por cómo el arquero embestía sobre Redín. Saca ahora justamente al Redo, pega en Moreira, queda nomás, la pelea Plada, recupera Escalante, el pase al medio para Adorno, buscaba Carámbula, la tiene el Sapo, ahí domina Ignacio Pereira, el ex Fénix que toca atrás para el Flaco, domina Juan Pablo Hernández, ahora para Cayetano, va Carro, se juntan los botijas de plaza, deja pasar Pablo, pelota larga arriba para que corra Escalante, va Tomás, tiene tiro, atención, va número 4, suelta para el Redo, ay, qué lástima, se fue largo el pase. Tenía para patear Escalante, no se animó, después la adelanta mucho, cuando mete el pase para Raín fue muy largo, no llega al Redo, será saque de arco para Rentista, seguimos 0-0.
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0: Recordamos que jugó el Christians el pasado fin de semana contra Nacional, cayó 10-2 en el Polideportivo del Parque Central por la cuarta fecha de la Copa de Oro de la Liga Uruguaya de Futsal, ahora va a jugar nuevamente en Palacio Peñarol el próximo fin de semana frente al conjunto carbonero. En sub-20, o Cristian goleó en el partido de ida de playoff frente a Urupán por 10-2 el pasado domingo en Juventud. Se viene Rentistas ahora, intentaba Suárez, suelta para Moreira, domina el número 19, entrega por bajo, buscaba Suárez, intenta ahora el elenco de Rentistas, busca el número 33, ya la suelta sobre costado, zurdo para Bentancur al medio para Moreira, va el habilidoso número 19, intenta Alex Cerrito, la presiona bien, marca, pega, Josa Escalante, pero con falta, dice Silveira. Será tiro libre para el conjunto capitalino.
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0: Volvemos aquí al complejo rentista. Se intenta el conjunto de los bichos colorados cuando cargaba Pablo García antes para el elenco coloniense. Pelota que sale rebotada, se va larga, será lateral. Saque de manos para el conjunto de Colonia. Lo va a tomar Facundo Kidd. El lateral lo va a hacer el número 14. Va el capitán de plaza, tira largo arriba. La aguanta en el pecho el tanque López, busca girar Michael, por ahora tiene terreno, tiene juego, domina el número 9, recorta hacia adentro, lo tiene Escalante, por ahora se la guarda y suelta para Pablo, va García, intenta el número 11, robaba bien por aquel lado Poiso, pelota cae para el conjunto de Colonia, intenta ahora Vargas, viene el disparo de lejos, cuando intentaba en última instancia Michael López, el disparo se escapa ancho contra el caño derecho del arco que defiende Techera, será tiro de meta para rentistas.
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0: ¿Cuánto va, compañero? 41 del primer capítulo. ¿Y cómo van? 0 para Rentista, 0 para Plaza Colonia. Segunda fecha del grupo 2 de la Copa AUF Uruguay. Plaza está llegando a las 4 unidades y es el líder de este grupo, donde Defensor Sporting tiene 2, Cerro Largo y Rentistas 1, en realidad Rentistas está llegando a 2 con esta igualdad transitoria. Intenta ahora Pablo Adorno, gana bien el paraguayo, esquiva, recorta bien sobre el costado derecho, tira largo, muy largo para el pibe Nahuel Vargas que no va a llegar, aparece antes Bentancourt, entrega para Techera, domina el arquero de Rentistas que viste todo de negro, jugando ahora por el costado derecho para Agustín García, suelta para Dufour, ya va saliendo el número 20 desde el fondo, abre por el costado zurdo, entregando para Moreira, sigue el número 19, toca arriba para Bittencourt, otra vez con Moreira, domina el ex Cerrito, cambia de frente por aquel costado para que trepe ahora el futbolista Poiso que va a probar de lejos. Zapatazo el número 17, se pierde por arriba el travesaño. Será saque de arco para Plaza Colonia.
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0: Algo marca el árbitro Pablo Silveira con el banco y suplente de Plaza, con sus entrenadores. Creo que tiene que ver con la zona justamente destinada para el cuerpo técnico. Va saliendo Plaza del fondo, toca el Flaco Hernández, va Juan Pablo para Kevin Morgan, pelota larga, campo enemigo en el cielo, camino Mendoza, salta y gana arriba Dufour, cae mal, intenta ahora Bittencourt, se la juega en la personal, el disparo del 9, agarró de sobrepique el ex Cerro Largo, la bocha que se pierde arriba del travesaño, quedó sentido, reitero, Dufour cayó muy mal, el zaguero pegó con todo el número 20 sobre el sintético del complejo Rentistas. El árbitro que detiene las acciones llama a la sanidad del conjunto de los bichos colorados. Aquí en el complejo tenemos tiempo.
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0: ¿Cuánto va, compañero? 43 del primer capítulo. ¿Y cómo van? 0 para Rentistas. 0 para Plaza Colonia, estás a amanecer como siempre, como toda la vida, como no podía ser de otra manera, siguiendo al Pata Blanca, las buenas y las malas. Juega donde juegue la Luz Verde, está la tromba, viene Pablo García hasta el fondo, el centro cruzado. Y la pelota que atraviesa toda el área chica, la viene a buscar por este lado alrededor, a ver si está dentro o no. Ya había salido, le hizo bien Pablo, Realmente cuando se inspira el 11, cuando la pone bajo la suela, es muy difícil que se la saquen a García. En una baldosa inventó, terminó sacando el centro, no pudo llegar nadie, no estaba López, tampoco llegó Redín en el segundo palo, ya había salido la pelota. Será saque de arco para el conjunto del Cerrito de la Victoria.
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0: Bueno, ¿y del partido qué? Y hasta el momento parejo. Partido entretenido, más allá de que hay pocas situaciones de gol. Plaza tuvo un par por el lado de Redín, por el lado derecho, donde más ha atacado el conjunto Pata Blanca. Rentista tuvo aquel remate media distancia de Suárez, que tapó el arquero y que en el rebote tuvo Silveira para entrar a definir, pero no valía. El 15 estaba en posición adelantada tras una muy buena tapada de Kevin Morgan. Pelota larga justamente al arquero, no puede dominar el Facu Kid por aquel lado. Toca Suárez, descarga atrás para Poiso, volea al 17, recupera en la mitad de la cancha. Escalante, igual de Florencio Varela. Sigue el argentino, Tomás, que toca atrás ahora con Morgan. Ya domina el arquero, la tiene guardameta que viste todo de verde. El saludo para Ricardo Mediza y todos los arqueros de Plaza Colonia que tuvieron un destacado fin de semana con muchas medallas, justamente defendiendo a la institución albiverde en arquería. Intenta ahora Rentistas, caía Plada, había falta de Nahuel Vargas, será tiro libre para Rentistas.
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0: Bueno, y así como saludo a Ricardo Mediza, no puedo dejar de saludar a Sandra también, que comienza con la escuelita de vóley en Plaza, martes y jueves, después les iremos contando más detalles. Plaza que también tiene el viernes el lanzamiento del básquetbol, de la primera precisamente para el torneo departamental. Intenta conjunto de Rentistas, Badufur juega por bajo, busca el elenco de los bichos colorados, gana Silveira, seis más se van a adicionar por la demora, claro, está del arquero. Pelota que viene para que tenga Plada, abre por el costado derecho para Carámbula, levanta la cabeza el rubio número 6, suelta para Poiso por el costado derecho, intenta Rentistas por arriba, tiempo cumplido, reitero, jugamos seis más, hasta el 51, había falta en ataque del conjunto del Turco Azad, será tiro libre para Plaza Colonia.
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0: 45, reitero, hasta el 51 vamos, la adición obedece a que el arquero Techera estuvo tendido buen rato en el suelo del sintético, producto del choque con el redo, el choque de cabezas, salió mucho más fuerte Redín, como era de esperar. Hay tiro libre entonces para el conjunto de Plaza que empata 0-0 aquí en el complejo.
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0: Atención que se equivocaba Plaza en el fondo, el remate de Silveira, y se lo pierde por poco, ¿eh? El pase de Facundo Kid que no fue preciso, le quedó a Silveira, salió desesperado Morgan, terminó dándole el arquero para mí, y se escapa sobre el costado. Le pudo haber costado caro esa mala salida, Plaza. El córner ya lo hicieron rápido. Viene el centro del segundo palo. Saca el flaco Hernández de cabeza. Intenta Vargas, queda nomás. La revienta Juan Pablo. Se salvó Plaza de milagro. En la atención, en la anterior la tuvo Silveira.
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0: 47. De este primer capítulo estás amanecer como siempre, como toda la vida y como no podía ser de otra manera, siguiendo al Pata Blanca, las buenas y las malas, juega donde juega el albiverde, está la tromba, mete de Moreira hacia el medio, corta Vargas, juega para Cayetano, entrega mal carro, recupera ahora Bentancur, cambia de frente el número 16 para que vaya por aquel lado Suárez, la va a bajar, trepa Poiso también, va a ir Suárez el centro, pelota que sale rebotada, queda nomás, le va a caer a Bentancourt, intenta girar el número 9, corta bien, justamente Pablo Adorno, y nace la contra de Plaza, ahora por el costado zurdo, la peleaba Pablo García, descarga atrás, suelta para el Facu, domina Kid, juega más atrás con el Flaco, y vuelve a empezar el conjunto de Colonia.
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0: Intentaba el redo arriba, gana de cabeza Bentancur, le toca afuera, será lateral. Hay saque de manos para el conjunto de Colonia, ya lo hace el redo largo arriba para Nahuel Vargas. Intenta el Botija, le toca afuera, ahora Bentancur, será lateral. Otro auto para Plaza.
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0: ¿Cuánto va, compañero? 48 de 51. ¿Y cómo van? Cero. Para Rentistas, cero para Plaza Colonia, un par de jugadas peligrosas por lado. Estamos en la Copa de Uruguay, aquí en el complejo Rentistas. Ganaba Cayetano Carro, le cobran falta finalmente a Pablo Adorno sobre el delantero Silveira. Será tiro libre para el conjunto de Rentistas.
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0: Va saliendo el conjunto de Rentistas. Recordamos que Forlán citó para la selección uruguaya en los Juegos del Sur de fútbol a Valentino Gurt, el ex Plaza, jugador de Montevideo City Torque, el chico de Nueva Albesia, lateral derecho, que surgió en el conjunto de Colonia, jugó pocos partidos y cuando el equipo descendió fue contratado por Torque en la Divisional A. Pelota que se escapa fuera el lateral, balón que viene para que la tenga en el pecho Plada. Abre por el costado derecho, ya suelta para Poiso, más atrás ahora con Agustín García, jugando para Dufour, ya la tiene el número 20, se proyecta, toma la lanza y va a probar de lejos, de muy lejos, ya es un gol de ahí. para cerrar el complejo. Le entró de zurda. La pelota que se fue arriba del travesaño será saque de arco para Plaza Colonia.
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0: 49-51. 0-0 el partido. 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Pelota larga de Kevin Morgan. La pelota arriba en el cielo celeste de Camino Mendoza. Ganaba de cabeza Ufur. Recupera ahora Bittencourt. Entregando para Poison. Más atrás con Agustín García. Va saliendo el número 25. Levanta la cabeza. Tira largo ahora, intentaba Silveira, corta el flaco Hernández, pelota cae ahí nomás, recupera Carámbula de cabeza, viene para Moreira, domina Juan, ante la marca de Redín, descarga atrás ahora para Bentancur, ya la tiene el 16, la pone bajo la suela, entrega el medio para Carámbula, Carámbula más atrás para Dufour, presionado ahora, sale el 20, muchazo largo del flaco, gana Cayetano Carro de cabeza, pero no puede despejar, recupera ahora Silveira por este lado, ataca como puntero zurdo, va a descargar atrás, lo tiene Juan Moreira, por ahora lo aguanta Silveira, ante la marca de Cayetano, balón que viene para Plada, toca el área para Bentancourt, intenta número 16, busca girar ante la pegajosa marca del paraguayo Pablo Adorno, se viene ahora Moreira por el fondo, el centro al medio, cortaba justito el Facu Kill con la de palo, pelota que viene ahora para Bentancourt, otro centro con zurda, recupera bien justamente en la mitad de la cancha y va saliendo el futbolista Pablo García, deja para Escalante, Escalante tira largo para su compatriota, para Michael López, corta Dufour, recupera el número 20, amaga para un lado, para el otro, suelta para Techera y vuelve a empezar el conjunto de rentistas.
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0: 50 de este primer tiempo, vamos hasta el 51, 0-0 el partido, ya la tiene Plana, abre por el costado derecho para Poiso, se proyecta precisamente el lateral, va a ir hasta el fondo, amaga ahora, suelta para que la tenga Bittencourt, va al número 9, engancha, juega por la derecha, entrega ahora para Carámbula, Carámbula más atrás para Plana, ahí va Juan Pablo, juega por bajo, intenta conjunto de rentista, la pelea Silveira, descarga atrás, ya va soltando para Carámbula, abre por punta derecha para Poiso, y ataca el conjunto de rentista, pasa por Suárez otra vez con Poiso, va el número 17, descarga atrás ahora para Carámbula, va a meter centro por ahora, prefiere jugar con Suárez, va por la derecha, engancha palo hacia el medio, mete el centro con zurda, viene para Bittencourt, la baja el 9, descarga, pivotea, intenta conjunto de rentistas, se ve una falta, sí, hay falta al borde del área, sobre la media luna, Pablo Adorno lo tocaba Silveira y será tiro libre para rentista, la última.
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0: Bueno, le queda un tiro libre a pedir de Boca, rentistas, ¿eh? En la media luna, pegadita en la raya del área grande, precisamente, el perfil es más para un zurdo. Vamos a ver quién acomoda, justamente, porque Plada le pega bien, porque tiene algunos futbolistas que ejecutan bien de media distancia el elenco de rentistas. Y es la última, ¿eh? No va a haber más nada después del tiro libre. Quizás ni hasta el rebote deje el árbitro del encuentro. Está Poiso en la conversa, el número 17, Kevin Morgan, que contra el caño zurdo empieza a acomodar la barrera, el árbitro que le habla al muro humano, que no pueden adelantarse, que tienen que respetar la distancia reglamentaria, Plada en la conversa, Poiso, Bittencourt, Moreira, varios nenes para ese mismo trompo, como decían los relatores de antaño, va a venir el tiro libre entonces para el conjunto de los bichos colorados, es esta y se termina, porque ya no le queda más tiempo al primer capítulo, va a venir el pitazo del árbitro Pablo Silveira, agazapado en el medio del arco, el guardameta Kevin Morgan, está Dufour también para darle, va a venir la orden ahora, el pitazo de Silveira, el disparo, cerquita, Pasó prácticamente dándole un beso al caño derecho, la pelota rasante, el disparo de Poiso, se pierde afuera, será saque de arco para Plaza, pero no va más, dice el árbitro, tal cual les decíamos, era el tiro libre, se terminaba, ha concluido este primer capítulo, ha terminado la primera mitad, empatan sin goles, aquí en el complejo rentista, los bichos colorados y los patas blancas, el conjunto de Plaza Colonia por la Copa AUF Uruguay, vamos a hacer una pausa amigos, un breve corte y luego vendremos con el comentario de los primeros 45 minutos del complejo de lo que por ahora es Rentista 0, Plaza Colonia 0, por Amanecer.
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Amigas, amigos, volvemos al complejo Rentistas, a la cabina de Amanecer, donde al cabo de los primeros 45 minutos empatan sin goles por la fecha número 2 del grupo 2 de la Copa AUF Uruguay, Rentistas y Plaza Colonia, partido que debió haberse jugado hace un par de semanas, pero por aquel inconveniente de la falta de guardia policial no se pudo llevar adelante. Hoy sí se está jugando y hasta ahora es un partido entretenido, ¿eh? Pocas situaciones de gol, es cierto, al menos jugadas claras de gol, pero dinámico, con dos equipos que buscan algo enfrente, que proponen, con dos equipos alternativos. ¿Y por qué hago hincapié en esto? Porque muchas veces los que no vienen teniendo minutos, los que no vienen jugando, aprovechan o quieren aprovechar estas oportunidades para mostrarse con el técnico, para decir, bueno, yo estoy en condiciones de jugar cada fin de semana. Así ha tomado esta Copa Plaza, que obviamente, como muchos equipos, como también lo está haciendo Rentistas, pone un equipo alternativo. A mí no me gusta tanto hablar de suplentes, pero bueno, evidentemente en todos los planteles hay titulares netos, concretos, y otros que alternan, otros que están esperando su chance, y eso es lo que sucede hoy con Colonia, con el equipo Pata Blanca, que incluso tiene algunos chicos haciendo su debut absoluto, como el Botija Cayetano Carro en el fondo, Juan Pablo Hernández, que hacía un tiempo que no jugaba en primera, también está viendo minutos, y la defensa ha estado bastante sólida, con dos históricos en los laterales, como el Redo y Facundo Kidd, justamente con un medio campo balanceado, que tiene como volante central, y a mí me sorprendió la inclusión cuando nos enterábamos de la alineación de Pablo Adorno, el paraguayo, que habitualmente es zaguero central junto con Máximo Lorenzi, hoy juega de 5, y hoy juega porque el sábado por 5 amarillas no va a poder jugar. Lo mismo que Pablo García. Uno entiende que si hay un titular en Plaza Colonia, hoy por hoy es Pablo García, pero también llegó a las 5 amarillas, así que no va a jugar el sábado contra Paysandú. Lo tiene a Tomás Escalante en la mitad de la cancha, el argentino, el Sapo Pereira, Nahuel Vargas, un chico que tiene condiciones interesantes también, y el argentino, el Tanque López, porque el habitual 9 es Nicolás González. El partido comenzó con un Plaza teniendo buenas jugadas por derecha, una de Redín, justamente, que no pudo llegar a definir López, el Sapo Pereira, otra que tuvo Redín, el cabezazo que se termina impactando con el arquero Techera, que se llevó la peor parte. Creo que va a salir Techera porque está calentando mucho el arquero suplente. Y por ahí pasaba lo mejor de Plaza, lo más peligroso del conjunto Ayazo, sobre todo por Andarillo el derecho. ¿De Rentistas qué? Bueno, algunas cosas interesantes, sobre todo de Betancourt arriba y lo que podían aportar por los costados Suárez y Moreira. Tiene un remate de media distancia de Suárez que tapa al arquero Kevin Morgan arriba y en el rebote entró Silveira, pero en posición adelantada. Después una jugada en la que entrega mal Facundo atrás y le queda a Silveira, cuando sale a definir lo ahoga bien Morgan, que sale lejos, termina dando en el arquero y se escapa el córner, hubiese sido la apertura del score. Y recién sobre final, en la última del primer tiempo, se disparó de Poiso de tiro libre que pasó muy cerquita abajo contra caño derecho. Creo que eso fue lo más interesante que tuvo el primer tiempo. Reitero, partido parejo, equilibrado, hasta ahora está bien el empate. Vamos a ver si ensayan variantes para los segundos 45. Creo que la del arquero va

0: de cajón porque tuvo un golpe duro contra Redín en la cabeza. A mí en el golpe de vista, la jugada rápida me pareció penal, pero claro, Redín gana, anticipa ofensivamente de cabeza, el cabezazo se va afuera y después viene el choque con el arquero. Es muy fina igualmente la jugada, ¿no? Pero esa es la sensación que me termina quedando, por eso el árbitro no pitó penal. Vamos a hacer una pausa, amigos, bien cortita, una pequeña tanda y después venimos para el relato de los segundos 45 minutos de Rentista 0, Plaza Colonia 0 por Copa Uruguay, desde el complejo y por Amanecer.
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1: Bien, amigas, amigos, volvemos al complejo rentista. Se vienen los segundos 45 minutos. Bueno, finalmente volvió Techera, ¿eh? Con gorra de natación, incluso el arquero, tras el corte por el cabezazo con el redo. Plaza con los mismos 11, rentistas también con los mismos 11. El conjunto coloniense ahora va a defender el arco que da a la capital del país, es decir, al centro de Montevideo. Rentistas, el arco que da al norte de la capital, con esa tribuna que reza Club Atlético Rentista, que en realidad no es una tribuna, es como un pequeño talud. Club Atlético Rentista, campeón apertura 2020, aquel equipo que ganara con Alejandro Capucho. Vamos a ver plaza y tendremos acción aquí en el complejo rentista. Ya tocó el Sapo Pereira, ya jugamos los segundos 45 minutos, mientras les cuento que Nacional está ganando Progreso 1-0 y Albion y River igualan 5 goles por la Copa Uruguay. Ya la tiene Vargas, Nahuel que descarga atrás, ya va soltando para Tomás Escalante, la tiene el argentino, juega por derecha, corta ahora Juan Pablo Plada, pelota larga, viene hasta la posición del flaco Juan Pablo Hernández. A plaza lo podés seguir como siempre a través de la 91.9 Amanecer FM, saliendo para todo el mundo por amanecerfm.com.i o coloniatv.i, también en nuestras redes sociales, en Facebook, en Instagram, en YouTube, en TikTok, también plazacolonia.com.i o en las redes sociales. El Albio Verde va al Sapo Pereira hasta el fondo, el centro con zurda. Controla arriba el arquero Techera y va a devolver.
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1: La pelota que pica, la aguanta por este costado Silveira, va al 15, descarga atrás, suelta para Poiso, juega por bajo, taquito de Bittencourt, intenta rentista, saca el flaco, pelota larga arriba para el tanque, domina López, ya la suelta para Pablo, la tiene García, domina número 11, hace la pausa, tira con el revés del pie derecho, corta bien justito ahora Agustín García, por el lado rentista, balón largo, gana Cayetano de cabeza, intenta ahora Suárez por este lado, recupera el capitán de plaza Facundo Quique, hace pared para que salga Cayetano, la pisa bien, lo bajan al pibe, dura falta sobre el 26, El árbitro todavía no ha mostrado tarjeta, sé lo que va el encuentro. Será tiro libre para Plaza Colonia.
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1: Varios amigos para saludar. Mario Dalmás, como siempre, allá en Tarariras. Igor, en Juan Lacase. Freddy. El abrazo grande para Claudia, para Mari. También siguiendo la transmisión de la radio de la 91.9. Va a sacar el flaco Hernández. Juan Pablo que tira largo arriba para que vaya el tanque López. La aguanta. Descarga ahora, pero la saca en el fondo Poiso. Y a correr por este lado Silveira. Va mano a mano con el flaco. Gana bien Juan Pablo. Pone cuerpo. Notable. Quita el botija de plaza. Sale el número 21. Entrega al medio ahora para Adorno. La revienta Pablo. Balón largo para que se las arregle el tanque. López que gana de cabeza. Juega para el Sapo. Domina Ignacio Pereira con el revés del pie zurdo. Habilita a Redín por aquel lado. Pero antes llega Escalante. Le va a pasar el ruido para atrás. El disparo del argentino. El arquero queda rebote. La sacan a medias. Atención. Quedó el disparo. Está gol. Vargas. Gol de Plaza Colonia. Gol de Plaza pasa, Colón? Y apareció el pibe, apareció el 24, Nahuel Vargas, para tomar el rebote en el área, para mandarla a guardar, para poner el 1-0, debut, estreno con gol para el Botija, para el número 24, buena jugada de plaza por derecha, les decía que la llevaba Escalante, que le pasaba el redo por atrás, pero el argentino tiró abajo, cruzado, el arquero dio rebote, la peleó López, y ahí apareció Vargas para mandarla a guardar, como buen pescador, atento a la jugada, le está ganando plaza. Plaza Colonia 1, Rentista 0, Nahuel Vargas el gol.
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1: Bueno, ahora había falta sobre el tanque Michael López. Les decíamos que el primer tiempo había sido parejo, entretenido. Y ahora revolea la primera amarilla, el árbitro creo que es para Dufour. Hay tarjeta en Rentistas.
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1: Bueno, para García, finalmente para el número 25, que le va duro al tanque López, quien se gana la amarilla. Quedó sentido el zaguero de Rentistas y quedó sentido López. 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Aquí en el complejo Rentistas tenemos tiempo.
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1: Sentido el tanque Michael López. Está ganando plaza por un tanto contra 0-5 de este complemento. Buena jugada de conjunto coloniense. Lindo cambio de frente del Sapo Pereira. Dominó Tomás Escalante. Le pasó Redín por atrás. Pensé que iba para el redo de la pelota, pero optó por meter un buscapié. Un sablazo cruzado al área que generó problemas. Creo que no fue la mejor respuesta la del arquero Techera, que dio rebote, la peleó López y le cayó a Nahuel Vargas, que la mandó a guardar y pone lo que por ahora es el único tanto de la tarde, que le está dando la clasificación al Pata Blanca, que realmente está viviendo un momento interesante, ¿no? Sensacional. Está primero en la fase regular de segunda división, primero en la Copa Uruguay, primero en la zona de los descensos, es decir, el que tiene menos problemas de descenso es Plaza. Va el tiro libre, se apronta Pablo García, el disparo. La pelota que pasa por arriba del travesaño será saque de arco para Rentistas.
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1: 5 fracción, gana plaza. Al 092, por un tanto 56, contra 0, gol del chico Nahuel Vargas. En el arranque de este complemento, el número 24, la mandó a guardar y está ganando conjunto de Colonia. Y está logrando la clasificación a la segunda ronda, precisamente de esta Copa UF Uruguay. Vamos a aprovechar para repasar el banco suplente Rentistas. El 12 es Pastorino, el 8 el Pato Sánchez, el 11 Luciano Inverso. Luego está con el número 24 el chico Roldán, el 27 para Pérez. Con el número 20 está Meneses, luego aparece justamente con el número 31 Carvajal. El 32 para Vignati, precisamente aparece el número 31 Robaina y el número 32 Simoes, los que están a la orden del turco Assad, más allá de que hoy no está dirigiendo, está Sánchez, su ayudante. El turco está aquí cerquita de la cabina en el palco de Complejo Rentista. Se intenta ahora Plaza Colonia con Pablo Adorno, abre por el costado, zurdo para Pablo, domina bien García, va el número 11, entrega por el costado, intenta otra vez precisamente el 9, saca ahora la defensa de Rentistas, va recuperando Escalante, domina el argentino, buen partido del número 4, suelta por el costado zurdo para Pablo García, va el 11, intenta ahora girar el Zapito Pereira, cortaba Poiso por este lado, pelota larga para Suárez, parecía falta del flaco, sí, hay infracción de Juan Pablo, será tiro libre para Rentistas.
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1: Y vamos a repasar el banco de suplentes del conjunto Pata Blanca, quienes están a orden de Nacho Ayazo hoy. El 22 es el chiquito Joaquín Silva, el 27 Thiago Rodríguez, el 33 Diego Ruiz Díaz, el 32 Luciano Barros, el 23 Facundo Piris, el 6 Miquel Redín, el 19 Valentín Amoroso, el 80 Bruno Verastegui, el 13 Joaco García y el 79 Joao Malek. Aquí ganaba por arriba Bentancur, manotazo arriba notable del arquero Kevin Morgan para mandar la pelota al córner. Ganaba el Moreno en las alturas, el cabezazo de 9 y muy buena respuesta del arquero Nueva Albesia de Kevin Morgan para mandar la pelota al córner. Hay tiro de esquina para Rentistas.
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1: va a venir el córner, busca Rentistas, la igualdad por arriba, viene el centro, el pitazo del árbitro. Había falta en ataque, precisamente será tiro libre para el conjunto de Colonia.
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1: Reitero que el conjunto de Nacional le está ganando por un tanto contra cero a Progreso. Albion y River igualan 0-0 en esta tarde de Copa AUF Uruguay, donde mañana también tendremos un par de partidos. Precisamente van a jugar en lo que tiene que ver con la continuidad de esta Copa Juventud y Racing, 3:30, y Central Español Oriental a las 3:30 de la tarde también mañana jueves. Intenta conjunto rentistas, la peleaba el futbolista García en el fondo cuando presionaba Pablo García por el lado de plaza. Le terminan cobrando falta al Zapito Pereira. Será tiro libre para los bichos colorados.
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1: Gran jornada de medallas para Uruguay en los Ode Sur de Santa Fe. 5 para el remo y una integrada por un coloniense en el bote, a Marcos Sarraute, precisamente obteniendo medalla en su cuarto juego sudamericano de Ode Sur, justamente. Lo estaba chequeando. Cuarta medalla para Sarraute, precisamente en Juegos Ode Sur. Y también medalla de bronce para la chiquilina de juventud, para Valentina Pérez, en las bochas. Ahí lateral para Plaza Colonia, lo toma aquí del taco de Pablo García, pelota arriba, la cabecea del autor del gol, Vargas. Abre por el costado zurdo para Zapito Pereira, cortaba ahora el futbolista García, que manda la pelota fuera, será lateral. Saque de manos para Plaza Colonia.
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1: Mañana a las 8, El Despertador, a las 9, Radioterapia de las 6, Tiempo Deportivo, en la continuidad de la programación de la 91.9, Amanecer FM. El próximo sábado relatamos desde el Prandi, 3:30 de la tarde, la previa, a las 4, el partido entre Plaza Colonia y Paysandú Fútbol Club. Y después relataremos el domingo 27 de septiembre, el día de la Maratón Pérez Scrimini en Colonia, desde San Carlos, desde el departamento de Maldonado, para el partido que se va a jugar a la 1 de la tarde contra el Atenas local. Va saliendo García, juega ahora para Atenga en el fondo de Dufour, toca el 20, levanta la cabeza, mira con quién jugar, entrega ahora para que la tenga el 17, Poyo, recorta hacia el medio el ex Progreso, corta bien Pablo Adorno, buen quite del paraguayo, suelta para que vaya ahora el tanque López, se vienen dos variantes en plaza, se vienen los extranjeros, se viene Luciano Barros, va a debutar el argentino, el ex Independiente, y se viene el mexicano, Joao Malek, en el conjunto Pata Blanca, buen quite de Cayetano Carro, otro de los debutantes mandando la pelota afuera, el lateral, saque de manos para rentistas.
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1: Muy sólida la pareja de juveniles de plaza en el fondo, con Cayetano, con Juan Pablo, haciendo un muy buen trabajo. El Flaco Hernández, que hacía tiempo que no jugaba en primera, el año pasado tuvo muchos minutos, tuvo muchos partidos, pero realmente como si no le hubiese pesado esa inactividad, más allá de que juegan formativos, está claro, pero digo, realmente con el aplomo de siempre, Juan Pablo en el fondo, junto a Cayetano, que hoy debuta, también haciendo un muy buen papel. Corta en el fondo Dufour, reitero que se viene Joao Malek, el número 79, el mexicano, centrodelantero él, me han hablado bien, y también muy bien me han hablado el 32, Luciano Barros, el argentino, ex Independiente de Avellaneda, intenta el conjunto de plaza, la lleva el pibe Vargas, de buen partido, descarga atrás ahora para Pablo Adorno, suelta para que vaya por el costado zurdo, Escalante deja para Pablo, le pegó mal García, y esto es una rareza, entró mal con zurda el 11, la pelota que se pierde afuera, será saque de arco para rentistas.
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1: Bueno, presentamos los cambios, las primeras variantes en plaza.
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1: Se va el 9, Michael López, el argentino, a la cancha el mexicano, Joao Malek con la 79. Se va Tomás Escalante, de muy buen partido para mí, el número 4. Viene su compatriota, el 32, Luciano Barros, que en Independiente juega lateral derecho, pero es más interno, o al menos es donde lo pone Nacho Ayazo, precisamente para jugar de 8, ahí precisamente al lado del paraguayo Adorno. La pelota que se escapa afuera ahora será lateral, saque de manos para Plaza Colonia.
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1: Intentaba ahora Plada, comete falta sobre Pablo García. Les recuerdo que el Cristian jugó el pasado fin de semana frente a Nacional, cayó 10-2 en primera, en sub-20 le ganó 10-2 a Urupán en juventud. Ahora este fin de semana va a jugar la revancha en juveniles, mientras que en mayores va a jugar contra Peñarol por la quinta fecha de la Copa de Oro de la Liga Uruguaya de Futsal. Toca Pablo García, juega ahora para el Sapo Pereira, de vuelta con Pablo, abre por el costado zurdo para Facu Kid, que entrega de vuelta con Pablo, lo baja, sí, claro. Hay infracción ahora precisamente de Poiso, que se va a ganar la tarjeta. Hay amarilla en rentistas.
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1: En 12 del complemento, amonestado ahora Poiso, que se suma a García. Los dos zagueros derecho precisamente del elenco de rentistas, el lateral y el zaguero central, los amonestados que tiene hasta ahora el partido. Hay tiro libre para Plaza, cerca del vértice del área grande, por el lado zurdo de su ataque va a levantar con cara interna el botín izquierdo el zapo Ignacio Pereira. En el área lo veo el flaco Hernández, está Joao Malek, el mexicano, intenta Plaza por arriba, viene el centro pasado el segundo palo, saca la defensa de rentistas, queda nomás, la va a ir a pelear Pablo Adorno, intenta ahora el número 3, va a ir a buscar otro centro, pelota cae rebotada, busca Vargas, gira, está en el área, la pisa, sigue Nahuel, le tocan afuera, termina pegando en el botija de Plaza, lo que dice Pablo Silveira, que estaba bien ubicado, marca el fuera, justamente el saque de arco, va a reponer rentistas desde abajo.
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1: Se vienen las variantes, aprovechamos los cambios para presentar los cambios a rentistas.
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1: Bueno, se van el 15, Silveira, se va el 33, Pablo Suárez, para mí es muy buen partido. Entran a la cancha dos conocidos, Luciano Inverso, el 11, el ex Nacional, y nada más y nada menos que el Pato. Carlos Sánchez, el número 8, el ex River, ex selección uruguaya, Santos, entre otros. Pelota larga de Techera, balón a campo enemigo, gana de cabeza Facundo Kidd. La pelota que viene por el costado zurdo, no va a llegar precisamente el futbolista Pereira. El sapo que intentaba pero no podía, balón que se escapa fuera, será lateral, saque de manos para rentistas.
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1: Tenemos ya 14 de este complemento. Gana Plaza 1-0. Iba Vargas, el autor del gol, que ahora comete falta. Y el árbitro lo marca con tarjeta. Hay amarilla en Plaza Colonia.
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1: Amonestado Nahuel Vargas en Plaza, número 24, el autor del único tanto que tiene la tarde. Estás amanecer como siempre, como toda la vida y como no podía ser de una manera, siguiendo al Pata Blanca a las buenas y a las malas, juegue donde juegue la luz verde, está la tromba. Próximo sábado la Pata Tone, no se lo pierdan, ruta 21, cerca de Piedra de los Indios, en el local de remate de Rafa Vidal, habrá un remate solidario, beneficio de responsabilidad animal Colonia, esta ONG que trabaja también por los animales colonienses, habrá shows en vivo a partir de 1:00 p.m, toda la jornada de fiesta para recaudar fondos para responsabilidad animal Colonia. Intenta Pablo García, va el número 11, escapa bien, se le va de la marca Poiso, pero se le termina la cancha. Pablo, será lateral, saque de manos para rentistas.
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1: Se viene ahora el número 9, intentaba Bitancourt, corta bien el Facu Kidd, que manda la pelota afuera. Próximo sábado también, quinta edición de Plaza de Sabores en la Plaza de Toros, para recaudar justamente este festival gastronómico que ya que sea su quinta edición, shows en vivo también, espectáculos para disfrutar y para colaborar, como decíamos, con Inclusión de Plaza, con la Subcomisión de Deportes Adaptados. Intenta Conjunto de Colonia, le va a caer el flaco, saca Juan Pablo, balón largo, la peina Plada, intenta ahora García, recupera Malek, pero hay mano del mexicano que debuta hoy en Plaza, es lo que dice el árbitro, será tiro libre para rentistas, pero queda un hombre sentido en el Pata Blanca, creo que es el Facu, sí, efectivamente, por este costado va a ingresar la sanidad cuando lo autorice el árbitro del encuentro. Aquí en el Complejo Rentistas tenemos tiempo.
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1: Decíamos, novedades en algunos deportes de Plaza, en el boxeo, una muy linda exhibición, una muy linda guanteada el pasado domingo en el Club General, allá en la Fernando J. Carballo, con los niños y adolescentes de Plaza versus los niños y adolescentes de la escuelita de boxeo del General, que dirige María Chicacero, la Secretaría de Deportes de la Intendencia de Colonia. La escuelita de Plaza la dirige Ezequiel Alayón, bajo nuestra coordinación, precisamente 11 combates de exhibición que fueron realmente muy lindos. También, hablando de Plaza, se viene la presentación del básquetbol el próximo viernes en el gimnasio Víctor Manuel del Cerro, del equipo de primera. Se vienen las escuelitas, las clases de vóley a cargo de Sandra Rivero los martes y los jueves. Y también destaque tuvo este fin de semana la arquería de Club Plaza con un montón de medallas. bajo la órbita, justamente bajo la orden del instructor Ricardo Mediza. Intenta conjunto de plaza, toca la pelota afuera, buscaba el Pato Sánchez, lateral, ya lo hicieron rápido. El propio Carlos tira arriba para Bitancourt, deja otra vez para el Pato, domina, mete centro con volea, sacan a medias, le va a quedar Eufur que tiene ganas de probar, abre por el costado derecho para Poiso, domina el 17, juega más hacia la diestra para Juan Moreira, levanta la cabeza el 19, el centro al área, saca el flaco, domina Juan Pablo Hernández, complementa ahora el futbolista Ignacio Pereira momentáneamente con 10 porque están atendiendo al Facu Kid fuera del campo de juego, pero ya se reincorpora el 14 y se desespera por volver al campo de juego. El capitán corta por aquel lado, Bentancur juega para el Pato Sánchez, centro arriba, gana bien de cabeza el flaco Hernández, le ganaba a inverso, eran David contra Goliat. La diferencia de altura, pelota larga, la va a ir a buscar por aquel lado. El futbolista Bentancur presiona plaza. Intenta el chico Vargas, el autor del gol. Corta bien en el fondo Dufour y nace la contra de Rentistas.
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1: intenta
2: el
1: conjunto de los bichos colorados. La pelea Bentancur, corta bien, justito. El flaco Juan Pablo Hernández mandando la pelota afuera, será córner. Tiro de esquina para Rentistas en 20.
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1: Hay tiro de esquina para los bichos colorados. Cae un hombre de plaza en el área. Cae un hombre de plaza. Creo que era el sapito. No, el sapo está afuera. No alcancé a avisar bien que se queja de una agresión. Justamente de un golpe de un futbolista de Rentistas. Nada, que se levante, dice el árbitro. Va a venir la orden ahora. El centro del Pato cerrado. Los puños de Kevin Morgan arriba. Y nace la contra de plaza. La peleaba Pablo García por aquel costado. Intenta el 11. Balón que se escapa fuera, será lateral. Saque de manos para los bichos colorados.
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1: La tiene Juan Moreira, va el número 19, recorta hacia el medio el ex Cerrito, pero entrega muy mal, corta el flaco Hernández, juega para Pablo García que deja para Adorno, mete el paraguayo, trancaba con todo carámbula, pelota que viene sobre el costado derecho, intentaba Poiso, no logra meter la pelota en campo, se escapa afuera, será lateral, saque de manos para Plaza Colonia.
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1: En Copa de Ofi clasificó la sub-16 de Colonia que le ganó 3-1 a Gilda el sábado en el campus. Quedó afuera la sub-14 más allá de que le ganó 4-1 a San José Interior. Intenta ahora Moreira, se viene otra variante en plaza. Recorta hacia el medio, sigue Juan. Descarga atrás ahora para Juan Pablo Plada. El 7 que suelta para Carámbula, toca Rentistas. Abre por el costado zurdo para Bentancourt. Mete el centro el 16 para Bitancourt. No llega ahora el grandote. Pelota que viene para Juan Moreira. Domina el número 19. Dejaba pasar el Pato Sánchez. Tiene pase atrás con Poiso. Viene el centro del número 17. Pasado el segundo palo. La baja Bitancourt. Intenta ahora Bentancourt el cabezazo de inverso. La pelota que pica débil. Muere en las manos del arquero Kevin Morgan. Que controle y va a devolver.
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1: Se vienen las variantes en plaza. Thiago Rodríguez, el Tato Piris van a saltar al campo de juego para hacer la modificación número 3 y número 4 en el equipo de Nacho Ayazo, que gana y está clasificando a la siguiente ronda de la Copa of Uruguay. Toca el conjunto de plaza. Próximo fin de semana, próximo domingo, la segunda fecha de la Copa Colonia. Pelota viene para Pablo, la mata notable García. Intenta girar el número 11, lo tranca desde el piso Poiso. Siempre Pablo con la pelota, la pone bajo la suela, va para un lado, para el otro. Siempre García le termina tocando afuera y falta antes, dice el árbitro. Será tiro libre para el Pata Blanca.
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1: Vamos a aprovechar para presentar las modificaciones en el Albiverde.
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1: Se vienen los cambios en plaza. Se va Cayetano Carro, que hoy debutó el número 26 a la cancha con el 27. Otro pibe de la cantera, Thiago Rodríguez. Se viene el Tato Facundo Piris con el número 23. Se va el 14. Facundo Kid, el capitán que estaba algo sentido. Vamos a ver cómo rearma. Seguramente Thiago marque el lateral zurdo y el Tato pase a jugar atrás. No, en realidad yo supongo que Adorno va a jugar atrás, es lo lógico. Con el flaco Hernández y Facundo Piris que de volante central. Ahí le entregan el brazalete capitán antareirense. Hay tiro libre para Plaza Colonia. Tres cuartos de cancha sobre la banda zurda. Para darle con derecha a Pablo. Para darle con zurda al Sapo Pereira. Se va el Sapito. Va a ir Pablo ahora. El centro pasado, el segundo palo saca. La defensa de Rentistas por intermedio Bentancur. Queda ahí nomás. La va a ir a buscar entonces el chico Thiago Rodríguez. El centro, la peina, el Tato. era el Flaco Hernández en última instancia quien ganaba antes que Facundo Piris. La pelota que se pierde ancha contra el caño derecho del arco de Techera será tiro de meta para Rentistas.
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1: ¿Cuándo? ¿Cuánto va, compañero? 24 el complemento. ¿Y cómo van? Uno para Plaza. Nahuel Vargas el gol, cero para Rentistas. Intenta Moreira, mete, recorta hacia el medio, pisa hacia adentro y juega ahora para Bentancur. Va al lateral izquierdo, intenta número 16, juega con Luciano Inverso, de vuelta Bentancur, corta bien por aquel lado, precisamente recuperando el chico Barros. Va el argentino, pelota larga para el mexicano, corta bien en el fondo el zaguero García, recupera ahora Plada, descarga atrás para Dufour, va tocando al medio para Carrámbula, ahí está el número 6, abre por el costado zurdo para que vaya Bentancur, pelota larga arriba para Inverso, intenta el redo, gana Ezequías a media, ahora se la lleva Inverso para un lado o para el otro, sigue el chico de Nacional, se le termina la cancha, sí claro, será lateral. Saque de manos para Plaza Colonia.
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1: Saludo para el Mini, que está en Argentina, siguiendo el Oso de Sur, cubriendo allá, como siempre, toda la parte del boxeo también de la selección argentina, pero dedicando algún recuadrito para la selección uruguaya también de box, que ya tiene varias medallas aseguradas. Algunas ya sin pelear, porque Uruguay tuvo suerte en algunos sorteos y pasó directo a semifinales. Como en el boxeo no hay tercer y cuarto puesto, es decir, el que pierde en semifinales agarra bronce, son dos bronce. Bueno, ya hay algunos que están asegurados por ese lado. Lucas Fernández sí le ganó a su par boliviano y por eso ya se aseguró bronce. Y también Santiago Cardoso, que le ganó al paraguayo y también aseguró presea de bronce. Intenta conjunto de Plaza, saca Thiago Rodríguez, la pelea Malek, el mexicano, devuelve de cabeza a Agustín García, saca afuera, será lateral, saque de manos para Plaza, en un ratito elegimos la figura del partido.
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1: 26 de este segundo tiempo, gana Plaza 1-0, gol de Nahuel Vargas, en el arranque de la segunda mitad. Plaza jugando con equipo alternativo, pero sigue al firme en los dos frentes. Puntero en la fase regular de segunda división y ahora puntero y clasificado por ahora en el grupo 2 de la Copa AUF Uruguay. La pelea justamente el autor de gol. Ahí va Vargas, Nahuel para un lado, para el otro. Sigue el chico de Plaza, va el número 24, descarga atrás. Ya la va soltando para Luciano Barros. Intenta el argentino, va el número 32, suelta por punta derecha. Va a ir Barros hasta el fondo. Atención que mete centro. Le pega muy cerrado, la pelota cae detrás del arco que defiende Techera. Será tiro de meta para Rentistas.
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1: Tengo muchos amigos que se van prendiendo a la transmisión de la radio, que se van sumando a la tromba. El abrazo grande para Luis, para Lucía, siguiendo, Andrés también, cariño grande, siguiendo la transmisión de la radio. 27, gana Plaza 1-0, pelota larga, ganaba Adorno de cabeza, intentaba precisamente el paraguayo, atención que lo pone a correr al mexicano Malek, presionaba Joao, pero ganó Agustín García, controla ahora Techera, saca largo para Moreira, la mata en el pecho Juan, ahí va el número 19, suelta por la misma para el Pato, ahí va Carlos Sánchez, el ex River, el capitán de Rentistas, pero pierde ante la marca del capitán de Plaza, Facundo Piri, la pelota pegada en última instancia en el Pato, será lateral, saque de manos para el equipo de todos.
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1: Bueno, Plaza con los cambios quedó marcando el lateral derecho Olredo, la pareja de centrales Adorno y el Flaco Hernández, y por izquierda Thiago Rodríguez. En el medio, el Tato Piris el capitán, Barros va por la derecha, Pablo García por izquierda, y arriba Vargas por derecha, Zapito Pereira por izquierda y el mexicano en su debut, Joao Malek, como centro delantero. Había posición adelantada el Sapo, será tiro libre para Rentistas.
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1: Hay tiro libre para el conjunto del Turco Azal, lo va a cobrar en el fondo Agustín García, el zaguero central, el número 25, uno de los amonestados que tiene Rentistas. Pelota al medio para el Pato Sánchez, que deja ahora para Carámbula. Carámbula que abre por punta derecha para Poicho. Ahí está el otro amonestado. Pelota larga para que corra habilitado Moreira, pero tiene un físico pesado, ¿eh? Es un número 19. El número 19 es muy habilidoso, pero para la corrida larga le cuesta. Obviamente termina cometiendo falta sobre el flaco Juan Pablo Hernández, que le ganaba la posición. Será tiro libre para Plaza Colonia.
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1: En un ratito actualizamos la Copa AUF Uruguay, cómo siguen precisamente los otros resultados. Estaba ganando Nacional hace un rato frente a Progreso, empataban sin goles Albion y River. Se viene una variante más en el conjunto rentista, ya les cuento. Saca en el fondo el futbolista Poyo, balón que queda nomás. No llega el Tato Piris, cortaba ahora el Pato Sánchez, deja para Carámbula, Carámbula atrás para Bentancur, va el número 16, presionado por Vargas, descarga atrás ahora el balón para el arquero Techera, obligado con el pie y vuelve a empezar rentistas.
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1: Se va a venir justamente una nueva modificación en rentistas, se viene Meneses, atención que carga Poiso. La pelota que termina pegando Juan Pablo Hernández, escapa fuera a hacer a córner. Tiro de esquina para los bichos colorados, aprovechamos y presentamos la variante.
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1: A la cancha se viene entonces con el número 28. Viene Meneses al campo de juego, se va el 6. Carámbula en la variante, la tercera modificación en rentistas. Hay lateral finalmente para el conjunto dueño de casa sobre costado derecho pegado al banderín del córner. Buscan meter la pelota en el área para tratar de conseguir la igualdad. La pelota que cae, saca de cabeza al Tato Piris, complementa a Pablo García que la baja notable. Y nace la contra de plaza. Y atención que son 3 contra 2. Si la manejan bien, puede estar en el segundo. Abre por el costado derecho. Intenta ahora el conjunto coloniense. Atención, el disparo por bajo, el arquero. Y salva justito Techera cuando estaba el segundo de Vargas. Buena jugada de Pablo García que la bajó notable e inventó una contra. Se la soltó al pibe Vargas que tuvo la definición. El arquero que la alcanzó a desviar con la punta de los guantes la pelota que se escapa contra el córner. Hay tiro de esquina para Plaza Colonia.
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1: Tuvo 89. El segundo Plaza, yo creo que a esa altura liquidaba la historia, lo tuvo el pibe Vargas. 70, era el 01. Segundo, lo tapó el arquero. Hay tiro de esquina ahora para el conjunto coloniense. Van a jugar en corto, finalmente tiran, pasado el segundo palo, sale mal el arquero. Techera se queda con las manos en el aire, sin conectar el balón, pero la pelota termina cayendo en el segundo palo. Será saque de arco para los bichos colorados.
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1: Saludo para Martín, para Luciana, para Claudita Rospide, como siempre, siguiendo la transmisión de la 91.9 Amanecer FM, cuando ya tenemos 31 de este complemento y gana el Pata Blanco 1-0, pelota para Vargas. Nahuel que descarga atrás para Luciano Barros, Barros para el Sapo. Domina Ignacio Pereira, ya la suelta para Pablo. La tiene García, va al número 11 como puntero izquierdo. Buen partido Pablo, amada para un lado, para el otro, siempre García. La pone bajo la suela, no le pueden parar, no se la pueden sacar. Hace un chicle con el balón, intenta Pablo, descarga atrás ahora para Thiago. El centro de Rodríguez para Malek, va al mexicano, la sacan a medias, no la puede agarrar el arquero. La revienta Techera porque se la había jugado con el pie de Ufur. Intenta ahora el redo. Buscaba por aquel lado Ezequías. Va el caballo. Mete el número 20 por el costado derecho. Sigue Redín. El abuelo, como le dicen cariñosamente sus compañeros. Toca para el Tato. Piris que juega para Barros. Barros otra vez con Piris, otra vez con el Tato. Va jugando por bajo para Vargas. Habilitado una vuelta. Toca por un lado. Intenta pasar por el otro. Corta ahora la defensa de rentistas. Cuando saca largo precisamente el futbolista recién ingresado Meneses, pelota larga arriba y se viene el elenco de los bichos colorados, atención, va para un lado, para el otro, la pide el Pato Sánchez, abierto para Moreira, domina en el área, está peligrosa, la sacó para Pato, dejó pasar el disparo, y justito, justito la termina sacando Adorno, el paraguayo que se juega la vida para mandar la pelota afuera cuando entraba el recién ingresado Meneses, buena jugada el Pato Sánchez que la dejó pasar entre las piernas. Tenía destino de red el balón, se la jugó el paraguayo, la mandó al córner Pablo Adorno. Será tiro de esquina para rentistas.
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1: Se viene el centro, ya la busca Meneses por aquel lado, le termina tocando afuera Thiago Rodríguez, será lateral finalmente para el conjunto de rentistas que carga, que intenta en 33, busca la igualdad del equipo el Turque Asad. Hay lateral finalmente para el conjunto de los bichos colorados pegadito al banderín del córner. Lo va a ir a buscar por aquel lado precisamente el futbolista Bentancur. Va a ir el número 16 a poner la pelota en el área. Intenta Meneses, la saca a medias. Pablo Adorno ganaba de cabeza. Finalmente, Facundo Piris, el Tato, mandando la bocha al córner. Es tiro de esquina para Rentistas.
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1: Bien, el córner ahora, el centro pasado, el segundo palo, el cabezazo de Moreira, quede nomás. Intentan sacar la media chilena de Ufur, devuelve otra vez la defensa de Plaza. La va a pelear por este lado Juan Moreira. Intenta Alex Cerrito, va el número 19 para un lado, para el otro Maga. Descarga atrás ahora y viene el centro de Menezes, pasado el segundo palo. Gana bien de cabeza el flaco Hernández. Tremendo, por arriba, terminaba cometiendo falta. El ataque de Rentistas será tiro libre para el equipo de todos.
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1: ¿Cuánto? ¿Cuánto va, compañero? 34 del complemento. ¿Y cómo van? 1 para Plaza, 0 para Rentistas. Nahuel Vargas, el gol. Se viene la última variante en el equipo de Nacho Ayazo. Saca Kevin Morgan. Estás amanecer, como siempre, como no podía ser de otra manera. En las buenas y en las malas, siguiendo el pata blanca como toda la vida. Juega donde juegue el albiverde. Ahí está la tromba. Se viene Valentín Amoroso en Plaza y será la quinta y última variante. Toca Vargas. Va jugando con Barros. Linda pared en el medio. Atención. Se viene Vargas. El pase al medio. Lo tiene conjunto Colonia. El disparo. Y lo trancaron justito cuando cargaba Pablo García. Pero no había, no valía, ¿eh? Había posición adelantada del 11. Se viene ahora la contra de Rentistas. Reitero que Valentín Amoroso será el último cambio en el conjunto de Plaza. La pelea Menezes, el taco, entró bien el chico. Juega ahora para Moreira. Domina número 19, cambia de frente. El pase cruzado para Inverso. El cabezazo del 11 no va a llegar. Bittencourt controla Kevin Morgan y va a devolver.
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1: Reitero que se viene Valentín Amoroso en Plaza, el hombre de Maldonado que está viviendo un momento fantástico con muchos goles en la segunda división. Intenta conjunto de Plaza ahora, la peleaba Barros por aquel lado, se va afuera, la tocaba Bentancur, será lateral, saque de manos para Plaza. Presentamos la última variante.
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1: Se va Nacho, se va el Zapito, Ignacio Pereira con la 29 a la cancha con el 19. Valentín Amoroso. La última variante en Plaza Colonia.
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1: Está ganando Plaza por un tanto contra cero aquí en el Complejo Rentistas. 36 tenemos de complemento. De acuerdo, hizo Vargas en el arranque de la segunda mitad. Busca ahora el conjunto de Plaza. La pelota que va tocando atrás Adorno. Juega para Morgan, entrega para el flaco, lo exige mucho a Juan Pablo Hernández, que igual termina tocando el balón, pero la pelota se va afuera, es lateral. Saque de manos para Rentistas.
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1: Pelota larga ahora, recupera Agustín García en el fondo, ya va descargando para Techera. Ahí la tiene el arquero que ataja con una gorra de baño por el cabezazo que se dio con Redín en la primera parte. Va tocando ahora el futbolista Dufour, de vuelta con Agustín García. Se proyecta el número 25, entrega al medio ahora. Toca Rentistas en la mitad de la cancha con Juan Pablo Plada. Ya la tiene el 7, el ex Atenas, que entrega de vuelta para Dufour. Va al número 20, levanta la cabeza, la pide Bentancur, va para él. Ya la tiene el número 16, se la juega en la personal, toca para Luciano Inverso. El ex Nacional que entrega el medio para Plada. Toca Rentistas que busca el empate. Cambia de frente Juan Pablo para que vaya Juan Moreira. Ya la tiene el 19, que la mata notable. Lo espera Thiago Rodríguez, lo busca el chiquilín. Se manda ahora Moreira, caía al piso. Nada, que se levante, correcto el árbitro. Para mí pisa la pelota y se cae solo. Cuando lo custodiaba el chico Thiago Rodríguez, será saque de arco para Plaza Colonia.
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1: ¿Cuánto? ¿Cuánto va, compañero? 37 del complemento. ¿Y cómo van? 1 para Plaza, 0 para Rentistas. Con este resultado, Plaza está llegando a las 6 unidades y está clasificando a la siguiente fase de la Copa AUF Uruguay. Justamente queda con 6 Plaza, 2 Defensor Sporting, 1 Rentistas y 1 Cerro Largo. Próximo rival del Pata Blanca será el miércoles 30, Defensor Sporting, en el Estadio Luis Francini a las 4 de la tarde, pero antes jugará, como decíamos, con Paysandú en casa y con Atenas en San Carlos por el campeonato de la B. Intenta ahora el conjunto de Colonia, sacaba el futbolista Plada, mete ahora el Tato Piris, abre para Pablo que no va a llegar, será lateral. Saque de manos para Rentistas.
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1: Pisamos los 38, pelota que viene para Dufour, abre por el costado zurdo para Bentancur, ya la tiene el número 16, hace la pausa, amaga en la soleada tarde del complejo Rentistas, ventosa también como siempre, la tarde justamente aquí en Camino Mendoza, en este segundo tiempo el viento a favor lo tiene Plaza, en el primer capítulo obviamente fue Rentista, se adelanta Agustín García, va número 25, lo presiona Malek, el mexicano, viene el taco de Meneses, habilitado inverso, está en el área, atención, el disparo cruzado, Morgan, Kevin Morgan, quedó ahí nomás, el rebote, recupera ahora Pablo García, dando una mano en el fondo, aparecía antes, ganando precisamente por el costado zurdo cuando hay una clara falta, ¿eh? Hay una clara falta y va a haber tarjeta de justamente el hombre Rentista que se gana la segunda amarilla, Poiso. Sí, correcto, queda expulsado. Correcto, estaba amonestado Poiso, llegó muy duro a marcar precisamente sobre Valentín Amoroso en última instancia, llega a destiempo, estaba amonestado, hay tarjeta en Rentistas.
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1: Amonestado en segunda oportunidad, en segundo término, Poiso, lateral derecho, que había hecho un buen partido, pero se gana la roja por la falta de tiempo sobre Amoroso. Queda con 10 Rentistas, expulsado Poiso.
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1: 39, en un ratito elegimos la figura, tengo varios candidatos, en Plaza hay rendimientos muy altos, verdaderamente, está ganando con justicia el Pata Blanca, primer tiempo muy parejo, en el segundo ha sido más el conjunto de Colonia, más allá que Rentistas alguna chance tuvo en los pies de Bentancourt, y también una muy buena respuesta del arquero Kevin Morgan, pelota larga, intentaba Malek, el mexicano, no va a llegar Joao, balón que se escapa fuera, será lateral, saque de manos para Rentistas.
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1: Saca el flaco Hernández, que ha jugado un partidazo, deja para Valentín Amoroso, va el número 19. Sigue precisamente a Amoroso, hace la pausa, ahora le va a pasar Pablo García por atrás, se la guarda, intenta el Fernandino, ahora va con Pablo, lo salen a buscar entre dos. Recupera el Pato Sánchez, juega por bajo para Bentancourt, ahí está el 9, descarga atrás para Plada, pelota larga para que corra Meneses arriba, va ante la marca del flaco Hernández, intenta Juan Pablo, sigue Meneses, descarga atrás ahora para que la tenga Moreira, el pase al medio, la quería inverso, recupera bien Barros, le cometen falta al argentino, sí claro, correcta, clara la infracción del Pato Sánchez, será tiro libre para Plaza Colonia.
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1: Aprovechamos y presentamos la figura de la cancha.
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1: Bueno, en Rentista me gustó Suárez y Poiso, que ahora fue expulsado, el costado derecho. En Plaza, tremendo trabajo, cuando aquí la roba Malek, atención, corta justito ahora Dufour, casi la pellizca el mexicano, arriba, decía, tremendo trabajo del flaco Juan Pablo Hernández, en el fondo, Vargas ni que hablar, no solo por lo bien que jugó, sino que anotó el gol, me gustó Escalante el tiempo que estuvo en la primera parte y obviamente un poquito de la segunda mitad, pero Pablo García juega otra cosa, ¿eh? Yo creo que el 11 otra vez hoy es la figura de la cancha, insisto, hay menciones honoríficas, para el flaco, para Escalante, buen partido también de Adorno, bien el Chico Vargas, bien Cayetano Carro, justamente, pero me voy a quedar con Pablo García otra vez porque es el que marca la diferencia. Pelota larga para Joao Malek, que intenta el mexicano, balón que pica, controla ahora, el arquero Techere va a devolver.
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1: ¿Cuánto va, compañero? 41 y fracción, cuando aquí se gana la amarilla, Plada precisamente. ¿Cómo van? Gana Plaza 1-0, gol de Vargas, entramos a jugar los últimos minutos, pelota que viene para Bentancur, intenta el número 16, toca en medio para Dufour, va al zaguero, va el número 20, tira largo con zurda para Meneses. Marca Thiago Rodríguez, le va a caer a Moreira, llega antes Thiago, pone bien el cuerpo, pero ahora pierde ante la marca de Meneses. Atención que se viene, descarga atrás para Plada, mete el centro pasado, el segundo palo, cabezazo. Se salva de milagro, se salva de milagro el Pata Blanca, el cabezazo de Bentancur pasó muy cerquita. Después intentaba Plada llegar al balón, pero no pudo, cabeció solo. El número 9 de pique al suelo y a contrapié donde venía Morgan. Era gol para el conjunto Pata Blanca, buena jugada para el conjunto Rentistas, buena jugada de Moreira por derecha, se ha salvado Plaza.
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1: terminó pegando la base del palo el cabezazo a Bitancur, ¿eh? Después la fue a buscar el futbolista Plaga, pero ya había salido, cabeceó limpito, lo hizo bien, ¿eh? Cabezazo de Picachuelo a contrapié donde venía el arquero, pegó en la base del poste y se salvó el conjunto Pata Blanca. Era el empate para Rentistas, que no había tenido mucho en el complemento, pero en esta llegó claro, con un hombre menos, el conjunto de los Bichos Colorados. Está ganando plaza 42 y fracción, pisamos los 43, hay lateral para el Pata Blanca.
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1: Saca ahora Moreira desde el fondo, le va a caer a Redín, la baja de cabeza al redo, no va a llegar Barros, corta Dufour, lo pone a correr a inverso, recupera bien Redín, hay mano del chico de Rentista, será tiro libre para el equipo de todos.
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1: 43 infracción, pisamos los 44, Plaza está ganando y está clasificando a la siguiente fase de la Copa UF Uruguay. Tira largo el Tato Pires, recordemos que Plaza fue finalista en la edición anterior, perdió contra Peñarol en Centenario, las otras tres ediciones la ganó Defensor. Se viene Valentín Amoroso hasta el fondo, cortaba justito Plaga, complementa a García, trancaba ahora el chico Vargas, la pelota que se va escapando afuera, será saque de arco para los Bichos Colorados.
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1: 43 y fracción, Plaza está ganando y está clasificando primero en su grupo, la toma Pablo García, juega para Valentín, va Amoroso, terminan cometiendo falta, justamente el hombre de Plaza Colonia, le cobran a Pablo García, yo no la vi. Y todavía lo molesta, ¿eh? Hay tarjeta Plaza Colonia.
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1: Amonestado el 11, Pablo García, que por 5 amarillas no va a poder jugar contra Paysandú el sábado. Intenta Rentista, va Menezes, juega para el Pato, va el capitán de Rentista Sánchez, juega por bajo para Bitancur, la pared para el Pato Sánchez, cae a la espalda de Thiago Rodríguez, mete el centro, la pelota pega en el Flaco Hernández, se escapa afuera y será córner en 44 y fracción. Tiro de esquina para Rentistas.
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1: Busca el conjunto de los Bichos Colorados, que con 10 está jugando mejor que con 11. Viene el centro al punto penal, no llega ahora Plaga, le va a caer a Valentín y nace la contra de Plaza. Intenta Amoroso por el costado derecho, sigue el número 19, vamos a ver cuánto más adiciona, el pase para Vargas, parece largo, llega antes Moreira, que quedaba como libre, como último, entrega para Techera ahora, domina el arquero, presionado por Vargas, cambia de frente para el Pato Sánchez, la mata en el pecho del 8, ahí domina el capitán, el pase al medio para Menezes, toca Rentistas, intentaba Barros, no llega, se viene ahora la contra, pelota larga para el Pato Sánchez, sale Morgan, controla sin problemas el arquero y va a devolver tiempo cumplido en el complejo.
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1: 5 más, hasta los 50 vamos, para que Plaza sea puntero y clasifique precisamente en el grupo 2 de la Copa de Uruguay. Pelota larga, la va a ir a buscar el Flaco Hernández, cae ante la marca de Menezes, que le comete falta, todo Rentistas gritó no. Pero fue clara la infracción del número 28 sobre el Flaco, que ha redondeado un gran partido. Será tiro libre para Plaza Colonia.
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1: 45 infracción, hasta el 50 vamos. Por ahora es victoria de conjunto Patablanco, 1-0, gol de Nahuel Vargas en el arranque del complemento. Intenta Malek, busca el mexicano, corta el Pato Sánchez. Abre por el costado derecho, recupera el redo, ya la tiene Sequías, entrega por bajo para Vargas, de vuelta con el redo, el pase al medio para el Tato, busca el capitán, juega por bajo para Barros, va el número 32 presionado por Dufour, entrega para Vargas, la pisa bien el Botija, pelota que sale rebotada y nace la contra de Rentistas, la peleaba Plaga, hay falta de Vargas, será tiro libre para el equipo del Turco Asá.
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1: Hay tiro libre para el conjunto de Rentistas, lo va a tomar Techera, le dice a sus compañeros que vayan más arriba, le da largo el arquero, balón en el cielo de Camino Mendoza, intenta Dufour, saca el Tato Pires de cabeza, le cae el Pato Sánchez, entrega mal, nace la contra de Plaza con Pablo García que le pone a correr a Valentín Amoroso, son 2 contra 2, atención, se viene Valentín a toda velocidad, sigue el número 19, no lo paran, sigue Valentín hasta el fondo, está en el área, atención, el pase al medio y no llegó Malek, llegó antes García, hizo todo bien Valentín, el pase al medio, pero ganó el zaguero rentista, sí, le quedaba al mexicano, era el segundo, le cae a Pablo García, ahora tengo 47, el pase al medio para Luciano Barros, habilitado, engancha, sigue el número 32, la lleva el argentino, el disparo, lo trancó justito, ahora Dufour, la revienta como puede el 20, Plaza ha tenido dos o tres chances para liquidarlo de contra, ganado de cabeza Bittencourt, le cae el tato, domina Facundo, abre por el costado derecho, ya la va soltando para el redo, Ezequías que juega por bajo, para Malek, ahí va Joao, intenta la Azteca, va a probar con zurda el disparo, ¡palo! ¡El palo! Se salva Rentistas, reventó el travesaño, el mexicano, me habían avisado que juega bien, Joao Malek aprontó para la zurda, latigazo del Moreno, el arquero estaba de estatua, la pelota dio en el travesaño, se ha salvado Rentistas.
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1: Entretenido partido, lo gana Plaza, pero hubo chance de los dos lados y ahora pica Meneses, quiere Rentistas el empate con uno menos, tengo ya 48, vamos hasta el 50, le aguanta Meneses hasta la marca del flaco, viene para Plada, el centro al medio le quedó a inverso, el toque lo tiene el Pato, gol, gol, gol, gol, gol, gol de Rentistas, el Pato Sánchez, mira vos, lo empata Rentistas, había tenido un par de chances ya el conjunto de los bichos colorados, aquella que había dado en el palo y con 10, llega el empate, entró muy bien Meneses, le cambió la cara al conjunto de los bichos colorados, el centro al medio, la definición del Pato Sánchez, justamente la pone contra el caño zurdo de Kevin Morgan, qué picardía, en 48 se lo empatan al conjunto Pata Blanca, casi 49, verdaderamente parecía victoria, clasificación para el conjunto de Colonia en este grupo donde hay mucho empate, pero lo consigue igualar el Pato Sánchez, un jugador distinto, está claro, ¿no? El capitán de Rentistas, mete ahora el flaco Hernández, le comete falta a Meneses, se va a ganar la tarjeta y amarilla en Rentistas.
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1: Amonestado el chico Meneses que reitero, le cambió la cara a Rentistas, entró muy bien el número 28, ahora le comete la falta al flaco Hernández, tengo 49 infracción hasta el 50, vamos, lo ganaba Plaza, recién en el final lo empató el Pato Sánchez, que ha sido verdugo de Plaza, recuerdo también en Uruguay, Montevideo en su momento, haciéndole algún gol, pero sobre todo jugando muy bien contra el conjunto de Colonia, es un jugador que a pesar de su veteranía tiene clase, es indiscutido eso. Intentaba ahora el chico Thiago Rodríguez y se viene la contra Rentista, va con Bittencourt, va el número 9, quizás en la última juega para Meneses, corta bien el flaco, Juan Pablo le manda la pelota afuera, hacia el lateral, y saque de manos para los bichos colorados.
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1: Últimos 30 segundos de partido. Están empatando 1-1. Plaza Colonia Rentista lo ganaba el Pata Blanca. Lo empató el Pato Sánchez hace un ratito. Nahuel Vargas había puesto la apertura del score para el conjunto Colonia. Presiona por derecha Moreira. Quería también Meneses. Termina tocando el balón afuera. El chico Thiago Rodríguez será tiro de esquina. Para el conjunto de Rentistas, la última del partido, yo ya tengo tiempo cumplido, es empate o lo gana Rentistas, esperemos que a esta altura sea empate, porque hay córner para los bichos colorados desde el costado derecho, viene el pitazo de Pablo Silveira, el centro al punto penal, queda ahí nomás, viene la volea, el disparo, yo ya tengo tiempo cumplido. Es empate o lo gana Rentistas, esperemos que a esta altura sea empate, porque hay córner para los bichos colorados desde el costado derecho, viene el pitazo de Pablo

0: En la hora, increíble la victoria para el conjunto de los bichos colorados en la última pelota. No sé si le va a dar para sacar a Plaza. Bueno, el árbitro todavía no terminó el partido, así que inexorablemente tendrá que sacar el conjunto de Colonia, pero es increíble el partido que se le escapa al Pata Blanca en el final. Lo gana el conjunto de los bichos colorados por 2-1. Ganaba el Pata Blanca, un gol de Nahuel Vargas. Ganaba bien el conjunto de Colonia, tuvo varias chances para liquidarlo. Acá se gana la roja Juan Pablo Hernández. Yo no vi, sinceramente, por qué. ¿Por qué lo expulsa al Botija de Plaza? Hay tarjeta en el conjunto coloniense.
1: Se viene la tarjeta, pero qué jugador. 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
0: Expulsado el número 21, Juan Pablo Hernández, que había hecho un gran partido. Entiendo que pudo haber habido alguna reacción en el festejo de Rentistas. Entraron los jugadores del banco. Bueno, pasó de todo. A Plaza se lo da vuelta. Frase que siempre se dijo en el fútbol, no lo dejó ni sacar a Plaza, ¿eh? No lo dejó ni sacar el árbitro, termina el partido. Increíble el encuentro que pierde el conjunto de Colonia por 2-1. Obviamente sabemos que esto es relativo, todavía tiene chance de clasificar. Plaza queda segundo ahora con esta derrota. Pero bueno, un partido que estaba para ganarlo, en una frase, como yo le decía, totalmente hecha y repetitiva, reiterada en el fútbol, pero que se aplica: goles cerrados son goles en contra. Plaza tuvo 2 o 3 contras para liquidarlo y no lo pudo hacer. Rentista se lo gana con uno menos, se lo da vuelta en la hora. Le pagan con la misma moneda de Pata Blanca lo que había sido el sábado, la victoria frente a Huracán, 2-1 atrás. Y ahora lo gana el conjunto de los bichos colorados, entonces, por 2-1 en la hora. Increíble el partido que se le escapa a Plaza. Hasta faltando 5 minutos ganaba bien 1-0 el conjunto de Colonia. Lo empató el Pato Sánchez, menos. En realidad faltaban un par de minutos. Y pasaban la hora en la última pelota. Llega para mí Dufour, no sé si la desvía alguien, pero el que patea es el 20, el zaguero. Y se lo da vuelta tras un tiro de esquina al conjunto de Rentistas. Insisto, es una copa que claramente no es la prioridad ni para Plaza ni para Rentistas, por algo que jugaron con equipos alternativos. Plaza todavía tiene la chance de clasificar, porque hoy perdió, pero está segundo en este grupo. Quiere jugar con Defensor la última fecha. Pero te queda ese gustito amargo del gran momento que viene atravesando Plaza, que le den vuelta a este partido en apenas 5 minutos, ¿no? Porque eso fue lo que terminó sucediendo. Ha caído el Pata Blanca, amigos. Ganaba 1-0. Todo era color de rosa para el conjunto Colonia, pero terminó siendo color rojo para Rentistas, porque lo dio vuelta el equipo de los bichos colorados con uno menos. Le terminó ganando Plaza por 2-1. Un par de errores defensivos que se pagaron caro, un par de distracciones. Y ha ganado Rentistas entonces. Amigos, vamos a hacer una pausa y luego vendremos para el cierre de la transmisión desde el complejo Rentistas. Ha ganado Rentistas 2-1 frente a Plaza Colonia por la fecha número 2 del grupo 2 de la Copa AUF Uruguay. Pausa y ya venimos.
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0: Amigas, amigos, volvemos al complejo Rentistas, bueno, con una desazón bárbara, porque, insisto, más allá de que esta Copa no sea la prioridad de Plaza, que tiene que seguir pensando en el ascenso, estar ganando un partido bien, como lo estaba haciendo el conjunto de Colonia, de visitante, ganando el grupo, clasificando, obviamente, y de repente encontrarse con, te lo envuelta con uno menos en cinco minutos, bueno, obviamente es un mazazo, con chicos que salvaron con nota sus estrenos, gran partido de la saga central con Cayetano Carro y con el Flaco Hernández. Después, obviamente, también de mitad de cancha adelante, lo de Vargas, que fue el autor del gol del conjunto coloniense. Buen partido otra vez del argentino Escalante. Pablo García, más allá de que se termina ganando una tarjeta en el final, está claro que fue desequilibrante una vez más. En fin, varios puntos altos en el conjunto de Colonia. Los que entraron lo hicieron bien también. Primer tiempo parejo, con dos o tres chances por lado. Estaba bien, creo, el empate. En el segundo tiempo jugó mejor Plaza, definitivamente. Llega el gol por intermedio de un cambio de frente del Sapo Pereira, un disparo cruzado de Escalante, el arquero que dio rebote y terminó apareciendo hasta la intervención del Tanque López, Nahuel Vargas, para poner un 1-0. Y Plaza tuvo varias chances de contra para liquidarlo, una que manejó Pablo García, otra que tuvo Valentín Amoroso, jugando para el mexicano Malek, que había ingresado en el complemento. En fin, algunas chances claras que tuvo Plaza que no pudo liquidar. Rentistas había tenido un cabezazo a Bitancourt que había pegado en el palo, otra chance que había tapado el arquero Morgan, y entró Meneses, que creo que fue el desequilibrante, el que marcó desnivel para el conjunto de los Bichos Colorados. Consigue el empate tras una buena definición del Pato Sánchez sobre el final del partido. Y en los descuentos, pasada la hora, bueno, la última pelota en realidad, un córner, se queda la defensa de Plaza, no la pueden sacar, le quedó al zaguero Dufour que pateó, para mí se desvía a alguien en el camino, pero termina siendo el 2-1 para Rentistas, que le gana este partido a Plaza. Y bueno, le frena un poquito ese envión. El conjunto Colonia realmente venía muy bien y se lo termina dando vuelta el conjunto de los Bichos Colorados. Reitero el concepto, no es la prioridad 1 esta Copa. Ahora deberá jugar el miércoles frente a Defensor Sporting, miércoles 30, no este que viene, sino el siguiente, en el Francini. Por la última fecha, el grupo ahora quedó con Rentistas con 4 puntos. Precisamente queda con 3 Plaza Colonia, 2 Defensor Sporting y 1 Cerro Largo. Así está el grupo a una fecha por jugar. Todavía tienen que jugar Rentista y Cerro Largo y Defensor Plaza. Como decíamos, veremos si logra clasificar el conjunto coloniense, pero está claro que el objetivo 1 pasa por lo que tenga que hacer el sábado contra Paysandú y el otro domingo contra Atenas en San Carlos. Una Copa UF Uruguay que ya tuvo la victoria nacional 1-0 frente a Progreso, clasificó el bolso. El empate sin goles entre River y Albion. Mañana tiene a Juventud Racing y a Central Oriental. Recordamos entonces que el próximo fin de semana se viene la fecha número 2 de la Copa Colonia en el fútbol local. El próximo fin de semana obviamente tenemos el sábado a las 4 de la tarde con el partido entre Plaza Colonia y Paysandú, transmisión de amanecer de las 3 y media en el Parque Prandi. Plaza va a tener un par de bajas obligadas como la de Pablo Adorno y la de Pablo García por haber acumulado 5 amarillas. Y bueno, y nos queda, como decíamos, ese sabor amargo de esta derrota pata blanca cuando pudo hacer victoria tranquilamente para el equipo de Nacho Ayazo. Mañana estaremos repasando todo el deporte a las 8 en las noticias en El Despertador, a las 9 radioterapia y a las 6 tiempo deportivo. Muchísimas gracias por estar del otro lado. Que tengan justamente una muy buena jornada y será hasta mañana. Chao.
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0: Hermano, eso pasa todo en la isla desierta. O sea, ese es el video más o menos.
1: ¿Las choris son cocos?
0: Sí. ¿Qué tú crees?
1: ¿Pero los cocos tienen cara?
0: Les podemos poner cara a los cocos también.
1: Ah, dale, pues está bien,
0: dale. Eso es. Tenemos video.
1: Tenemos video.

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0: Mejor a la buena que a la mala, gorilla. Muchas gracias.
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0: 10 grados.
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4: Quiero saber qué hora tenemos en Uruguay, qué hora tenemos.
0: 20 horas, 30 minutos.

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5: Todos en todo el país, muy buenas noches. Estos son nuestros titulares.
6: El sindicato de Terminal Cuenca del Plata realiza un paro por tiempo indeterminado y cumple con el régimen de servicios mínimos impuesto por el gobierno.
5: Este es el primer paro desde que el Poder Ejecutivo decretó los servicios mínimos ante este tipo de medida que se enmarca dentro de la negociación por el convenio colectivo.
6: El presidente de la República, Yamandú Orsi, dijo que le gustaría tener otro puerto de gran porte al ser consultado sobre el proyecto que Montecón le presentó al gobierno.
5: En otros temas, el mandatario negó que se esté instalando un cable submarino entre Malvinas y Uruguay. Llamó a no dar manija, según dijo, con este tema y puntualizó que no se embroma con esas cosas.
6: Por otra parte, el mandatario reafirmó que Uruguay se mantiene, que mantiene, quise decir, su respaldo a la soberanía de Argentina sobre la isla.
5: El ministro de Economía, Gabriel Odone, afirmó que no le causó sorpresa la contracción del 0,8% en la economía uruguaya, que se explica por la sequía que afecta al sector.
6: Que mantiene, quise decir, su respaldo a la soberanía de Argentina sobre la isla.
5: El ministro de Economía, Gabriel Odone, afirmó que no le causó sorpresa la contracción del 0,8%.

0: mencionó que la víctima continúa con internación domiciliaria tras tratamientos médicos debido a las heridas recibidas y atención psiquiátrica.
1: La Intendencia de Maldonado dejó sin efecto los cambios de la terminal de ómnibus de Punta del Este de cara a la temporada estival, por no estar dadas las condiciones para dicha transformación.
0: El programa Más Barrio, que impulsa el Gobierno Nacional, se instalará en el barrio La Higuera de Durazno.
1: La coordinadora del plan, Silvia Nieves, destacó que ya se inició el censo de la población en esa zona del departamento, al tiempo que la semana próxima concurrirán las autoridades para el lanzamiento formal.
0: Una mujer murió al ser impactada en su auto por otro vehículo en el cruce de las rutas 11 y 85 en el departamento de Canelones. El accidente ocurrió sobre las 13 y 15 horas de este miércoles.
1: Otra mujer perdió la vida hoy tras registrarse un siniestro de tránsito fatal en las inmediaciones de Camino Paso Moles. Esto es próximo a la ruta 50 en el departamento de Colonia.
0: En tanto, en Tacuarembó, dos personas resultaron lesionadas luego de un siniestro ocurrido en el kilómetro 373 de la ruta 5. Policía Caminera informó que el accidente se registró cuando un vehículo habría intentado adelantar a un camión.
1: En los deportes, el director técnico de la selección uruguaya, Diego Forlán, dio a conocer su primera convocatoria para disputar la próxima fecha FIFA en octubre.
0: Entre las principales novedades de la nómina están las presencias de jugadores como Thiago Cardoso, Juan Rodríguez y Facundo Bernal, así como también los retornos de la talla de Nathan Nández y Lucas Torreira.
1: A su vez, vuelven a ser convocados otros futbolistas como Christopher Firmiani, Santiago Mourinho y Martín Satriano.
0: Por la Copa AUF Uruguay, Nacional se impuso 1-0 a Progreso en el Saroldi. Rentistas venció 2-1 a Plaza Colonia, mientras que Albion y River Plate igualaron sin goles en el Estadio Palermo.
1: Uruguay brilló en el inicio del remo de los Juegos Odesur, con 5 medallas obtenidas esta mañana. La delegación celeste sumó 2 medallas de oro, 1 de plata y 2 de bronce.
0: Felipe Kluber fue la gran figura del día al conquistar el oro en single peso ligero y posteriormente la plata junto a Bruno Cetraro en el doble par peso abierto.
1: La segunda presea dorada llegó de la mano del equipo de remo largo sin timonel, que venció a Chile en un ajustado desenlace.
0: Nuestro país sumó 2 nuevas medallas de bronce, esta vez en la disciplina bochas. La dupla Facundo Fierro y Valentina Pérez logró subirse al podio en la modalidad de Rafa Bolo Mixto.
1: En tanto, Celeste Alanís y Cristian Calero hicieron lo propio al conquistar el bronce en petanca mixta.
0: En el panorama internacional se destaca la misión de determinación de los hechos de la Organización de las Naciones Unidas sobre Venezuela. Ha denunciado este miércoles de que las instituciones estatales responsables de la represión y violaciones de derechos humanos en el país latinoamericano siguen intactas pese a las limitadas mejoras experimentadas en el último año en este sentido.
1: El primer ministro de Israel, Benjamín Netanyahu, ha anunciado este miércoles que presentará 2 iniciativas legislativas para castigar difamaciones vertidas contra el ejército de Israel, una de ellas revocando la ciudadanía. Una declaración que llega tras el estreno del documental NASA, codirigido por los cineastas israelíes Yuval Abraham y Rachel Zohar, que analiza la ofensiva contra la Franja de Gaza a través del testimonio de militares israelíes.
0: Noche fría en Montevideo, cielo claro, 9 grados 6 décimas la temperatura actual.
1: Los vientos son del este a 7 kilómetros en la hora.
0: La presión atmosférica a nivel del mar es de 1023.5 hectopascales.
1: La humedad 80%.
0: La visibilidad alcanza los 10 kilómetros.
1: Algunos datos de otras zonas del país.
0: En Colonia, cielo algo nuboso, 10 grados.
1: Durazno, algo nuboso, 11.
0: Maldonado, claro 10.
1: Rivera, claro 10.
0: En Rocha, cielo claro, 7 grados 5 décimas.
1: Para la próxima jornada, el Inumet pronostica tiempo frío a templado con cielo claro y algo nuboso.
0: Iniciamos el desarrollo de la información. El Poder Ejecutivo valoró el proyecto de ampliación de Montecón en el puerto de Montevideo.
1: El presidente de la República, Yamandú Orsi, fue consultado sobre el conflicto en Terminal Cuenca del Plata y la propuesta de inversión del competidor Montecón para crear un nuevo puerto de contenedores.
0: En ese sentido, defendió el decreto que establece servicios mínimos en TCP mientras dure el conflicto en la terminal de contenedores.
1: Por otra parte, también se refirió a la caída de la economía registrada en el segundo trimestre del año, según los datos del PBI publicados el martes por el Banco Central, y señaló las proyecciones.
2: Bueno, la preocupación, está bien. Era lógico que iban a plantear esto. Más cuando estamos hablando de sectores productivos.

0: ¿Compartes la preocupación?
1: Por supuesto, por supuesto, estamos en eso. Se está negociando en este momento, se está conversando mucho.
2: Presidente, ¿cómo está analizando los números de la economía, el dólar planchado, las proyecciones?
1: No, las cifras últimas que llegaron, el 0,5 de PBI por debajo, que era previsible, fundamentalmente afectado por la actividad productiva. Estamos hablando de la ganadería o el agro, que se vio perjudicado por el tema de la sequía.
3: Yendo de viaje a Estados Unidos, ¿o tiene la agenda, además de la asamblea en la ONU, va a estar participando de alguna otra reunión, actividad?
1: Sí, tenemos algunas actividades. Una, la primera es de inteligencia artificial. Tenemos una reunión en Grupabol, presidente de Bolivia, Paraguay, con nosotros, por todos los temas que tenemos en común.
3: ¿Qué expectativa tiene de este viaje?
1: Bueno, ahí en la asamblea se hacen discursos, hay discursos más esperados que otros, por supuesto.
3: ¿Ya, sí, ya tiene una visión en común luego de, bueno, ¿perdón?, estos encuentros que ha tenido con los líderes de la oposición y también con la
1: sí, oposición? Básicamente hay temas que son comunes. La solución pacífica de las controversias, el multilateralismo como bandera para nosotros ineludible, es una necesidad para Uruguay.
4: Presidente.
1: La defensa de las libertades o los regímenes democráticos, más o menos, giran por ahí.
5: ¿Tengo alguna versión?
6: ¿Quedó conforme con cómo se terminó resolviendo la situación en el puerto?
1: Están ahí, están en eso. Ojalá hoy tengamos, ahora de tarde empezaba la actividad. Es un camino, el camino posible.
6: La resolución fue considerada por algunos como una esencialidad lavada. ¿Qué piensan todos?
1: Es una opinión. Servicio mínimo para nosotros.
6: Presidente, una buena noticia. ¿Puedo analizar mejor la propuesta que hace Montecón para poner a su
1: La propuesta está desde el principio. Es una buena propuesta. Lo que pasa es que ahí tenemos limitantes que tenemos que analizar.
6: ¿Pero sería estratégico para el país tener otra terminal más como la
1: de Salta? A mí me gustaría tener otro puerto, ese puerto.
7: Por otra parte, el gobierno valoró lo novedoso de las medidas anunciadas para el Sistema Nacional de Riego.
8: El presidente de la República, Yamandú Orsi, explicó que el desafío es que el riego se realice de forma multipredial, porque quienes tienen posibilidades de hacerlo, lo hacen.
7: Reconoció algunas complejidades en la implementación, al tiempo que mencionó que habrá experiencias pilotos en los departamentos como Soriano y Florida.
1: La primera consideración es que es bastante más difícil de lo que parece. Porque ahí tenés que... Lo primero y ineludible en una entrevista es qué es lo novedoso. Lo novedoso es que hay que buscar la forma de que sea multipredial. Porque los que individualmente resuelven hacerlo y tienen posibilidades, lo hacen. Uruguay riega. El tema es cómo lo haces de forma que todos se vean beneficiados, porque hay algunos que tienen acceso al agua, otros que no tienen forma. Entonces la idea es buscar la forma de que sea riego multipredial. Eso implica, primero, el que se ve afectado porque vas a hacer un embalse, el que está en un punto donde el agua le llega más lejos, o sea, es muy complejo. Pero lo que sí se vio es que a partir de los cuatro ministerios que corresponden, ganadería, economía, industria y ambiente, todos nos ponemos de acuerdo para tener una unidad de acción y una ventanilla única para que sea posible. Pero, va a haber algunas experiencias piloto que van a estar buenas.
9: El plan piloto de riego, ¿dónde va a ser? ¿En qué departamentos?
1: Va a ser en todo el país. Vamos a tener algunas experiencias piloto.
9: ¿Esas experiencias?
1: En Soriano, otra vamos a tener por aquí por Florida, vinculado a la lechería. Experiencias piloto. La idea es que después se expanda. Vamos a ver.
7: Declaraciones del presidente de la República, Yamandú Orsi.
8: Por su parte, el ministro Gabriel Odone sostuvo que la caída de la economía en el segundo semestre no fue una sorpresa y ratificó que habrá un crecimiento del 1,6% del PIB al finalizar el 2026.
7: El secretario de Estado indicó que la contracción del 0,5% interanual estaba previsto y estuvo vinculado de forma directa al efecto climático del primer trimestre del año.
8: El ministro de Economía y Finanzas afirmó que, sin contar el impacto en el sector agropecuario, hubo un crecimiento interanual del 1,5% y descartó la posibilidad de incrementar impuestos o aplicar nuevos tributos.
0: En nuestra comparecencia hace unas semanas dijimos que la actividad se iba a contraer entre 0,5 y 0,7, así que el resultado de ayer estaba dentro de lo previsto. Pero lo más importante de ayer es concentrarse en el dato de cuánto creció la economía. Si uno no toma en cuenta el sector agropecuario, la economía creció 1,4 en términos interanuales, o sea que el efecto de contracción de 0,5 es enteramente un efecto asociado al fenómeno climático del primer trimestre. Eso quiere decir que a los efectos del equipo económico, la economía está creciendo en la tendencia que nosotros tenemos prevista para el año, y por lo tanto el resultado de ayer no nos sorprendió y además está dentro de lo que teníamos previsto que iba a ocurrir.
4: La rendición de cuentas que se va a aprobar establece un crecimiento para este año de 1,6%. ¿Es un dato realista?
0: Absolutamente realista, de acuerdo a la información que nosotros tenemos de los distintos indicadores que nos permiten hacer un análisis de la economía, pero no obstante lo cual, como es un dato sensible a eventos climáticos que podrían ocurrir o a una situación económica que pueda tener lugar en el segundo semestre, estamos siguiendo con mucho detenimiento, de manera tal de que si tuviéramos la percepción de que no llegaríamos al 1,6, vamos a hacer las correcciones correspondientes, tanto en la gestión del gasto como en la actualización de las proyecciones. Pero por ahora no forma parte de nuestro horizonte, nuestra reafirmación es que la economía va a crecer este año 1,6.
4: ¿Se podría revisar el gasto entonces?
0: Nosotros estamos trabajando, no en función de la evolución del resultado del producto, que lo vamos conociendo con cierto retraso, sino en función de la evolución de la recaudación. Estamos permanentemente trabajando sobre la gestión fiscal activa, de manera tal de evitar que se produzcan desvíos de la meta. Nuestra responsabilidad como Ministerio de Economía es generar un clima para el crecimiento, pero sobre todo generar las condiciones fiscales de sostenibles, y eso es lo que hacemos día a día con todos los incisos para ajustar la evolución del gasto a el resultado de recaudación que va teniendo lugar mes a mes.
10: En el caso de que las proyecciones económicas no se den como el Ministerio tiene previsto, ¿hay margen para que, por ejemplo, se evalúen nuevos impuestos?
0: No, nosotros no estamos considerando en ningún caso cambios tributarios para este año seguro, y ningún cambio tributario por el lado de la recaudación en un escenario fiscal normal. O sea que no forma parte del menú de opciones que estamos nosotros evaluando.
7: Eran declaraciones del ministro de Economía, Gabriel Odone.
8: Fue imputado por intento de femicidio el joven que apuñaló a su compañera a la Facultad de Medicina.
7: La justicia le impuso prisión preventiva por 180 días, al tiempo que cumplirá los primeros 30 en el Hospital Vilar de Bo.
8: Esto lo señaló así el fiscal del caso, Luis Pacheco, y por otra parte Richard Gutiérrez, el director de violencia y de género de la Jefatura de Policía de Montevideo, señaló que la víctima continúa con internación domiciliaria, tratamientos médicos debido a las heridas recibidas y atención psiquiátrica.
11: Bueno, en primer lugar, de nuestro lugar como Auxiliar de la Justicia, reafirmar el compromiso de la Policía Nacional de poder investigar este tipo de hechos desde una perspectiva de género. Hemos tenido una sinergia de trabajo muy buena con la Fiscalía que lidera el doctor Pacheco, y la hipótesis inicial con la cual iniciamos esta investigación, como dejamos claro que era una tentativa de femicidio, hoy se corrobora por las autoridades correspondientes.
12: ¿Qué se puede decir respecto al estado de salud y anímico de la víctima?
11: Bueno, hoy también eso quedó claro a nivel de la audiencia. Sigue con internación domiciliaria, con tratamientos médicos por las heridas recibidas y sobre todo bastante a nivel emocional y aún con atención psiquiátrica.
12: Respecto a la carpeta investigativa, en la investigación, ¿qué pericias, qué aportes hizo la policía durante esta investigación para llegar al resultado de hoy?
11: Bueno, indudablemente que ahí, como Ciudad de la Justicia, lo que hicimos fue cumplir cada una de las órdenes fiscales que se nos fueron mandatadas, pero indudablemente que hay pruebas periciales a nivel de policía científica, de escena de hecho, pericia de aparatos celulares, testimonios de muchísimos estudiantes y del entorno familiar también, que hacen a poder hoy llegar a lo que se ha llegado.
12: ¿Se incluyeron, por ejemplo, testimonios de ex compañeros? ¿Había estudiantes del liceo, por ejemplo, de Salinas, que fueron compañeros de el que relataban algunas situaciones de acoso, están incluidas en esta investigación?
11: Es correcto, de acuerdo a las directivas que recibimos en su momento de la Fiscalía, también se recabó testimonio de compañeros y compañeras del imputado a nivel del Liceo de Salinas.
13: Gutiérrez, ¿se pudo comprobar el carácter de obsesivo? Porque en su primera conferencia de prensa, cuando habló de ese caso, se refirió a esa palabra en base al testimonio de los vecinos. ¿Esto se comprobó en la investigación?
11: Sí, quedó claramente aclarado y así fue manejado también la audiencia.
13: ¿Que pretendía tener un vínculo con esta persona?
11: Sí, y con otras, pero hay unas cuestiones que también son reservadas, que todavía se están investigando por parte de la justicia y la fiscalía.
12: Gutiérrez, ¿se hicieron otras denuncias posteriores? Por ejemplo, otra estudiante de la Facultad de Medicina, ¿en qué está esa segunda denuncia?
11: Eso se sigue instruyendo, se sigue investigando también la Fiscalía junto con esto, y al momento hay medidas cautelares dispuestas por la justicia.
7: Declaraciones de Richard Gutiérrez.
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0: 10 grados.
1: Muchas gracias, Monte Carlo.
2: Yeah. 20 horas 49 minutos, continuamos con más información.
3: La Intendencia de Maldonado definió que no están dadas las condiciones para realizar la transformación operativa de la terminal de Punta del Este en la próxima temporada.
2: El secretario general de la comuna, Álvaro Villegas, confirmó la información al tiempo que recordó que en la campaña electoral el intendente Miguel Abella se comprometió a mejorar la calidad de los servicios públicos y avanzar en cambios en la movilidad.
4: Está previsto antes de fin de año la entrega de un trabajo por la Facultad de Arquitectura de la Universidad de la República y por parte del Centro de Investigaciones Económicas, CIMBE. Y se está resolviendo la licitación para el acondicionamiento y las mejoras edilicias y de equipamiento y de tecnología de las terminales del departamento. Esa licitación se está resolviendo en estos días. La adjudicataria es CIEMSA. Y van a seguir entonces ahora los diferentes pasos tendientes a concretar efectivamente la firma del contrato y el comienzo de la nueva concesión. Entonces son diferentes acciones, toda una amplia gama que tiene que ver con la movilidad y que están contenidas expresamente en el programa de gobierno que presentó Miguel Abella en las últimas elecciones departamentales y municipales. En cuanto al tema de la terminal de Punta del Este, bueno, hemos entendido que no están dadas las condiciones para esta temporada estival, para producir modificaciones en las condiciones operativas del servicio, de los servicios interdepartamentales. No va a haber un cambio en las condiciones operativas para la terminal de Punta del Este. Vamos a seguir trabajando en todos estos temas, obviamente, de movilidad. Vamos a seguir en el proceso de escucha, de seguir recibiendo aportes, como hemos recibido el aporte del municipio de Punta del Este. Vamos a también a seguir recibiendo insumos técnicos, en este caso del adjudicatario de la concesión de las terminales, en cuanto a las nuevas, a toda la información que surja de la próxima temporada estival.
2: Eran declaraciones del secretario general de la Intendencia de Maldonado, Álvaro Villegas.
3: El programa Más Barrio del Gobierno Nacional desembarcó en el barrio La Higuera de Durazno.
2: La coordinadora del plan, Silvana Nieves, destacó que ya se inició con el censo de la población en esa zona del departamento, al tiempo que la semana próxima concurrirán las autoridades para el lanzamiento formal.
5: Nosotros tenemos de las zonas priorizadas un informe ambiental del Ministerio del Interior, donde se van seleccionando los barrios en cada uno de los departamentos. Este es nuestro cuarto barrio y nuestro cuarto departamento. Ustedes ya saben que estamos en Montevideo, en Canelones, en Rivera, y hoy con este hermoso día desembarcando en Durazno, en una situación bastante sui generis, que es a la inversa de lo que nos pasó en otros departamentos, que por los factores climáticos estamos primero cumpliendo como con esta técnica de el censo, y la semana que viene vamos a tener la presencia de las autoridades y las presentaciones formales, no solo al intendente, que por supuesto está al tanto de toda la situación del gobierno departamental, sino también de todas las instituciones públicas y privadas de Durazno, para contar en qué andamos y cómo vamos a seguir. En el Puerta para Adentro le preguntamos a los vecinos el formulario específicamente, y aprovechamos para algunas sensibilidades respecto a temas de seguridad y temas de convivencia. Y después un arduo trabajo para adelante junto con los técnicos locales, con los técnicos de las instituciones del Estado y las privadas también del barrio y de las zonas aledañas, y mucho para construir con los vecinos y las vecinas en esto de la oferta y la demanda para adelante.
2: Eran declaraciones de la coordinadora del programa Más Barrio, Silvana Nieves.
3: La Junta Departamental de Montevideo votará este jueves la rendición y balance 2025 y la modificación presupuestal 2027, que necesita la ratificación del 16 de los 31 ediles para su aprobación.
2: El edil Frente Amplista, Niro Vázquez, dijo a Radio Monte Carlo que los 17 curules de su fuerza política votarían afirmativamente, por lo que ambos temas serían aprobados.
6: Estaremos votando la rendición de cuentas de 2025 y el componente que es la modificación presupuestal. Viste que en el año antes y el año de elecciones no hay modificaciones presupuestales. Por ende, nosotros en febrero de este año tratamos el presupuesto quinquenal, que incluye las metas y objetivos, incluso las metas y objetivos de 2026 y los recursos destinados para el quinquenio, y ahora con las rendiciones vamos a tratar las modificaciones presupuestales y las metas y objetivos de los años siguientes. Nosotros para este balance no solo votamos sobre lo que ya hicimos en el pasado, sino que votamos la asignación de recursos y lo que queremos hacer en el 2027 principalmente, ¿no? Nosotros durante todo este proceso, y esto es algo que yo siempre destaco, estuvimos recibiendo al Ejecutivo.
2: Eran declaraciones del edil de Montevideo, Niro Vázquez. Por otra parte, condenaron a una persona que compraba vehículos brasileños en infracción aduanera y los vendía en Uruguay. El imputado es el propietario de un taller mecánico de Melo y deberá cumplir 12 meses de prisión en régimen de libertad a prueba. Nos amplía esta información desde Cerro Largo, José Luis Barbosa.
0: El policial se realizó luego de una investigación llevada adelante por la Dirección Nacional de Aduanas. Se determinó que en el lugar se adquirían autos y motos provenientes del territorio norteño para su posterior reparación y venta en territorio nacional. La acción de los efectivos incluyó un allanamiento del taller con la incautación de dos motos de alta cilindrada, una camioneta, cuatro chasis de vehículos brasileños y un motor Renault. La estimación realizada dio cuenta que el valor total de los bienes incautados asciende a 2.500.000 pesos. Como resultado de la investigación, el propietario del taller, un hombre de nacionalidad uruguaya, fue condenado como autor penalmente responsable de un delito continuado de receptación. La justicia dispuso una pena de un año de prisión que deberá cumplir bajo el régimen de libertad a prueba.
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3: Adelante, Martín Olaverri.
10: ¿Qué tal? Buenas noches, el gusto de saludarlos hasta ahora para actualizar la información vinculada a la actividad de los agronegocios. Hoy estuvo el presidente de la República en el marco del Expo Prado. Bueno, temas que tienen que ver con el Prado. Se presentó también el stock vacuno y ovino por parte del Ministerio de Ganadería, Agricultura y Pesca. Los datos de existencias al 30 de junio de 2026. Datos que son relevantes, importantes, indudablemente, para la toma de decisiones luego de lo que fue la declaración jurada que realizaron los productores durante todo el mes de junio. Esta información se presentó hoy aquí en la Rural del Prado al mediodía. Vamos a compartir el análisis de Rafael Tardáguila, director de Tardáguila Agromercados, a propósito de los números del stock, sobre todo vacuno en nuestro país, las existencias que hay en este momento de vacunos en Uruguay, de acuerdo a la información que proporcionó el Ministerio de Ganadería, Agricultura y Pesca.
11: Era esperado, era previsto que aumentara el rodeo vacuno. Aumentó más de lo que nosotros por lo menos pensábamos en torno a las 200.000 cabezas y aumentó cerquita de las 400.000 cabezas respecto al dato preliminar de 2025, que es la comparación más justa, ¿no? Porque después en el dato definitivo siempre se agregan algunos datos adicionales. Bueno, preliminar contra preliminar, tenemos casi 400.000 cabezas más, 11.445.000 vacunos. ¿Qué es lo que aumenta? Las categorías jóvenes. Hay una categoría que era obvio que iba a aumentar, que son los de 1 a 2 años. ¿Por qué? Porque esos de 1 a 2 años son los más de 3 millones de terneros del año pasado y se comparan contra la generación anterior, que era la generación de la sequía, ¿no? De la menor aparición de todos estos últimos años. Entonces, la categoría de 1 a 2 era evidente que iba a aumentar y lo hizo de forma importante. Hay 100.000 novillitos de 1 a 2 años más y en el caso de las vaquillonas el crecimiento es todavía mayor, del entorno de los 160, 170.000 vaquillonas de 1 a 2 años más que en 2025. El dato que sorprende, yo pensé que iba a estar más cerca de los 3 millones, es el de terneros, 3.118.000 terneros, cifra absolutamente récord para el país. Cuando se agreguen los datos definitivos, seguramente vamos a estar cerca de los 3.200.000 terneros. Hay que tener en cuenta algo, además, que es que los terneros que se exportan en pie en el último trimestre del ejercicio, entre abril, mayo y junio, no llegan al 30 de junio, por lo tanto no se contabilizan, y son terneros de esa misma generación también, ¿no? Entonces, en realidad la generación, los terneros nacidos, la generación de terneros es mayor, y el dato es muy bueno, ¿no? Los 3.118.000 terneros es realmente un dato muy destacable, segundo año consecutivo por encima de las 3 millones de cabezas. Lo hemos comentado aquí, hay expectativas de que la siguiente generación vuelva a ser numerosa, y teniendo en cuenta la unión.